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Imagínate que en tu gran, gran trayectoria laboral, en la vida de tus hijas, la crianza, pues siga siendo un gran, gran motor. Pues esto es justo lo que le sucede a nuestro queridísimo Joe Jonas. Yo soy tu amigo Fonsi Duarte, ya casi una hora más de acompañamiento contigo. Y eso es precisamente lo que platicaba el hermano Jonas Brothers, del hermano pues de los Jonas Brothers, en un reciente episodio de su podcast. Ya habíamos comentado un poquito de este podcast que sacaron recientemente, que se llama Hey Jonas, donde pues los tres hermanos hablan precisamente de su vida, de su trayectoria, de todo lo que han vivido a lo largo de todos estos años de carrera. Y por supuesto que le tocaba hablar un poquito acerca de su experiencia como padre. Y es que en un episodio reciente, pues Joe explicó cómo la crianza compartida de Willa, su hija de 5 años, y de Delphine de 3, pues se siente como algo que agradecer de poder vivir esta experiencia junto a Sophie Turner. Dijo: soy padre soltero y comparto la crianza de mis hijas con su madre. Creo que mis hijas me han devuelto el sentido a la vida. Claro, ¿a poco no? ¿A poco no te ha sucedido esto? Tú que tienes hijos, hijas, pues por supuesto que nos llena un poquito, ¿no? De orgullo, de satisfacción, saber que estamos haciendo un gran trabajo y por supuesto vivir con ellos. El músico contó que sus hijas se han convertido en la razón por la que hace lo que hace. Entonces, pues, ¿qué más? ¿Qué más que darle? Pues un gran, gran abrazo, sobre todo si eres fan. Explicó que aprovecha los momentos en que no está con ellas para trabajar y así poder disfrutar al máximo el tiempo que tiene para compartir. ¡Qué barbaridad! Es muy importante recordar que Joe y Sophie comparten la custodia de sus hijas tras su divorcio en 2024. Así que mucho, pero mucha buena vibra es la que le mandamos a Joe Jonas. 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Vamos con más música aquí en el 101.7. Esto es Un Solo Corazón de Grupo Frontera. 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

PDB de Adrián Cota sonando aquí en el 101.7. Soy tu amigo Fonsi Duarte al aire y yo quiero que pongas mucha atención. ¿Cómo están tus lentes? ¿Ya ocupan pues una renovada o a lo mejor ocupas lentes? 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Oye, y ahorita en unos momentos más vas a escuchar a Harry Styles, que de hecho ya tiene muchas expectativas encima por la llegada de su próximo concierto por su gira Together Together aquí en México. Y es que, cómo no, ya viendo su arranque en Ámsterdam en público mexicano, pues ya está preparado y listo para ver una experiencia visual y sonora de primer nivel. ¿Qué tal? ¿A poco tú no vas a ir a verlo? Bueno, pues es que este espectáculo promete, pues, todos los trucos, pantallas LED gigantes, efectos de iluminación, una pasarela exclusiva, por supuesto, pues para poder ver a Harry desplazarse y conectar, pues, muy cerquita de sus fans. Y, pues, por supuesto que la estética inspirada en su álbum Kiss All The Time Disco Occasionally, con una fuerte influencia disco y pop retro. Vamos a escucharlo, ¿te parece? Esto es Sign of the Times de Harry Styles sonando en el 101.7. 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
2: Vamos, listo. Salud, muchachos, por esa mujer.

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Vivir así es morir de amor de David Bisbal, sonando aquí en el 101.7. Soy tu amigo Fonsi Duarte y pues me toca despedirme de ti. Pero no te preocupes, porque te dejo con la mejor música. Tenemos por ahí más adelante Back to Friends, Baby Hello de Raúl Alejandro. Por supuesto, bueno, para que seas feliz de Ricardo Montaner con Eden Muñoz. Una mezcla que nos sorprendió a todos cuando recién salió Don't Start Now de Dua Lipa. En fin, muchísimo, pero muchísimo más. Además, por supuesto, de la tercera emisión vespertina de Línea Directa con toda la información que necesitas. Y mañana nos escuchamos de nuevo a las 4 de la tarde con toda la música que te encanta y por supuesto que las noticias que más te fascinan. Aquí en el 101.7 la vibra naranja se siente todos los días y yo quiero que tú estés muy pendiente de nuestras redes sociales porque tenemos dinámicas, tenemos contenido y muchísimas, muchísimas cosas más. 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Vamos con más música. Esto es Back to Friends de Summer. 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

0: ¿Qué tal? ¿Cómo le va? Muy buenas tardes. Mucho gusto en saludarle. Soy Víctor Torres. En este momento a las 6:00 p.m. Estamos transmitiendo en vivo. Tercera emisión de Línea Directa a través de las estaciones de radio del grupo RSN. Estamos en la cobertura estatal, estamos llegando a los 20 municipios de Sinaloa a través de las frecuencias radiales de RSN. Y más allá estamos en las redes sociales transmitiendo en vivo en YouTube, en Facebook y en la red social X. Estamos también con las alertas informativas de Línea Directa en el canal de noticias de WhatsApp. Y si tienes algún reporte, alguna denuncia o comentario, tenemos activo ya el WhatsApp de servicios 667102-8836. Es el WhatsApp de Línea Directa. Y hoy, en las noticias. La Estrategia Federal de Seguridad en Sinaloa se refuerza con la llegada de 90 elementos del Cuerpo de Fuerzas Especiales del Ejército Mexicano, conocidos como los Murciélagos. Una unidad de élite especializada en operaciones de alto impacto ya está recorriendo las calles de Culiacán. Un despliegue terrestre y aéreo moviliza fuerzas federales y estatales en la sierra al norte de Mazatlán. Esto tras reportes de un presunto enfrentamiento entre grupos armados. El saldo preliminar es de una persona, al menos una persona fallecida. Un hombre que cuidaba una marisquería en el entronque del Quelite fue asesinado a balazos durante la madrugada. Fue su propia hija quien lo encontró sin vida dentro del establecimiento. Y vámonos directamente con los detalles de la información. Llegaron los murciélagos. Este grupo especial de élite de la Secretaría de Defensa Nacional que viene a reforzar los operativos, particularmente en la zona centro del estado. Y vamos contigo, Manuel Aceves. Muy buenas tardes.
1: Buenas tardes, Víctor, audiencia. Efectivamente, como parte del respaldo del gobierno de México a las acciones de seguridad que se desarrollan en Sinaloa, un contingente de 90 elementos del Cuerpo de Fuerzas Especiales del Ejército Mexicano, de los denominados murciélagos, fue enviado a Sinaloa para fortalecer las labores operativas que se realizan en coordinación con las autoridades de los distintos órdenes de gobierno. Los llamados murciélagos forman parte de una unidad de élite especializada en operaciones de alto impacto y misiones que requieren entrenamiento avanzado. Este apodo proviene de su capacidad para realizar despliegues tácticos en condiciones complejas, incluyendo operaciones nocturnas, infiltración aérea, terrestre y acuática, así como acciones de reconocimiento y apoyo a tareas de seguridad. Estos elementos reciben capacitación especializada en combate, inteligencia, rescate de rehenes, paracaidismo, supervivencia, manejo de armamento especializado, por lo que suelen ser movilizados a distintas regiones del país cuando se busca reforzar la presencia operativa de las fuerzas federales. La Secretaría de la Defensa informó que el personal fue enviado desde la base aérea militar de Santa Lucía en el Estado de México a bordo de una aeronave Boeing 737-800 de la Fuerza Aérea Mexicana. De acuerdo con esta información, este despliegue se realiza en el marco de la estrategia de seguridad y tiene como propósito reforzar las capacidades operativas de la novena zona militar. Es un despliegue importante, sobre todo tomando en cuenta las capacidades de cada uno de los elementos, Víctor.
0: Sí, efectivamente. Y bueno, tú estuviste ahí, precisamente estamos viendo las imágenes del arribo de este grupo especial del ejército. Su llegada pues representa algo más que un esfuerzo numérico. Son 90, decías, Manuel.
1: Sí, efectivamente, y a pocos minutos, Víctor, de haber arribado, los integrantes del Cuerpo de Fuerzas Especiales comenzaron ya a desplegarse en distintos sectores de Culiacán, donde fueron observados realizando recorridos, patrullajes, esto como parte del reforzamiento. Los efectivos, los conocidos popularmente como murciélagos, llegaron cerca de las 3:57 de la tarde, bajo un sol abrasador y una temperatura de 36 grados, cuya sensación térmica rondaba los 45. A unas así, bajaron con sus equipos, con sus armas. Tras concluir la alineación operativa, los elementos abordaron las unidades y en cuestión de minutos comenzaron el despliegue por vialidades y puntos estratégicos de la ciudad, sumándose a los recorridos y acciones de vigilancia que ya realizaban de manera coordinada personal del ejército. De acuerdo con la defensa, estos elementos cuentan, como ya lo habíamos dicho, con este entrenamiento especializado para participar en tareas de prevención, de disuasión, reconocimiento, patrullajes. Llaman bastante la atención atención son elementos pues que portan incluso armamento táctico de uso militar, entre los que destacan fusiles de asalto de configuración compacta, equipos con accesorios para operaciones de alta movilidad, así como armas de apoyo instaladas en los vehículos. Ahí podemos observar también equipo especializado que incluye chalecos balísticos, cascos de protección, sistemas de comunicación, material para atención médica de campo. Todo esto pues refleja una capacidad operativa diseñada para misiones de reacción rápida, de vigilancia, de apoyo a tareas de seguridad, pero también de apoyo y de trabajo de inteligencia, Víctor, que es algo que se requiere mucho en Sinaloa para contrarrestar las acciones de los grupos delictivos, sobre todo pacificar la entidad, pues después de los repuntes que hemos tenido de violencia, Víctor.
0: Sí, efectivamente, como ya lo has comentado, es evidente que en los últimos días se ha registrado un repunte en los homicidios, principalmente, que es lo que más duele a la sociedad, así como ataques contra viviendas y algunos negocios en Culiacán. Todo indica que este incremento en los hechos violentos es uno de los factores, Manuel, que motivó el envío de un nuevo refuerzo militar con este grupo especializado. La llegada de fuerzas especiales no suele ocurrir de manera casual, no llegan así nada más porque pues hay que reforzar. No, se trata evidentemente de una respuesta a una evaluación de riesgo y a la necesidad de fortalecer las operaciones en las zonas urbanas donde se ha detectado ciertamente un deterioro de la seguridad. El mensaje es que las autoridades están reaccionando ante una situación que evidentemente se salió ciertamente de control el fin de semana a la fecha, con los 7 muertos en el penal y los homicidios que se han venido registrando en Culiacán en los últimos días. Ayer hubo 10 homicidios y bueno, pues esta es una reacción evidente, evitando, pues para tratar de evitar de que la violencia aumente más. El refuerzo militar aparece como una respuesta, evidentemente, de acuerdo contigo, Manuel, al repunte de la delincuencia en los últimos días en la capital sinaloense.
1: Sí, definitivamente, Víctor, y es que ya lo comentábamos hace unas horas en la segunda emisión de Línea Directa, que mayo escaló bastante la violencia, con un total de 123 víctimas contabilizadas por la propia Fiscalía General del Estado. Para darnos una idea, basta con recordar que enero cerró con 107 homicidios, febrero con 109, marzo con 80, incluso una disminución, y abril con 103, pero mayo se convirtió en el mes con más casos de homicidios, con 123, y esto de alguna manera pues está siendo atendido por las autoridades federales, porque no quieren que retornemos a las cifras que teníamos el año pasado, cuando las cosas pues estaban mucho más complicadas en materia de seguridad, Víctor.
0: Sí, efectivamente, la situación sigue siendo muy complicada, Manuel, todo el mundo pues lo sabe, ¿no? Nadie debe pensar que eso se va a resolver de un día para otro, pero sí, efectivamente, traíamos un descenso en cuanto al promedio diario de homicidios y de pronto esto se salió de control de nuevo y pues ahí tenemos, está reforzando el ejército. Esta es la respuesta de la autoridad federal con el envío de estos 90 elementos de las fuerzas especiales de la Secretaría de Defensa. Es un mensaje muy claro del gobierno federal para el estado de Sinaloa. Muchas gracias, Manuel.
1: Buenas tardes.
0: Buenas tardes. Estamos atentos a los operativos. Bueno, por otro lado, en Los Mochis, la Fiscalía General del Estado avanza en las investigaciones sobre el incendio en la Plaza Comercial Las Palmas. Esto es para concluir ya los dictámenes y que permite esto también de empezar la reconstrucción de la plaza y también deslindar responsabilidades de este incendio que provocó tantos daños y sobre todo la pérdida de vidas humanas. Vamos con Emanuel Casas. Ya nos dabas un avance de esta información en la segunda emisión. Emanuel, buenas tardes.
2: Buenas tardes, Víctor, y auditorio de Línea Directa. Una comitiva de la Fiscalía General del Estado de Sinaloa, encabezada por la directora de investigación pericial, estuvieron realizando una nueva inspección al interior del centro comercial Plaza Fiesta Las Palmas de Los Mochis la mañana de este miércoles 3 de junio. Así como lo habría informado a medios este pasado martes la fiscal del Estado, Claudia Zulema Sánchez Condo, se requirió y se consiguió la autorización para dicha introducción hacia el centro comercial con la intención de poder finalizar los procesos de investigación. Fue alrededor de las 11 de la mañana de este día cuando arribó el equipo de especialistas en temas periciales liderados por la maestra Cindy Fuentes, titular de la Dirección Estatal de Investigación, donde informó que acuden a la ciudad de Los Mochis por el tema de la inspección pendiente y los puntos que faltan por valorar para darle cierre a este asunto. Escuchemos.
3: Venimos a hacer una inspección final del siniestro para poder establecer, una vez que ahorita ya hay condiciones para que el personal pueda acudir y pueda ingresar, hacer una inspección final para revisar algunos puntos para poder concluir con los dictámenes periciales para que se establezca pues la responsabilidad.
2: Este dictamen es de suma importancia para esclarecer el origen del siniestro, deslindar responsabilidades y poder proceder con el cobro de pólizas e indemnizaciones, ya que al momento son más de 60 denuncias interpuestas por comerciantes por daños culposos, así como recordemos el caso de las 6 personas que perdieron la vida. Víctor, auditorio, así las cosas.
0: Sí, desesperación ya de los comerciantes que no han podido reanudar actividades y a la espera de que se aceleren las investigaciones por parte del Ministerio Público y del INDE Responsabilidades. Muchas gracias, Emanuel. Vamos ahora con Jesse Jauregui, hablando de incendios. El Ayuntamiento de Ahome está buscando endurecer sanciones contra la quema de soca agrícola, que tantos problemas está ocasionando, además de, mire, con este calor y con incendios, que en la mayoría de los casos son provocados por algunas veces por los propios productores agrícolas y en otras ocasiones por personas ajenas. ¿Cuántos incendios de soca tenemos en lo que va apenas de esta semana? Jessy, vamos contigo. Hablaste con el titular de Protección Civil de Ahome. Buenas tardes.
4: Buenas tardes, Víctor, auditorio de Línea Directa. Sí, así es que en lo que va solamente de esta semana se han registrado 5 quemas de soca en el municipio de Ahome, pese a los llamados preventivos realizados por las autoridades municipales al sector agrícola para evitar este tipo de prácticas que afecten a la población y al medio ambiente. Y ante esta situación, la Coordinación de Protección Civil en Ahome informó que a través de la Dirección de Desarrollo Urbano y Medio Ambiente se analiza incrementar las sanciones económicas contra los responsables con el único objetivo de generar mayor conciencia, reducir la incidencia de la quema agrícola.
5: Ya la instrucción del señor presidente es evitar en lo posible que se sigan suscitando estas malas prácticas. En ese sentido, les voy a pedir muy, muy extensamente de que nos ayuden a difundir que las sanciones que se vienen a través del Departamento de Ecología del municipio van a ser sanciones que les van a afectar mucho a estas personas.
4: Y bueno, ahí escuchábamos al titular de Protección Civil, Mario Cosme Gallardo, quien solicitó a los medios, Víctor, socializar que se van a hacer mucho más radicales estas sanciones. Y esto, Víctor, hay que decirlo, provocado también ante la molestia por el incendio de soca que se reportó la noche de este martes en la comunidad de Bachomobampo, que provocó afectaciones de humo hasta aproximadamente la 1 de la mañana de este miércoles, y donde pues los habitantes, principalmente, Víctor, los más afectados fueron los niños y adultos mayores.
0: Sí, literalmente se estaban ahogando en sus propias casas con el humo provocado por esta quema de soca. Sí, definitivamente la autoridad ya dio demasiadas facilidades. Creo que ya la concientización, pues ya los que no entienden, de plano, pues hay que aplicar sanciones fuertes, como ya lo advirtió el titular de Protección Civil. No sabemos, van a incrementar, por lo que escuchamos, las multas, ¿verdad?
4: Así es, Víctor, hay que decirlo, eran solamente de 6,000 pesos. No, se habla la posibilidad de que incluso sean más de 90,000 pesos por la quema discriminada de soca.
0: Bueno, pues esperemos que se apliquen las sanciones, que se incrementen. ¿Y esto lo decide el Cabildo?
4: Sí, Víctor, y ya se está trabajando a través, hay que decirlo, el área que debe de aplicar las sanciones es la Dirección de Desarrollo Urbano y Medio Ambiente, pero se ocupa que los afectados denuncien.
0: A ver, ¿la sanción la establece ya la Dirección de Ecología o tiene que hacer una modificación al reglamento del Cabildo?
4: Víctor, al parecer ya puede aplicar este tipo de sanciones a través de la Dirección de Desarrollo Urbano y Medio Ambiente, pero sí se requiere muchísimo de la denuncia ciudadana, porque a través de una investigación y se resuelve que efectivamente fueron esos productores quienes provocaron estos incendios de vegetal, se les estaría aplicando estas sanciones económicas, pero además también se busca que se judicialicen, porque efectivamente se pueden presentar denuncias ante la fiscalía.
0: Pues esto es lo que ya, yo creo que ya es hora de que ya dejen de decir, ahí viene el lobo, ¿no? Ahí viene el lobo y ahí viene el lobo y el lobo nunca llega, la sanción nunca llega. Lo mismo ha pasado en otros gobiernos municipales. Yo entiendo que la tolerancia y todo eso, pero ya estamos hablando de problemas de salud de la población que no tiene por qué estar soportando una irresponsabilidad de gente que, como no se aplican las sanciones, sí. De nada sirve que se incremente si no se aplica. Y aquí pues la Dirección de Ecología tendrá que hacer su parte. ¿Y cómo se denuncia esto? Pues con un video así como lo hicieron anoche, ¿no? Estas son las imágenes de Ohuira, dices.
4: Víctor, fue, no, esta fue justamente en Bachomobampo 1, donde lamentablemente la gente incluso estuvo pidiendo auxilio, hubo personas que ya no podían respirar.
0: Sí, sí, sí, pues esto es lo que, de eso se trata, ese es el riesgo, no es nada más por sancionar. Bueno, pues vamos a estar atentos a las denuncias. Muchas gracias, Jessy.
4: Buenas tardes.
0: Buenas tardes. Sigue la, pues el plantón, digamos, los productores agrícolas en las casetas de peaje para tratar de presionar al gobierno a que agilice los pagos de los apoyos a los productores de maíz. Están en las en tres casetas de peaje, por lo que sabemos, en el centro norte y centro norte y estamos hablando de Guasave, centro norte del estado y centro del estado. Vamos con Rogelio Félix en la caseta de peaje Costa Rica. La caseta, la primera caseta de sur, de norte a sur de la autopista Mazatlán-Culiacán. ¿En qué condiciones está la caseta en este momento, Rogelio? Buenas tardes.
6: Víctor, ¿qué tal? Muy buenas tardes, qué gusto saludar al auditorio, informarte que productores agrícolas de Culiacán mantienen esta tarde la toma de la caseta de peaje en Costa Rica, ubicada en la autopista Mazatlán-Culiacán, y han liberado el pago a los automovilistas. El movimiento inició la mañana de ayer lunes como una medida de presión a las autoridades federales y estatales para que agilicen los pagos complementarios de la actual cosecha de maíz y las que tienen pendientes del año pasado. Los campesinos del Valle de San Lorenzo informaron que se trata de un plantón indefinido en la caseta y mantendrán el libre tránsito a todos los vehículos. Los manifestantes recriminaron que hasta la fecha no tienen información clara del pago del complemento de los 1.700 pesos por tonelada de maíz, de los cuales 1.300 corresponden a la Federación y los 400 al gobierno del estado, para un precio final de 6.000 pesos. Los hombres del campo reconocieron que el gobierno del estado ya inició con la liquidación de la parte que le corresponde a algunos compañeros, mientras que el gobierno de la República no tiene fecha para proceder con la liquidación de los 1.300 pesos que prometieron durante las reuniones en la Ciudad de México. Los inconformes se quejaron de que muy pocos bodegueros han hecho los contratos de compra-venta con las empresas harineras y con el sector pecuario, pero no han explicado los motivos del retraso para proceder con la facturación al agricultor para que reciba los apoyos complementarios antes descritos para tener un precio final de 6.000 pesos por tonelada del grano blanco. En entrevista mencionaron que la petición es que el pago de los apoyos sea en una sola exhibición y no como ha ocurrido en los últimos años, que todavía no se liquida a algunos maiceros el apoyo extraordinario de los 750 pesos por tonelada del ciclo agrícola otoño-invierno 2023-2024. Por otra parte, también Víctor expresaron que hay preocupación entre los agricultores por las bajas, más bien por los bajos rendimientos de maíz, ya que se tienen parcelas que dieron hasta 7 toneladas por hectárea cuando normalmente dan entre 12 y 15. Pues ahí está la preocupación, Víctor, y también los agricultores han dicho que este plantón permanente se estima que se mantengan ahí hasta el próximo sábado.
0: Sí, ahí está, hasta las imágenes, está libre el paso, siguen los productores, ahí van a continuar hasta el próximo sábado. Gracias, Rogelio Félix. También Rogelio habló con el productor agrícola de la región acá de Navolato. Estamos hablando de otro grupo de productores de Mocorito, de Angostura, que se instalaron en la caseta de peaje El Pizal. Esta es la caseta de peaje, esta es la imagen, ¿verdad? Esta es la caseta de peaje, efectivamente la primera, bueno, pues de saliendo de Culiacán hacia el norte, es la primera caseta de peaje por la carretera costera. Si te vas por la carretera costera, es la primera caseta de peaje que te vas a encontrar. Ahí, esto es en la zona del municipio de Navolato. Tomaron el acuerdo, este grupo de productores, es menor el grupo al de Costa Rica, pero ahí están, van a continuar hasta el sábado. Dijeron que van a viajar a Guadalajara para boicotear la inauguración del Mundial. Entrevistado por Rogelio Félix, el agricultor Martín Lim sostuvo que esta manifestación es para exigir al gobierno federal agilizar los pagos de los apoyos.
7: Lo que vamos a hacer nosotros es el paso libre. Lo único que queremos nosotros es que la nación sepa que el campo sinaloense está muriendo ya. No es posible que mis autoridades federales hablen mucho de Sinaloa, el granero de México, pero el granero está muriendo.
0: El granero, dicen, está muriendo, la gente no tiene dinero, están esperando los apoyos, pero sigue el problema entrampado ahí, en los contratos, en las bodegas, el apoyo federal no ha dicho nada, la Secretaría de Agricultura, hay desesperación en este grupo de productores. Lo mismo en Guasave, en la caseta de peaje Cuatro Caminos. Se instalaron en las mismas circunstancias, tomaron la caseta, y vamos con Jonathan Espinosa, que nos tiene el reporte. Saludo en Guasave, Jonathan, buenas tardes.
8: ¿Qué tal, Víctor? Buenas tardes y buenas tardes al auditorio de Línea Directa. Pues productores agrícolas que mantienen la protesta en la caseta de peaje de Cuatro Caminos en el segundo día de movilizaciones, pues denunciaron que la falta de pagos por sus cosechas y la incertidumbre sobre los apoyos gubernamentales han llevado a algunos compañeros a una situación económica muy complicada. Emaída Espinosa Armenta, una de las representantes del movimiento, señaló que pues mientras un grupo permanece en la caseta, otros productores continúan realizando gestiones en la Ciudad de México para buscar una solución a las demandas del sector. Escuchemos.
9: Nuestra producción está en las bodegas, tienen más de 45 días que algunos compañeros entregaron su cosecha, es hora que no se ven realizados los pagos, ni siquiera de la bodega. Ya necesitamos los pagos con los apoyos del gobierno estatal y federal. El gobierno estatal parece que se reflejaron algunos pagos, pero necesitamos que fluya. Es mucha la cosecha que está ya entregada en las bodegas.
8: Indicó Víctor que los agricultores pues requieren tanto las liquidaciones pendientes como los apoyos anunciados por los gobiernos estatal y federal para hacer frente a los compromisos financieros acumulados durante el ciclo. Espinosa Armenta advirtió que pues el retraso en los pagos está provocando que muchos productores enfrenten una carga financiera cada vez más difícil de sostener. Añadió que cada día que pasa sin recibir recursos, pues reduce aún más las posibilidades de recuperación económica para quienes dependen de la actividad agrícola. Y bueno, pues pese a las dificultades, Víctor, los agricultores reiteraron que pues mantendrán la protesta en Cuatro Caminos hasta obtener resultados concretos, y no solamente a un futuro, pues en este momento la manifestación desarrollándose de manera pacífica y sin incidentes. Bien. Incluso pues reconoció que pues han tenido buena disposición por parte de elementos de seguridad que se han acercado ahí a la caseta de los tres niveles de gobierno, y bueno, permanece de igual forma el pago libre en este momento sin anuncio de que vaya a haber bloqueo en esta caseta de peaje. Víctor, pues el reporte.
0: No van a bloquear la caseta, es lo que han dicho, pero ahí están y están impidiendo el pago, recurso que no está ingresando en este caso a Caminos y Puentes Federales, a las empresas que administran los fideicomisos de estas casetas de cobro. Bueno, pues entonces sí se puede pasar, no hay ningún problema, no hay bloqueos, ahí están los productores, le ponen ahí la cubeta para que coopere, si usted quiere, para el movimiento, para la comida de los productores que están en ese plantón. Tienen 45 días que entregaron la cosecha y no les han pagado. Es lo que han denunciado. Dicen, bueno, están fluyendo pagos de apoyos del gobierno del estado, pero del apoyo federal no se sabe nada, ¿sí? Bien, pues ahí la situación. Muchas gracias. Gracias, Jonathan, por el reporte. Vamos a la pausa, volveremos con más información y en la mesa de análisis hoy, ¿hasta dónde llegará la presión del gobierno de Estados Unidos? Y es que hoy circularon versiones de que el gobierno estadounidense ha cancelado la visa a dos gobernadores, al gobernador de Sonora, Alfonso Durazo, y al de Tamaulipas, Américo Villarreal. Los dos gobernadores desmintieron esta versión. El asunto es que le preguntamos a usted, y puede usted responder en la transmisión de Línea Directa en vivo en YouTube, en este momento está la encuesta. ¿Cómo interpretas estos señalamientos contra gobernadores mexicanos? ¿Son investigaciones serias? ¿Es presión política de Estados Unidos o no hay suficiente información sobre eso? Son tres opciones de respuesta para esto que será el tema en la mesa de análisis. Pero antes, más noticias y volveremos con la información de seguridad.
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0: Son las 6:29. Vamos ahora a la información de seguridad.
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0: Vamos a tratar de hacer contacto en este momento con Brian Beltrán, a ver si tenemos a Brian en la zona centro del estado. Están reportando una persona asesinada. Esto es en Rincón de Lumaya. Creo que Brian está en el lugar o está llegando al lugar. A ver si tenemos, no tenemos todavía la comunicación con Brian. Bueno, en unos instantes iremos con él. Esto es en la zona centro. Vamos entonces a la zona sur del estado. Se comentaba de un operativo de los tres órdenes de gobierno. Enfrentamientos en la sierra de Mazatlán. Se reportó en la segunda emisión de manera preliminar al menos una persona sin vida. Vamos con Francisco Ramírez con esto y más en la zona sur. Francisco, buenas tardes.
2: Buenas tardes, Víctor. Buenas tardes al auditorio. El reporte de disparos sobre un presunto enfrentamiento entre civiles armados en la parte serrana al norte de Mazatlán activó un operativo de los tres niveles de gobierno este miércoles 3 de junio, quienes se movilizaron a la zona apoyados por dos helicópteros. El saldo preliminar del presunto incidente es de una persona fallecida cuando recibía atención médica en un hospital de Mazatlán. Y de manera extraoficial se dio a conocer que hubo decomiso de armas y al menos un vehículo en el sitio. Los primeros reportes señalaban que por el camino que conduce a La Sábila, en la sindicatura del Quelite, fue detectada la presencia de hombres armados, quienes habrían tenido un presunto enfrentamiento. Esto movilizó elementos de la Secretaría de Marina Armada de México, de la Policía Estatal Preventiva y Municipal, quienes se dirigieron a la parte serrana del municipio, en donde presuntamente se habría registrado el hecho cerca de la sindicatura del Quelite. Al operativo se sumaron dos helicópteros, uno de ellos y perteneciente a la Fuerza Aérea Mexicana y el otro de la Secretaría de Marina. Ambas unidades realizaron sobrevuelos por la zona en la que se ubicaban varias comunidades. Se informó que de manera extraoficial, elementos policiales y militares localizaron a un hombre a bordo de una camioneta, quien presentaba impacto de bala y fue trasladado a Mazatlán en una patrulla de la Policía Municipal custodiado. A la altura del potrero de Carrasco, el herido fue entregado a paramédicos de bomberos veteranos, quienes lo trasladaron a un hospital, en donde minutos después se reportó su fallecimiento, producto de las lesiones con las que llegó. Y en otra información, un hombre que se encargaba de cuidar una marisquería por la carretera libre Mazatlán-Culiacán, en el entronque a la sindicatura del Quelite, fue asesinado a balazo la madrugada de este miércoles 3 de junio en el interior del negocio, donde su hija lo encontró y reportó a las autoridades. El cuerpo se encontraba bajo un catre de lona y a un lado estaba su motocicleta, que había quedado ponchada por algún impacto de arma de fuego. Se le identificó en el lugar por el nombre de Salvador, de 67 años, habitante de esa sindicatura. En el lugar se informó que hombres armados a bordo de vehículos llegaron al lugar donde se encontraba el velador cuidando el negocio de mariscos, por lo que abrieron fuego, quedando sin vida dentro del negocio, y varios casquillos percutidos de calibre 9 milímetros, tanto en el interior como el exterior del local comercial. Personal pericial y de investigación de la Fiscalía General del Estado se encargaron de realizar las diligencias correspondientes. Comentarte, Víctor, que en el tiempo que estuvimos ahí en la sindicatura del Quelite, todo había tranquilidad, las actividades eran de manera normal, tanto en la elaboración de quesos, en los comercios, las personas en movimiento, a pesar de que arriba había dos helicópteros dándoles vuelta y movimiento de elementos militares ahí por el lugar. Todo era normalidad. Es el reporte, Víctor.
0: O sea, la actividad normal y el operativo aéreo ahí encima, ¿no?
2: Así es, nos tocó ver salir de un restaurante tres americanas, sí. Se tomaron fotos en la letra del Quelite y había ahí presencia de los marinos. Entonces, todo era de manera normal, las actividades de los habitantes de esa sindicatura. Es.
0: Muchas gracias, Francisco. Siguen los operativos, tanto aéreos como terrestres, en esa zona de Mazatlán. Gracias, Francisco Ramírez, en la zona sur. Vamos, ya tenemos a Brian Beltrán, efectivamente, en Rincón de Lumaya. Se reportó una persona asesinada y al parecer es una mujer en un vehículo. Tú tienes el reporte. Estás en el lugar de los hechos. Brian, buenas tardes.
3: ¿Qué tal, Víctor? Buenas tardes, el auditorio en línea directa. Así es, Víctor, nos encontramos en el lugar de los hechos en este momento, donde apenas van arribando los peritos de la Dirección General de Servicios Periciales, quienes van a realizar las diligencias correspondientes de ley, pero el reporte inicial llegó a las autoridades cuando vecinos reportaron múltiples detonaciones de arma de fuego sobre la calle Manaslu, casi esquina con la calle Inés Arredondo de la colonia Rincón de Lumaya. Fue así cuando acudieron elementos del Ejército Mexicano, quienes realizaron un recorrido por toda la calle, ya que esta calle conecta con la colonia Infonavit Solaridad, y fue a la altura de la calle Inés Arredondo cuando localizaron un vehículo que es un Nissan Altima de color gris, el cual presenta múltiples impactos de arma de fuego en carrocería y cristales, donde al aproximarse las autoridades se percataron que en el lado del piloto se encontraba una mujer lesionada, por lo cual procedieron a cerrar la circulación en la calle y el personal de sanidad le brindó los primeros auxilios mientras compañeros pedían el apoyo de los cuerpos de emergencia, pero pues lamentablemente la mujer perdió la vida en el lugar y las autoridades pues procedieron a notificar a las autoridades competentes, donde en estos momentos van arribando los elementos de la Fiscalía General del Estado, quienes serán los encargados de realizar las diligencias correspondientes de ley. Y pues de la mujer, Víctor, no se saben características de vestimenta ni su identidad, ya que pues no ha acudido familiares hasta el lugar, pero pues espera que en las próximas horas familiares acudan hasta el servicio médico forense para identificar a esta mujer asesinada a balazos en la colonia Rincón de Lumaya, al norte de Culiacán. Víctor, esta es la información.
0: La violencia pues vuelve a aparecer en Culiacán. Apenas estábamos hablando hace unos minutos del refuerzo militar con este grupo de soldados de las fuerzas especiales, los murciélagos, que ya comenzaron, pues, prácticamente van llegando, se están haciendo los despliegues en diferentes puntos de Culiacán, y ahí tenemos el asesinato de una mujer en la colonia Rincón de Lumaya, sector norte de la capital sinaloense. Más allá de todo lo que hemos estado narrando en estos días, que ha sido una semana muy complicada, muy difícil en materia de seguridad, cada hecho de este tipo pues refleja el reto que sigue ahí, que sigue enfrentando la ciudad sinaloense, la capital sinaloense, en materia de seguridad. Ocurre además en un momento en que se han reforzado los operativos, le decía, están reforzando, y mire usted, la delincuencia no se detiene con nada. Han llegado nuevas fuerzas federales, pero hoy tenemos el asesinato de esta mujer en su vehículo. No tenemos más detalles, estás tú ahí en el lugar, no se sabe si tiene su domicilio ahí, en el Rincón de Lumaya, o iba circulando en esa unidad, Ryan.
3: El vehículo al parecer se encuentra estacionado, lo que viene siendo enfrente de domicilio, pero pues como no han acudido familiares, no se ha identificado a la persona, y pues los vecinos tampoco no mencionan nada. Al parecer se encontraba estacionada ahí cuando fue atacada a balazos, pero pues ya serán las autoridades quienes informen, ya que una vez se realicen las investigaciones, pero pues hasta el momento sabemos que es una mujer y que fue privada de la vida a balazos al interior de su unidad.
0: Muchas gracias. Gracias, Brian Beltrán, esto de la zona centro en Culiacán. Más detalles de esta información en línea directa portal.com, sección policíaca. Esto es lo más reciente, la información de seguridad.
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0: 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Este jueves en el Palacio Municipal de Culiacán se van a instalar módulos, mesas de atención al cliente por parte de Comisión Federal de Electricidad. Esto es para aquellos casos que llegó el recibo muy alterado. Hay que hacer la aclaración pertinente para evitar el corte de energía eléctrica. Vamos al reporte de Xiomara Ramírez.
4: Con el propósito de atender a cada uno de los ciudadanos inconformes con las altas tarifas en los recibos de la Comisión Federal de Electricidad, el ayuntamiento instalará a partir de este jueves las mesas de negociación, informó la presidenta municipal, Ana Miriam Ramos Villarreal. La mandataria local precisó que recibirán a los ciudadanos en un horario de las 9 a las 14 horas en el patio del ayuntamiento. Señaló que personal de la Comisión Federal de Electricidad se encargará de escuchar los casos de los usuarios para después buscar alguna alternativa de acuerdo a sus necesidades.
5: Sí, tuvimos acercamiento la semana pasada con el superintendente de Comisión Federal de Electricidad, quien pues mostró una muy buena apertura para apoyarnos aquí en Culiacán. El día de mañana se inicia una mesa de trabajo ahí en las instalaciones del patio del Ayuntamiento de Culiacán. Mañana estará esta mesa de trabajo, pero la próxima semana nos dejarán ya un módulo pequeño en donde estará una persona designada por ellos, que igual estará recibiendo a la ciudadanía que se acerque con nosotros.
4: En ese ese sentido, la presidenta explicó que el único requisito para acudir es presentar el recibo de la luz. Puntualizó que tras la reunión que sostuvo hace unos días con autoridades de la CFE, el compromiso fue que no le corten la energía eléctrica a los habitantes de la capital. Informó para Línea Directa Xiomara Ramírez.
0: Mientras tanto, en Guasave, que hoy amanecieron tomadas, por cierto, las oficinas de Comisión Federal de Electricidad, ya atendieron a los usuarios que llegaron para protestar, funcionarios de la paraestatal. ¿Cuáles son los acuerdos que se han tomado? ¿Qué es lo que está planteando la CFE a estos usuarios? Vamos contigo, Manuel Rodríguez, buenas tardes.
6: Línea Directa, pago en plazos, prórroga y revisión de los medidores fue lo que ofreció la Comisión Federal de Electricidad a manifestantes que tomaron las oficinas en Guasave la madrugada de este miércoles 3 de junio. El superintendente de la zona, Ernesto Cinco Sánchez, sostuvo diálogo con los usuarios inconformes por los recibos de luz para buscar que se liberen las oficinas. No obstante, los vecinos de distintas colonias rechazaron las ofertas, pues lo que quieren es una refacturación y descuentos ante los cobros excesivos de energía eléctrica, por lo que decidieron mantener el plantón. Escuchemos.
7: Vuelvo a preguntar por última vez. Esperamos que busque una solución antes de la revisión, a ver si por los superiores o le damos la opción de la revisada de vuelta.
6: Los manifestantes reiteraron que una prórroga no es suficiente ni tampoco una solución a los cobros abusivos del suministro eléctrico, pues saben que la paraestatal no reconocerá mediciones erróneas. Esa es la información, Víctor.
0: Bueno, pues es que también hay desconfianza, ¿no? Están los usuarios, lo que quieren es ya reconsiderar, que les arreglen ahí mismo, que les digan, váyase al consumo histórico. Van a verificar todos los medidores de todos los usuarios que están inconformes. Bueno, pues mire, mientras se encuentra un punto de acuerdo, lo que usted necesita hacer como usuario, reiteramos este llamado de Comisión Federal de Electricidad, si le llegó el recibo muy alto y no lo puede pagar antes de la fecha de corte, acuda a uno de estos módulos o a las oficinas de la CFE a presentar una queja para que no le vayan a cortar el servicio. Es antes de la fecha de corte que indica ahí su recibo, mientras se aclara su situación. Muchas gracias, Manuel Rodríguez. Esto en Guasave, pues lo mismo en Los Mochis que en Guasave, lo mismo en Culiacán que en Mazatlán. En todos lados hay inconformidad por cómo llegaron los recibos del consumo de abril, es lo que más afectado, donde no se tiene el subsidio de la tarifa doméstica. Vamos a la pausa, son las 6:42. Volveremos con más noticias en Línea Directa. Y te recuerdo, en la mesa de análisis hoy, la pregunta que estamos haciendo en YouTube es el tema de la mesa: ¿hasta dónde llegará la presión de Estados Unidos? Ahora son otros dos gobernadores. Señalaron que les habían retirado de la visa, ya aclararon los gobernadores de Sonora y Tamaulipas que eso no es cierto. Y en cuanto a las investigaciones, bueno, pues la pregunta es, ¿cómo interpretas estos señalamientos contra otros dos gobernadores mexicanos? ¿Son investigaciones serias? ¿Es presión política de Estados Unidos? ¿O no hay suficiente información sobre estos casos? ¿Qué opinas? Ahí está la pregunta en YouTube de nuestra transmisión en vivo. 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Vamos a la pausa, regresamos.
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0: 6:47, vamos rápidamente con Beatriz Piña. Es una propuesta hoy el Partido Verde en el Congreso del Estado, y eso tiene que ver con autos eléctricos. ¿Qué está planteando el Partido Verde, bueno, la fracción del Partido Verde Ecologista? Que el gobierno del Estado y los ayuntamientos utilicen autos eléctricos. A ver cómo está esto, Beatriz. Buenas tardes.
1: Buenas tardes, Víctor, para ti, para todo el auditorio de Línea Directa. Sí, es comentarte que los diputados locales por el Partido Verde Ecologista de México propusieron que las flotillas de vehículos oficiales en los gobiernos municipales y estatal de Sinaloa utilicen energía eléctrica, así se informó este miércoles. Lo anterior debido a los fuertes efectos del cambio climático en el planeta, que está originando daños irreversibles. Esta iniciativa tiene como fin incorporar criterios de sustentabilidad ambiental en las adquisiciones públicas, estableciendo la obligación de privilegiar la compra de vehículos eléctricos con el propósito de promover la transición energética y garantizar el derecho a un medio ambiente sano. Los diputados aseguraron que una de las principales fuentes de contaminación atmosférica en el transporte, y que de acuerdo con la ONU, el paso hacia la implementación de tecnologías limpias en la movilidad es una de las estrategias más efectivas para reducir emisiones. Destacaron que la electrificación de las flotillas vehiculares gubernamentales representa una medida de alto impacto, no solo por su contribución directa a la disminución de gases contaminantes, sino también por su capacidad de generar cambios estructurales en los patrones de consumo y en el mercado. Es decir, al poner el ejemplo desde gobierno, se puede incentivar al sector privado y a la sociedad misma en general a adoptar estos modelos. Por otro lado, los diputados resaltaron que esta iniciativa de que el gobierno utilice unidades eléctricas representa un beneficio ambiental, pero también garantiza un beneficio económico a las finanzas públicas, ya que estos vehículos no necesitan de gasolina y los costos de mantenimiento son mucho menores al contar con menos componentes mecánicos y no requerir servicios constantes. Es la información, Víctor.
0: Bueno, pues así como van, pues ya el ayuntamiento, por ejemplo, ya adquirió algunas patrullas, algunas unidades, el ayuntamiento de Culiacán, eléctricas, a como pues está planteando. Me parece que el Partido Verde ha hecho un planteamiento muy pertinente. Vamos a ver si se avanza en ese sentido en el gobierno del Estado y en las dependencias municipales. Muchas gracias, Beatriz.
1: Buenas tardes.
0: Buenas tardes, Mireya Trejo, vamos contigo. El Hospital General de Los Mochis advierte sobre el riesgo de inhalar sustancias tóxicas. Y como ejemplo, lo que ocurrió con el incendio en Plaza Fiesta Las Palmas. Mireya, buenas tardes.
2: Muy buenas tardes, Víctor y auditorio de Línea Directa. A 4 semanas de haber ocurrido el trágico incendio en Plaza Fiesta Las Palmas en Los Mochis, donde 6 personas perdieron la vida y 4 más resultaron lesionadas de gravedad en este siniestro que causó pérdidas económicas millonarias, el Hospital General de Los Mochis, IMSS Bienestar, pues impartió hoy el tema quemaduras de las vías aéreas. En la sesión semanal de enseñanza realizada los miércoles, dirigida a internos, residentes y personal médico, el doctor José Alejandro Pérez Rentería detalló el manejo clínico realizado en urgencias al recibir a un paciente víctima de este incendio, quien presentaba quemaduras de vías aéreas desde la parte interna de la nariz y la tráquea hasta daños en los pulmones causado por la inhalación de humo caliente. Los efectos de la inhalación de monóxido de carbono, cianuro y otras sustancias tóxicas emanadas del humo, así como las quemaduras internas de la laringe y la tráquea, además de la obstrucción con hollín de las vías respiratorias, provocaron que el paciente permaneciera más de una semana en terapia intensiva y posteriormente en medicina interna, hasta que el 25 de mayo solicitó alta voluntaria por mejoría. Así lo dijo.
3: Quemadura de la vía aérea, que es una emergencia médica pues, grave, ya que compromete lo que es la respiración y la ventilación de los pacientes. ¿Qué quiere decir? Que hay un cambio en el epitelio o en lo que viene a ser el tejido que está por dentro del árbol bronquial.
2: El doctor José Alejandro Pérez Rentería precisó ante los alumnos que si este paciente que ingresó grave no hubiese recibido atención médica oportuna, se le hubiesen colapsado las vías aéreas esenciales, es decir, se le hubiese cerrado la garganta por edema.

0: tomará en cuenta el resultado para el número de aceptados que se van a dar en su momento, una vez que terminemos con el proceso de evaluación y revisión de los exámenes. Ahorita ya se está trabajando en ellos.
1: Dijo que en un esfuerzo para brindar espacio a los jóvenes en las carreras de medicina, odontología y arquitectura, se abrirá el denominado Grupo A para aquellos que no obtengan la aceptación en la primera lista. Atentos con eso, los aspirantes. 6:53, una pausa, regresamos con los deportes y a las 7, la mesa de análisis.
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0: 6:57, vámonos a los deportes.
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0: Mi estimado Armando, ¿cómo estás? Muy buenas tardes.
2: Hola, ¿qué tal, Víctor? Muy buenas tardes, te saludo con gusto, al igual que el auditorio de Línea Directa. Pues ya estamos listos también con la información deportiva. Vamos a arrancar con temas mundialistas, los números, esos que nunca han faltado en la historia de las Copas Mundiales de la FIFA, desde 1930 en Uruguay hasta la ya cercana edición de México, Estados Unidos y Canadá 2026. Este es el mundial más grande de la historia y se lo platico rápidamente en cuestión de números. 48 selecciones, son 48 países por primera vez en la historia de las Copas del Mundo, habrá 104 partidos también en récord y 1248 futbolistas registrados en el magno evento que arranca el próximo 11 de junio en el Estadio Azteca con el partido entre México y Sudáfrica. Además, esta Copa del Mundo habrá de durar 39 días en cuanto a competencias se refiere y estarán distribuidos estos 48 equipos justamente en 12 grupos. El estadio más grande es el de los Vaqueros de Dallas, el AT&T Stadium, donde se va a llevar a cabo precisamente uno de los partidos en Estados Unidos o varios partidos en Estados Unidos, y le caben 94,000 aficionados. Y bueno, en otros números, Brasil sigue siendo el máximo ganador con 5 Copas Mundiales de la FIFA. Además, en esta ocasión habrá 50,000 voluntarios en el evento. En otras noticias, hablando de la selección nacional mexicana, que será una de las grandes protagonistas este verano en la Copa del Mundo de la FIFA, ya precisamente conocen todo su camino en cuanto a la fase de grupos se refiere. Hay que recordar que abren justamente en el Estadio Azteca el próximo 11 de junio ante el equipo de Sudáfrica, siendo precisamente uno de los tres equipos locales. Y por supuesto, el resto de la información de los partidos de México en la fase de grupos ante Corea del Sur y la República Checa en nuestro portal de Línea Directa. Y bueno, ya por último, Víctor, amigos del auditorio, mencionar que la figura mexicana del béisbol en su momento, que brillara con varios equipos tanto en verano como en invierno, así como en series del Caribe, y que perteneciera también a varios equipos de grandes ligas, Sebastián Valle está viviendo una nueva faceta en el rey de los deportes como instructor al abrir una academia junto a peloteros como Iván Guerrero y Vinicio Sierra. Se llama Academia de Béisbol Big Show y está en Los Mochis, Sinaloa, precisamente con experiencia de estos jugadores de béisbol profesional. Víctor, así la información.
0: Felicidades a Sebastián Valle y a el resto de su equipo por esta academia de béisbol. Muchas gracias, Armando.
2: Sí, así es. Víctor, sí, dice, hay que enseñar béisbol, pero también hay que enseñarles a los niños a creer en sí mismo, en sí mismos, y eso vamos a hacer en la academia Big Show Baseball Academy.
0: Pues qué mejor que los papás se acerquen con sus niños si les gusta el béisbol. Creo que mucho van a aprender ahí. Es en Los Mochis, ¿verdad?
2: Es en Los Mochis, bien, es en Plaza Terracota y bueno, ya está abierta al público.
0: Eso es. Muchas gracias, Armando.
2: Gracias y buenas tardes.
0: Armando Valdenebro, buenas tardes. Son los deportes, una pausa, estamos de regreso ya en la mesa de análisis.
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0: Estamos de regreso, estamos en la mesa de análisis de Línea Directa. Permítame saludar a nuestros compañeros en la mesa. Jesús Rojas, ¿cómo estás? Buenas noches.
19: ¿Qué tal, Víctor? Buenas noches para los compañeros y buenas noches para el auditorio.
0: Acá estamos con Juan Ordorica, ¿cómo estás, Juan? Buenas noches.
20: Buenas noches, hello, estimada audiencia.
0: Armando Ojeda, buenas noches.
21: Buenas noches, Víctor. Es un gusto estar con ustedes esta noche.
0: Bueno, pues la relación entre México y Estados Unidos sigue muy tensa. Está atravesando momentos muy complicados. Vamos a ver la imagen de dos gobernadores que hoy pues se fueron señalados por un medio de comunicación que pues está atendiendo supuestamente información de una fuente oficial que no revela. Los gobernadores de Sonora, Alfonso Durazo, a la izquierda de la pantalla para quien está en la Línea Directa de Televisión, y de Tamaulipas, Américo Villarreal, sí, supuestamente les cancelaron sus visas. Salió Durazo a decir que no es cierto, que él no le han cancelado su visa. No sé si Américo Villarreal también aclaró ese asunto, pero del que más hizo ruido fue Durazo, y que no hay nada, ni tengo tratos con delincuentes, dio la cara. Ambos gobernadores rechazaron, digamos, los señalamientos, mientras la presidenta Claudia Sheinbaum cuestionó el origen de las filtraciones y pidió se presenten pruebas, como ya lo hizo con el caso Sinaloa. El caso, bueno, se produce en medio de un contexto más amplio de tensiones entre los dos países, donde Estados Unidos ha incrementado la presión sobre autoridades mexicanas bajo el argumento del combate al narcotráfico. Ante ello, la presidenta Sheinbaum ha insistido en que Estados Unidos no debe utilizar la lucha contra el crimen organizado como pretexto para intervenir en asuntos internos de México. ¿Estamos entonces ante investigaciones serias de autoridades estadounidenses o frente a una estrategia de presión política hacia el gobierno mexicano? Otro caso, pues, parecido al de Sinaloa, Jesús.
19: Otros y los que vendrán.
0: Y los que vendrán.
19: A ver, pero yo lo primero que tendría que decirle a los políticos es no se enojen con los medios de comunicación. Alfonso Durazo, Américo Villarreal y todos los demás que van a salir señalados no se tienen que enojar con los medios de comunicación ni por los periodistas por hacer por su chamba, que es, tienen información, la publican. Eso les, de eso se trata, de los medios. El tema con la autoridad ya es otra cosa. Y nada funciona mejor que demostrar las cosas con la claridad que deban ser, punto. Si son culpables, que paguen. Si son inocentes, pues que le sigan, punto. No tienen que enojarse ni salir, no, que me están desprestigiando los medios de los Estados Unidos o los medios locales o como tú quieras nombre, ¿no? Y si y esa también, por ejemplo, de decir, ay, es que no me han cancelado aviso. La mejor forma de mostrar que no te han cancelado aviso es en una chance que tengan. En la primera, tomarse una foto comiéndose una hamburger, ¿no? Del otro lado de la frontera, pues nada, ¿no? Ya no ocupas más declaraciones con tu hamburguesita diciendo claramente, pues, que tú como si nada vas y te paras del otro lado. Cierto es que una cosa es lo que digan los medios, otra cosa es lo que digan las autoridades. Pues vamos a ver, pero a ver, Morena tiene esta obligación moral de demostrar que son diferentes. Mucho tiempo lo dijeron, nosotros no somos iguales, somos la diferencia. Es momento de demostrarlo, y buena parte de demostrarlo es así, no enojándose con los medios de comunicación, porque hay que recordar que en los tiempos del PRI gobierno, con Enrique Peña Nieto, con Calderón y con Fox, se pegaban unos enojadones con la prensa en su momento y decían, no, nos están calumniando. Es exactamente lo mismo, señores políticos, no se enojen con los medios de comunicación, demuestren lo que tengan que demostrar en las instancias correspondientes.
0: Eso es. Juan, vamos contigo.
20: Sí, el LA Times salió nueva cuenta, porque fue el primer medio que en Sinaloa dijo que el gobernador Rubén Rocha le habían quitado la visa, y ahora sale con estos dos gobernadores. Yo creo que hay que tener paciencia. No, yo no creo ni dejo de creer lo que publicó Los Ángeles Times, pero ya se han ido de bruces varios, con varias notas en esta semana. No ha pasado mucho tiempo, entonces yo les digo, pues tengamos paciencia, no hay que creer, pero tampoco dejar de creer, ¿no? Hay que esperar. Hoy salieron los dos gobernadores, ya salió también Américo Villarreal, no salió en una conferencia de prensa, sino en un video ahí en X, yo lo vi, seguramente en todas las redes sociales se publicaron. Pero cosa curiosa, le preguntaban porque ahí fue conferencia de prensa, al señor Durazo, oiga, ¿y usted va a Estados Unidos? Pues no tengo viaje. ¿Y tiene visa? Sí, ¿y por qué no le enseña? Porque no quiero. tampoco está obligado a enseñarla, ¿no? Tampoco es obligación. Pues ahora, sí,
0: también, ¿cómo vas a enseñar la visa? Pues trae datos ahí, o sea.
20: No, pero ahí nomás la tapa, sí, ya. Sí. No, a ver, si quisieran lo harían, pero ojo, y bien importante. LA Times y el periodista, no me acuerdo el nombre ahorita, discúlpenme, ahorita me voy a acordar del nombre, salió hoy una entrevista que en dos medios mexicanos, habla muy bien el español, por cierto, y él dice, a ver, yo estoy diciendo que no tienen visa, pero también digo que pueden entrar porque tienen un permiso especial, el parole le llaman, porque están colaborando con las autoridades de Estados Unidos. Eso es lo que dice el periodista, dice, no tienen visa, pero pueden entrar. ¿Por qué? Porque el gobierno norteamericano les da un permiso especial que le da a todas aquellas personas que colaboran en ciertas investigaciones. Dice, yo no sé si están colaborando o no. Lo que yo sé es que no tienen visa y lo que tienen es este parole, es lo que dijo. Incluso el señor Durazo, lo dijo el periodista, está entrando relativamente de una manera habitual porque se está haciendo un tratamiento en Estados Unidos, que por cierto, que porque tendría que ir a Estados Unidos a hacer su tratamiento, que no, aquí vivimos en Dinamarca y tenemos los mejores médicos del mundo en el IMSS y en el ISSSTE, porque tendría que ir a tratarse, pero bueno, ese es motivo de otro tema. Fue lo que dijo literal esta investigación de Los Ángeles Times. Ahora, dando seguimiento un poco a lo que sucedió y lo que declararon, el seguimiento, la presidenta nos los defendió. La presidenta dijo, pues allá ellos tendrán que aclararlo. Les aventó la bolita, no dijo tampoco, no uno rotundo, dijo, pues es cosa de ellos y ellos tendrán que declararlo. Eso a mí me llamó la atención. No fue tan ferviente defensora como en otras situaciones. Y otra reacción fue el gobierno de Arizona. Salió la directora de prensa a publicar también en X del gobierno de Arizona, dice lo siguiente: hemos visto los reportes sobre funcionarios mexicanos y estamos monitoreando la situación de cerca. México es nuestro principal socio comercial, mantenemos una relación histórica, cualquier vínculo con el crimen organizado sería inaceptable y cualquier persona que resulte culpable debe responder ante la ley. Entonces, pues también el gobierno de Sonora, de Arizona, porque tiene relaciones muy estrechas con Sonora, sí, pues ya salió a declarar algo. Entonces, de que hay algo, yo todavía no creo ni dejo de creer hasta que no sea oficial, sí, pero al menos dar el beneficio de la duda aquí sí, porque este medio y este periodista ya tuvo información que resultó ser cierta a la semana después. Entonces, por eso le doy el beneficio de la duda, pero tampoco le creo hasta que no sea de manera oficial.
0: Armando.
21: Yo lo que no entiendo es por qué el gobierno de Estados Unidos da a conocer investigaciones delicadas, importantes, trascendentales a través de los medios, como que son los mensajeros del gobierno, los periodistas estadounidenses.
0: Suponiendo que sea una fuente de gobierno, porque mira, también sabes que hay periodistas que dicen una fuente de...
21: Sí, claro, fuente confiable, fuente de... Sí, por eso. Sí, pero hay unos que inventan, pero hay otros.
0: Si tú fueras periodista y vas a publicar algo y tienes las evidencias, pues yo creo que te da mucho más fuerza tu reporte, tu reportaje, si presentas las pruebas, ¿no?
21: Por supuesto. Pero siempre están diciendo fuentes confiables, sí, de este medio, me informan esto y esto y esto y esto otro. Entonces, lo curioso es que salen primero en los medios y se divulga y lo cachan otros medios inmediatamente la réplica y se va como reguero de pólvora y se genera una verdad que a veces puede no ser cierta, a veces puede ser que sí sea cierta. El caso es de que queda la especulación y como dice el gobernador Durazo, pues por lo pronto la quemada no te la quita nadie, está de frente y señalándote. Y bueno, ahí en este caso este medio que publica otra vez, el medio, antes que el gobierno mismo, se asegura en esa publicación que ambos sufrieron la cancelación de sus visas, pero pues ya dijeron que no, negaron los hechos, sus razones tendrán que demostrar que es mentira para desmentir a este medio. Pero aquí lo que yo veo es que Estados Unidos, si cuenta con información sobre presuntos vínculos de políticos mexicanos con el crimen organizado, ¿por qué tiene que hacerlo primero a través de los medios de comunicación antes que informarle al gobierno de México? No hay confianza. Yo lo había dicho anteriormente aquí, yo creo que la confianza es importantísimo en esta cooperación bilateral de los dos países. Debe de haber confianza en los aparatos de justicia de uno y de otro. Si trabajan de manera conjunta, si se esfuerzan para estar luchando contra este flagelo del crimen organizado, tendrían que intercambiar información y decirle, oye, ahí está esto, e inmediatamente a través de la confianza que haya. Pero si no hay confianza, eso indica que no hay confianza. ¿Por qué filtran primero a través de los medios?
0: Suponiendo que el gobierno esté filtrando.
21: Suponiendo que sea el gobierno, claro. También eso. Puede ser que no sea el gobierno. Puede ser que alguien con malas intenciones perversas diga, vamos haciendo un polvorín y ahí te va esta nota. Al parecer hay algo. Sí. De esto, bueno, pero bueno, es cuestión de la ética de cada periódico.
0: Lo que sí es cierto, y eso lo está publicando el Universal en este momento, que el expresidente Andrés Manuel López Obrador está acusando de intervención a funcionarios de Estados Unidos. Envió una carta. Están tratando de debilitar a Morena, dice López Obrador. Más adelante, más información en línea directa portal.com. Bueno, esto se está poniendo muy jaloneado, ¿no?
19: Sí, es que si te pones, por ejemplo, a ver, hace poquito dijeron que Almanza era el tercero entregado.
0: Así es.
19: Punto número uno, no, sería el segundo en todo caso, pero resultó que tampoco. Y luego después, o sea, después de que se comprobó, el tipo hizo un video aquí en el parque Botánico, el Botánico. Sí. Era inteligencia artificial, ¿no? Sí, sí. Y después, no contentos con demostrar que no es inteligencia artificial, que está aquí, ¿sí, no? Es que amenazaron a su familia.
0: Ah, sí.
19: Fuentes de muy buenas. Y así sigue, ¿no? Y ahí están. No vamos a poner nombre. Ya creo que el que está leyendo los
0: medios. Por ahí sacó alguien, ¿no?, una especie de telenovela que el más allá iba y que le habló
19: a su esposo, claro, y que lo vente regresa. Para acá, vente. Claro. O
0: sea, ¿Qué es eso?
19: Y hay quien la cree, hay quien no la cree, ¿no? Se vale contar, ¿eh? O sea, creo que nosotros los que consumimos ese tipo de información somos los que tenemos que discernir entre qué es mentira y qué es verdad. Oigan, nosotros que nos prestamos de estar leyendo la prensa todos los días, esto, yo era de los convencidos
2: de que el segundo que se había entregado ya estaba ahí en la corte prácticamente, y no.
0: Así es.
2: Era también de los convencidos, hasta que no me metí a la página, porque la página de la Interpol está abierta para meter cualquier nombre y apellido para todas las fichas rojas que se emitan, y no están tampoco en las fichas rojas. Y ahí pones tú el nombre, por nombre, por apellido, si te sabes la fecha, si no, no. Pues tampoco, o sea, hay una serie de desinformaciones que están ahí, que hasta que uno las corrobora, digo, pero qué hueva estar corroborando todo lo que te están diciendo, pues uno las compra, y no nomás cualquier ciudadano que no, digamos, que no tiene el interés de ser, oh, también nosotros que estamos aquí enrolados en una serie de información, luego das por bueno cosas que a lo mejor no, que a lo mejor no son, que son verosimilitudes, que parecen verdades, pero que no necesariamente lo son. Porque en esta última sí me quedé de cuatro. Es que ya estaba a punto de entregarse en la frontera. Sí. Le hablaron porque habían presionado a su familia y decidió regresarse inmediatamente al Jardín Botánico a hacer un video. Hombre.
0: De plano. Antes de la pausa, Juan.
20: Sí, revisando aquí el comunicado del expresidente López Obrador, culpa a Trump, ¿eh? Sí. Aquí sí él sí, a diferencia de Claudia Sheinbaum, completita la carta es contra Trump. Dice, no es el Trump que yo conocí, y bla, bla, bla. Pero básicamente está culpa a Trump de toda esta situación. Ahora, ¿por qué se filtra esta información? A ver, también en honor a la verdad, ¿quién fue la primera persona que publicó en sus redes sociales que tenía la... y con pruebas, ¿eh? Con un, al menos, no sé si era verídico o no, pero al menos publicó una prueba. Que el señor Durazo no tenía visa.
0: No,
20: Luis Chaparro. Y aquí lo dijimos, y nos reímos de él, y que, ay, sí, que Chaparro, no sé qué. Fue el primero que lo publicó, ¿eh? Así lo dijo. Aquí está, y publicó el pantallazo del Departamento de Migración, creo, donde decía, sospechoso de terrorismo, Durazo, decía. Entonces, hoy volvió a salir, miren, no que no, dijo. Incluso en aquel tiempo dijo el señor Chaparro, y tiene un parole para entrar. Lo mismo que publicó LA Times. Exactamente lo mismo. En aquel tiempo fue el señor Chaparro, hoy es LA Times, lo mismo.
0: Y en ninguno de los dos casos se han presentado evidencias.
20: Vuelvo a repetir lo que dije desde un inicio. Sí. Yo no sé si creer o no, no lo sé. Lo que estoy diciendo es que LA Times lo publicó y le salió verídico a las dos semanas. El señor Chaparro, esta misma nota la publicó en su momento y publicó una prueba, que sea verídico o no. Sí. Es diferente, pero él sí publicó en sus redes sociales un pantallazo, él sí, repito, puedes creerlo o no a la prueba, pero al menos publicó una prueba.
0: Sí, debe ser un documento público, probablemente.
20: Era un documento, es lo que publicó él, insisto. Sí, yo no sé si sea, no sé si sea verdad o mentira, no lo sé, pero publicó él, eso sí. Y otra cosa, a ver, también está saliendo, no es la primera vez, decía ahorita Armando, que por qué están usando la prensa. Pues es que tal vez el gobierno mexicano ya se le dijo desde hace más de 2 años cuánto tiempo tiene este run run de la famosa lista de gobernadores que el gobierno de Estados Unidos lo está investigando. Tiene al menos 2 años esa famosa lista. Lo que vemos ahora después de 2 años es que estos nombres están saliendo ya ahora sí con nombre y apellido en los medios norteamericanos. Yo también haría, a lo mejor ya esta petición se le hizo hace 2 años al gobierno norteamericano, al ver que no está reaccionando el gobierno mexicano, pues empieza a filtrar por la prensa y ya después hace la acusación formal y oficial. Entonces creo que por ahí también, porque todo lo que dábamos como run run y como inventan y todo, pues poco a poco sí se ha ido develando que no era tan run run y tan mentiras. Hasta ahorita, insisto, lo de Los Angeles Times, vamos a ver si te termina materializando o no.
0: Vamos a la pausa en radio, nos quedamos aquí en redes sociales, estamos hablando precisamente de esta publicación, estos supuestos señalamientos en contra de los gobernadores de Sonora y Tamaulipas, que han salido a aclarar este asunto, y la pregunta es si Estados Unidos, ¿cómo interpreta más bien la pregunta que está en YouTube para el sondeo? Ahí está en la transmisión en vivo en este momento. ¿Cómo interpreta los señalamientos contra estos dos gobernadores ahora, los gobernadores de Sonora y Tamaulipas? ¿Son investigaciones serias? ¿Es presión política de Estados Unidos? ¿O no hay suficiente información sobre estos casos? ¿Tú qué opinas? La pausa en radio y después regresamos, pero por lo pronto aquí nos quedamos en redes.
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0: Estamos de regreso, estamos acá de la mesa de análisis, nos quedan 4 minutos. Si Estados Unidos tiene información, tiene pruebas, debería publicarlas, es lo que ha pedido la presidenta Sheinbaum. Armando, breve, sí, para darle vuelta a la
21: sí,
0: mesa.
21: Sí, Víctor, contra los dos gobernadores del momento, ahorita Durazo y
0: Américo Villarreal.
21: Américo Villarreal. Sí, sí salió de alguna manera, no frontalmente a defender a la presidenta Claudia Sheinbaum, pero sí dijo, sí cuestionó el origen de las publicaciones y pidió que se necesita pruebas, otra vez, insiste, sí. Pruebas. La presidenta insiste en que Estados Unidos, incluso dijo, no debe utilizar la lucha contra el crimen organizado como pretexto para intervenir en asuntos internos de México.
0: Sí.
21: Esa es una postura institucional de ella, pero bueno, es precisamente obedece a eso, a que se esté mediatizando mucho la situación esta de ahora, esta lucha.
0: Jesús, el hecho de que Estados Unidos le retire la visa a un ciudadano de Estados Unidos no lo convierte en delincuente, ¿no? Pues, o sea, es que ya lo ponen, es que ya les quitaron la visa. Sale Durazo y dice, no es cierto, a mí no me ha quitado la visa. Le pidieron que la presentara, él se negó, dijo, pues porque no quiero, porque es un documento personal. Pero el hecho de que les quiten la visa, digamos que no implica que hayan cometido un delito. No, exacto.
21: De un ciudadano. O sea, ¿no?
0: Pero si Estados Unidos tiene algo más, ¿debería, Jesús, publicar las pruebas?
2: Pues sí, pero bueno, es que va a ser complicado, porque decía yo en el corte que lo que debe de tener todos estos políticos es paciencia, nada más, paciencia y prudencia, como decía el Javidú, ¿no?
0: Sí.
2: Bueno, yo un refrán sevillano, pero lo que pasa es que, a ver, esta lista de 10 narcogobernadores no son 10 nada más, son más, nada más que son 10 los de ahorita, los del momento. Cabeza de Vaca está también en esa lista, exgobernador. También decía yo, Silvano Aureoles. Está también incluso Enrique Alfaro, de Movimiento Ciudadano. Todos estos de Morena que están ahorita en funciones. Y, a ver, el tema es que ahorita en este momento la lupa está con estos 10 y nada más tienen que aguantar lo que aguantaron nosotros, aguantar la carrilla. Porque después de eso, si no se paran Estados Unidos o no consolidan, como en el caso de Sinaloa, un tema que ya está en corte, pues se va a seguir así en dichos. Yo no apelo a la inocencia de los 20 que estén ahí enlistados, ¿no? ¿Quién sabe quién sí estará y quién no estará? Eso es asunto de las autoridades. Pero tampoco creo que por el solo hecho de aparecer en estas listas ya te tengas que volver un culpable de toda culpa, ¿no? Pues para eso falta un montón de cosas. Además, hay que también entenderlo de esta manera. El juego de la justicia norteamericana también está enredado en el tema de la política norteamericana.
0: Sí, claro.
2: Allá con Trump, acá con Morena, con el PAN y con el PRI.
0: Cálculos
2: allá
0: entre
2: republicanos y demócratas.
0: Bien, cerramos, Juan.
20: Aquí sí, yo creo que palomita para el diario Z, a diferencia de lo que pasó con el comandante Almanza, que La Silla Rota lo publicó y todos los demás medios se montaron sobre esa publicación. Aquí estoy leyendo que periódico Z de Baja California, está publicando que ellos directamente hablaron al Departamento de Estado de Estados Unidos, valga la redundancia, o sea, no se colgaron de LA Times, dice, consultamos a fuentes del Departamento y Estado después de que salió el señor Durazo y el señor Villarreal a negar, y dicen, con información del Departamento de Estado podemos decir que las visas han sido revocadas. No quiso decir el Departamento de Estado por qué, solamente dijo que era a través de una investigación por lo que lo habían cancelado, que físicamente todavía las tienen porque no han intentado cruzar la frontera desde que salió esta revocación de visa. Es lo que dice el periódico Z. Aquí digo palomita porque al menos está buscando sus propias fuentes.
21: Pero no da nombres de los funcionarios que le dan la información.
20: No, pero si tú revisas el tema de Almanza, ahí cuando revisas los medios con Almanza, todos se montaron.
0: No todos, ¿eh?
20: Bueno, la mayoría se montaron en La Silla Reta.
0: Línea Directa no publicó.
20: Los que lo publicaron. Los medios que lo publicaron. Sí. A ver, nosotros aquí en la mesa de análisis ese día, no sé si nos escuchaste, que estábamos Alfredo Beltrán y yo, dijimos que no, o sea, que no había manera.
0: Si lo dices todo,
20: Todos los que lo publicaron, todos los que lo publicaron, se metió a La Silla Reta de Roberto Rock trabajó en Universal, fue el Universal, no fueron más allá. Z en este momento, sí. Digo, palomita que al menos buscó sus propias fuentes y no dijo fue por LA Times.
0: También Z dice que consultó.
20: Insisto, no le creas o no, no sé.
0: Tendría que
20: repito, no le creas o no, no lo sé, pero sí al menos hicieron, o están diciendo que hicieron su tarea.
0: Y se juega su prestigio, ¿no? También los medios.
2: ¿Cuál fue el último que dijo de los drones que estaban sobrevolando la explanada de gobierno, de fuentes de inteligencia?
0: Sí.
2: Y que no había ni un solo dron volando la explanada de nada.
0: Varios periodistas, fueron varios medios.
2: Sí.
0: Bueno, vamos con el sondeo, se nos termina el tiempo, ya estamos. A ver. ¿Cómo interpretas estos señalamientos de Estados Unidos contra gobernadores mexicanos? Es presión política de Estados Unidos, dice el 58% de los que votaron. Presión política de Estados Unidos. Son investigaciones serias, 35%, y el 7% dice no hay suficiente información. Bueno, entonces el 58% considera que es presión política de Estados Unidos. Bueno, la audiencia tiene su percepción. Armando, muchas gracias.
21: Gracias,
0: Juan, gracias. Jesús, muchas gracias.
2: Hasta luego.
0: A todo el equipo de la producción, muchísimas gracias. Pero sobre todo, gracias a usted por su compañía. Pásela bien.
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3: Siete treinta y cuatro.

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8: 750.

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1: Ocho con cinco.

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7: 8:45.

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9: Nueve con cinco.

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1: 923.

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1: 9.46.

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1: Diez con cinco.

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2: 1036.
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2: 1038.

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2: 10:52.
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5: Revista del Consumidor. Radio. ¿Sabías que un mal uso de tu rastrillo desechable no solo acorta su vida útil, sino que también favorece la aparición de bacterias? Cuidar tu piel empieza desde saber elegir el producto correcto en el supermercado.
6: Además, si viajas a alguna de las sedes de la Copa Mundial 2026, te compartimos las mejores opciones para mantenerte conectado. De esto y más platicamos hoy. Quédate en Revista del Consumidor Radio.
7: Revista del Consumidor.
5: Los rastrillos desechables son herramientas de afeitado que tienen como objetivo ofrecer una opción práctica, higiénica y económica para el cuidado personal. Este tipo de productos son de uso limitado, ya que dependiendo de su calidad, pueden durar de 5 a 10 afeitadas.
6: Su bajo costo los vuelve ideales para viajes o uso ocasional. Además, su distribución es amplia, pues se encuentran en supermercados, farmacias o tiendas de conveniencia. Están fabricados principalmente de plástico, lo que puede facilitar su manejo. Cuentan con un mango, un cabezal con navajas preinstaladas de acero inoxidable y una banda lubricante.
5: En el mercado podemos encontrar modelos para mujer y para hombre, y aunque la tecnología es similar, cada tipo de rastrillo se segmenta por género para adaptar su forma y banda lubricante a diferentes zonas del cuerpo. Esta segmentación responde a las necesidades prácticas y estrategias de marketing, que suelen reflejarse en los precios, ya que los productos de mujer son más caros que los de hombre.
6: Para ayudarte a elegir mejor, el Laboratorio Nacional de Protección al Consumidor puso a prueba la resistencia y desempeño de 26 modelos distintos, 13 modelos para mujer y 13 para hombre. Se realizaron distintas pruebas para comprobar que los empaques incluyeran la información comercial en español de acuerdo con las normas oficiales mexicanas. También se revisó a detalle el estado de las navajas, analizando el estado original del filo y que estuvieran libres de oxidación o cualquier daño.
5: También se determinó la carga máxima de los mangos antes de romperse. En este caso se convocó a un panel de personas consumidoras que calificaron aspectos como la efectividad en el afeitado, la experiencia de uso y el cuidado y protección que brindan a la piel.
6: En el caso de los rastrillos para mujer, los resultados fueron los siguientes. Todos los modelos analizados presentaron su información.

0: Set Venus extra suave cuesta 154 pesos, pero al traer menos piezas, cada rastrillo te cuesta 77 pesos, casi el doble. Por eso es importante que compares los precios y desempeño de cada producto.
1: Ahora, en el caso de los rastrillos para hombre, se encontró que todos los modelos presentaron correctamente su información comercial. Tres modelos presentan imperfecciones en las navajas, Chedraui y dos de la marca Daycare. Cuatro modelos los calificaron con excelencia en la prueba de cuidado y protección en la piel, tres de la marca Gillette y uno de la marca Envisage. Es importante evaluar el desempeño y el costo por unidad antes de elegir. Por ejemplo, en el paquete Envisage, calificado con excelencia, cuesta 40 pesos y contiene dos piezas. Estarías pagando 20 pesos por rastrillo. Por su parte, el paquete Big de cuatro piezas cuesta 107 pesos, lo que eleva el costo a 27 pesos por cada pieza.
0: Usa tu presupuesto de manera inteligente. Presta atención a las recomendaciones de compra y uso. Compra tus rastrillos en comercios establecidos y revisa que el empaque esté en buenas condiciones. Guarda tu comprobante en caso de que necesites realizar algún cambio por defectos de fábrica. No compartas el rastrillo con otras personas, aunque sean de tu propia familia. Cámbialo cuando notes que necesitas hacer más presión para rasurar adecuadamente.
1: Usa gel o crema para afeitar. De esta forma tu piel sufrirá menos. Usa crema sin fragancia o aloe vera para cuidar tu piel después de afeitarte. Déjalo secar después de utilizarlo. La humedad puede dañar las navajas. Guárdalo en un lugar limpio y sin humedad después de usarlo.
0: Tu elección va más allá de la marca. Se trata de calidad, precio y sobre todo responsabilidad. Al terminar la vida útil de tu rastrillo, no olvides desecharlo de forma segura. Envuélvelo en material resistente o colócalo dentro de un envase vacío para evitar que las hojas queden expuestas. No olvides que la información es tu mejor aliada para consumir de manera responsable.
2: Revista del consumidor.
1: Boletos digitales, mapas, transportes, pagos y hospedaje dependen del acceso a datos móviles. Pero, ¿sabes cómo mantener la conexión al cambiar de ciudad o país sin agotar el saldo, pagar cargos inesperados o perder tu número? Para controlar el uso de tus datos móviles y evitar gastos excesivos en tu celular, tienes que saber qué es lo que estás usando.
0: Si cruzas la frontera y quieres seguir conectado, el servicio de roaming permite que tu número funcione fuera de México, ya que al momento de pisar suelo extranjero, tu celular se conecta a la red de otro operador para que no dejes de postear ni de llamar.
1: Es importante que tomes en cuenta que las tarifas internacionales suelen ser más elevadas, dependiendo de tu plan, operador y país que visites. El cobro puede ser por cada minuto, mensaje o megabyte que uses.
0: Si el roaming no es para ti, sigue estas recomendaciones. Primero, revisa si tu plan ya lo incluye. Y si no es así, desactiva la opción en tu configuración, porque al cruzar la frontera, el equipo podría conectarse automáticamente y generar cargos imprevistos.
1: También verifica cuál es tu línea predeterminada para llamadas y datos. Así evitarás activaciones por error y costos adicionales. Viaja con información y evita sorpresas con la cuenta.
0: Ahora hablemos de las eSIM, un chip digital que se descarga mediante un código QR o una aplicación.
1: Este puede incluir llamadas y mensajes o solo datos. Su ventaja es que te permite conservar el número habitual, ya que los dispositivos pueden manejar dos líneas simultáneamente, la física y la digital.
0: Para viajes internacionales, muchas personas optan por una eSIM regional que les brinda datos móviles y simultáneamente mantiene la línea original exclusivamente para llamadas importantes o emergencias.
1: Presta atención, sigue estos tres pasos clave. Primero, verifica qué incluye exactamente el servicio. Segundo, revisa a detalle los términos y condiciones. Y tercero, confirma quién es el proveedor y bajo qué esquema opera.
0: Toma en cuenta que no todas las ESI.
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1: 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Son las 11.

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2: 1118.
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2: 11:19.

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2: 1137.
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2: 1139.

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2: 1157.
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0: 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Son las 12.

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2: 12:33.
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2: 12:34.

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2: 1257.
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2: Doce cincuenta y ocho.

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2: Una 27.
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2: 1:56.
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2: Una 57.

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2: 228.
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2: 229.

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2: 256.
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2: Dos cincuenta y siete.

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2: 324.
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2: 325.

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2: 355.
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2: Tres cincuenta y seis.

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2: 428.
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2: 428.

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2: 454.
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2: Cuatro cincuenta y cinco.

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2: 5:08.
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2: 5:08.

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2: 521.
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2: 522.

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2: 539.
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2: 540.

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0: ¿Qué tal? ¿Cómo le va? Muy buenos días. Mucho gusto en saludarle. Soy Víctor Torres. Son las 6:00 a.m. en punto de este jueves 4 de junio. Bienvenidos a la información en Línea Directa.
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0: 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Y hoy, en las noticias. Un ataque con drones explosivos contra policías en Escuinapa enciende las alertas de máxima seguridad. Los agentes habían asegurado armamento momentos antes. Las fuerzas especiales del ejército, conocidas como murciélagos, ya están en Sinaloa. Los elementos de élite están reforzando los operativos en la entidad. Despliegues en la Sierra de Sinaloa dejan detenidos, aseguramientos y nuevos operativos coordinados entre fuerzas federales y estatales. El grupo interinstitucional reporta del aseguramiento de 499 explosivos improvisados, más de 50 detenidos y miles de cartuchos decomisados en una semana. Y esto no se acaba. Sí, la violencia no para. Este miércoles fue asesinada una mujer cuando abordaba un automóvil en el sector Rincón de Lumaya, al norte de Culiacán. Matan a balazos a un hombre afuera de su domicilio en la colonia Mazatlán 2. Falleció cuando recibía atención médica. Asesinan al velador de una marisquería en el entronque a El Equelite. Su hija encontró el cuerpo dentro del negocio. El Consejo Estatal de Seguridad plantea cerrar el penal de Aguaruto y construir un nuevo centro penitenciario tras la riña que dejó 7 muertos. El penal opera con una sobrepoblación cercana al 27%. Un voraz incendio consume una ferretería en Guasave y moviliza cuerpos de emergencia durante la noche. La Comisión Estatal de Derechos Humanos hace un llamado a denunciar escuelas que condicionen documentos o becas al pago de cuotas escolares. El INE inicia la emisión del nuevo modelo de credencial para votar con fotografía, ya se entrega en módulos de atención ciudadana. El expresidente Andrés Manuel López Obrador reaparece con una carta pública y cuestiona directamente las presiones de Estados Unidos hacia México. En los deportes, termina una era en el América. André Jardine deja el banquillo azul crema tras conquistar 6 títulos y el histórico tricampeonato. Le dijeron adiós. Ya tendremos aquí toda la información de los deportes, los espectáculos, la información del sector agropecuario, el pronóstico del tiempo, información nacional e internacional. Tendremos también la mesa de análisis. Hoy en la mesa de análisis, un nuevo penal para Culiacán es la propuesta del presidente del Consejo, el coordinador del Consejo Estatal de Seguridad Pública, a raíz de la riña que dejó 7 muertos. Los especialistas que analizan la problemática penitenciaria consideran que el penal de Culiacán, entre otros en el país, son una verdadera bomba de tiempo. La pregunta que estamos lanzando en YouTube, para quienes ya están ahí en la transmisión en vivo, seguramente ya vieron la encuesta: ¿qué debería hacerse con el penal de Aguaruto, el penal de Culiacán? ¿Construir un nuevo penal? En un rato más le vamos a decir cuánto cuesta un nuevo penal. ¿Modernizar y reforzar el actual? Dos opciones de respuesta para esta pregunta, que es el tema de la mesa de análisis de Línea Directa, que transmite en vivo a través de las estaciones de radio del Grupo RSN. Estamos en la cobertura estatal. Llegamos a los 20 municipios de Sinaloa a través de las frecuencias radiales de RSN. Y más allá, mucho más allá, estamos en las redes sociales transmitiendo en vivo en YouTube, en Facebook y en la red social X. Te recuerdo, las alertas informativas de Línea Directa están en el canal de noticias de WhatsApp. Y si tienes algún reporte, alguna denuncia o comentario, tenemos ya activo del WhatsApp de servicios.
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0: Tenemos el WhatsApp 6671028836. Guárdalo entre tus contactos. Si tienes algún reporte de fallas de servicios, envíanos un mensaje de texto con la dirección exacta. Si tienes manera de tomar foto o video a esa fuga de agua potable, drenaje,

0: colapsados, calles, caminos, parques, jardines, lo que sea, reportes de servicios públicos, envíalos al WhatsApp de Línea Directa 66710288 36. Aquí hacemos llegar tu reporte al área que corresponde y le damos seguimiento. Aquí está el equipo, ya saludo a la producción en todo el estado, compañeras y compañeros de la producción, portal y redes sociales, estamos a tus órdenes. Está el WhatsApp 66710288 36. Y cuando son las 6:05, aquí aparece el personaje más querido y más esperado de la mañana. Aquí llega el gallito para decirles, píquenle porque se hace tarde. Y nosotros, si nos permiten, también les acompañamos en las próximas 3 horas con toda la información en Línea Directa. Información de verdad.
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0: 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Vamos con todos los detalles. A raíz de la riña y otros incidentes violentos que se han registrado, intentos de fugas. Y esta riña que finalmente resultó una serie de homicidios planeados, homicidio doloso es el delito que está investigando la Fiscalía, que dejó 7 internos sin vida en el penal de Aguaruto. El Consejo Estatal de Seguridad Pública está planteando la posibilidad, y no es una propuesta nueva, pero se insiste en la construcción de un nuevo penal en Culiacán. Vamos con el reporte de Sandra Solís.
2: Luego de la riña que se registró en el centro penitenciario de Aguaruto en Culiacán, donde fallecieron 7 hombres, el Consejo Estatal de Seguridad Pública lamentó el suceso y planteó la valoración de cerrar el penal y construir uno nuevo con diferentes parámetros y criterios de seguridad. El coordinador general Miguel Calderón Quevedo señaló que es necesario presentar la propuesta a expertos para evaluar cuál es la mejor estrategia para que mejoren las condiciones del penal de la capital del estado.
3: Sin duda que en un penal tengamos la apariencia de que el real gobierno no es el del estado mexicano, pues es una mala señal. Y efectivamente que la pugna del exterior también tenga un reflejo al interior, que es una de las líneas de investigación, entiendo.
2: Para el 2026, gobierno del estado anunció una inversión de 100 millones de pesos para la rehabilitación de los centros penitenciarios de Culiacán, Mazatlán y Ahome, que lleve a mejorar la infraestructura con tecnología y más custodios para su operación. Al respecto, el coordinador general del Consejo Estatal de Seguridad Pública indicó que desconocen los motivos por los que no se ha implementado este proyecto, sin embargo comentó que será este un tema que se aborde en la próxima reunión con autoridades. Informó para Línea Directa, Sandra Solís.
0: Como siempre, en temas de obras de infraestructura, el tema de fondo del problema más, digamos, importante es el recurso. ¿Cuánto costaría un penal como el que se requiere en Culiacán, de mayor seguridad o de máxima seguridad? Esto es porque hay reos federales muy peligrosos en una población que está ya, digamos, saturando, digamos, este centro penitenciario. Algunos califican, le decía, como una bomba de tiempo antes de que ocurra algo peor que lo que ocurrió el domingo, estamos hablando de 7 internos asesinados. Se está planteando esto ya con más insistencia. Pero, ¿qué tan necesario es un nuevo penal para Culiacán? Vamos con Manuel Aceves, que tiene información importante sobre este tema. Manuel, ¿cómo estás? Buenos días.
4: Buenos días, Víctor. Buenos días a la audiencia. Efectivamente, el centro penitenciario de Aguaruto, uno de los más importantes en Sinaloa, enfrenta actualmente desafíos derivados de la sobrepoblación, la antigüedad de su infraestructura y las exigencias que plantea el contexto de seguridad. Una investigación de Línea Directa establece que el inmueble fue diseñado en la década de los años 60 y que posteriormente se ajustó para albergar aproximadamente a 1.800 personas privadas de la libertad, es decir, internos. Sin embargo, en la actualidad mantiene una población cercana a los 2.300 internos, lo que representa una sobrepoblación estimada del 27%. Fuentes consultadas en materia de seguridad señalaron que las instalaciones fueron concebidas en una etapa histórica en la que las dinámicas delictivas, los perfiles de los internos y los retos operativos eran considerablemente distintos a los que se enfrenta actualmente el sistema penitenciario. Dentro de la población penitenciaria, además, se encuentran 798 personas procesadas o sentenciadas por delitos federales. De acuerdo con especialistas consultados, algunos de estos internos mantienen vínculos con estructuras criminales que cuentan con recursos económicos, redes de influencia y capacidad para ejercer presión dentro y fuera de los centros de reclusión. Los mismos especialistas indicaron que los sistemas tecnológicos disponibles resultan limitados frente a las necesidades actuales de vigilancia y de control. Además, diversas áreas presentan desgaste derivado del paso del tiempo y del uso constante de las instalaciones. Las fuentes señalaron que la capacidad de monitoreo enfrenta retos importantes debido al crecimiento de la población penitenciaria y a la complejidad de los perfiles criminales que hoy son recluidos en ese centro. A estas condiciones se suma el déficit de personal de custodia. Expertos en seguridad penitenciaria consultados por este medio señalaron que el número de elementos disponibles se encuentra por debajo de los estándares recomendados para un centro de estas dimensiones. No revelamos cuál es el número porque esto es un dato estratégico de seguridad. Advirtieron pues que una menor cantidad de custodios puede traducirse en una capacidad reducida de vigilancia y de supervisión, además de incrementar la carga operativa para el personal responsable de mantener el orden en el interior del penal. Sí, pues se requieren muchas modificaciones, incluso hay quienes han comentado que se necesita cambiar el penal completamente. Existía un proyecto en ese sentido, sin embargo, hasta ahora no se ha concretado, Víctor.
0: Bueno, pues el penal de Aguaruto, como bien lo has dicho en esta investigación documental, Manuel, está de nuevo en el centro de la discusión. Vamos a tratar este tema en la mesa de análisis. La pregunta ya no es por lo que pasó este fin de semana, eso ya no tiene remedio, son 7 personas que fueron asesinadas, que sigue pasando en el interior de ese centro penitenciario, lo más preocupante. Sí, la riña, decíamos, que finalmente terminó en homicidio, sí, exhibe problemas bastante serios que vienen acumulándose desde hace muchos años en un centro penitenciario que ya no da para más. Sobrepoblación, decías, deficiencias de vigilancia y una infraestructura que parece ya rebasada. La pregunta es, ¿qué debe hacerse con el penal de Culiacán? Y es la pregunta que estamos lanzando en YouTube. Hay que también revisar algo que es importante. Si después de los decomisos de armas, las revisiones constantes que se han hecho, ya se ha encontrado de todo ahí, túneles, ha habido motines, ha habido fugas. Y ahora esta estrategia de revisiones más periódicas, pues no ha sido suficiente, por lo visto. Hay un gobierno dentro del penal, que todo mundo sabe cómo se manejan los centros penitenciarios, que no son de máxima seguridad en el país. Entonces la pregunta es, ¿qué acciones específicas tendrán que tomar las autoridades mientras se construye un penal con mayor seguridad que nos va a costar entre 2.500 y 4.000 millones de pesos, Manuel?
4: Sí, definitivamente, Víctor, y comentar además que esta guerra criminal que se vive en el exterior también ha impactado dentro del centro penitenciario, ya que las autoridades han tenido que separar a los internos a raíz de que pertenecen a distintas células, grupos o facciones, por lo cual son más constantes en los últimos meses estas riñas como o estos pleitos que se han visto en los últimos, pues en las últimas semanas, sobre todo precisamente por esa rivalidad que existe, Víctor.
0: Sí, y bueno, pues ya lo veremos, ya lo analizaremos a fondo en la mesa. ¿Construir un nuevo penal o reforzar el actual penal de Aguaruto? Y también habría que revisar también cómo se están atendiendo los asuntos ahí en el interior. Garantizar que el gobierno tenga el control. La pregunta es esa, ¿el gobierno tiene el control de lo que ocurre dentro del penal? Porque un nuevo penal sería parte de la solución. Pero la otra parte es si el gobierno realmente tiene en sus manos el control del centro penitenciario, porque hay que recordar que ya hay personal militar ahí, sí, a cargo. Y ahí está la duda. Vamos a hablar a fondo, vamos a revisar todos estos datos en la mesa de análisis de Línea Directa. Muchas gracias, Manuel.
4: Buenos días.
0: Buenos días. Ahí está la información, en línea directa, portal.com, si te gusta revisarla. Y la pregunta, ahí está, en YouTube, en esta transmisión en vivo, ¿qué debería hacerse con el penal de Aguaruto? ¿Construir un nuevo penal o modernizar y reforzar el actual? Ahí está, ¿tú qué opinas? Nos gustaría conocer su opinión. Ahí está, en YouTube, la pregunta, entras a la transmisión en vivo y puedes participar. En este momento son las 6 de la mañana con 15 minutos.
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0: Por homicidio, la Fiscalía General del Estado investiga la muerte de un futbolista en Guasave. Vamos contigo, Marta Liliana Castro. ¿Cómo estás? Muy buenos días.
5: ¿Qué tal, Víctor? Buenos días al auditorio de Línea Directa. Por el delito de homicidio doloso, la Fiscalía General del Estado abrió una carpeta de investigación por la muerte de José Carlos El Choche, este reconocido futbolista guasavense, quien había sido reportado como ausente, cuyo cuerpo fue localizado una semana después por sus propios familiares. De acuerdo con la información que fue proporcionada por el vicefiscal Zona Centro Norte en Sinaloa, Jesús Arnoldo Serrano Castelo, el caso ya está siendo investigado por la Unidad de lo Penal Especializada en Homicidios Dolosos de la región de Angostura, la cual trabaja en coordinación con el agente del Ministerio Público para esclarecer los hechos y determinar quién o quiénes fueron los responsables. Escuchemos.
6: Se inició una carpeta de investigación que se está integrando por el homicidio doloso. Se destaca ahí el contacto de los familiares. Hemos estado cuidando precisamente ese acercamiento con ellos. Según nuestros registros no había ficha de búsqueda, pero sí contábamos o sí había el antecedente de que estaba ausente esta persona. Son golpes, la causa de muerte son golpes y estamos trabajando en establecer líneas de investigación. Aún no tenemos identificado y estamos trabajando en identificar todas las líneas de investigación posibles.
5: El vicefiscal en la zona centro norte indicó que ha mantenido comunicación constante con los familiares de la víctima, quienes fueron los que localizaron al joven futbolista tirado entre unas tierras de cultivo sobre la calle 100 y canal 27 de esta ciudad de Guasave, para luego trasladarlo al Hospital General IMSS Bienestar, donde le confirmaron su deceso. Dijo que están al pendiente de la integración de esta carpeta por parte de la gente del Ministerio Público y de mantener la constante cercanía con los familiares. En ese sentido, respecto a la desaparición de la víctima, informó Serrano Castelo que según los registros oficiales no existía una ficha de búsqueda emitida. Sin embargo, sí se tenía conocimiento de que la persona se encontraba ausente por la campaña de colaboración que se había crecido en redes sociales. Descartó que previamente la familia se hubiese acercado a alguna unidad de la fiscalía para reportar algún levantón o la desaparición de este a efecto de que las autoridades apoyaran en la búsqueda. Sin embargo, pues el conocimiento de la ausencia de esta persona sí lo tenían. En cuanto a las causas del fallecimiento, el vicefiscal precisó que la necropsia determinó, Víctor, pues una muerte provocada por lesiones debido a los golpes que sufrió. Sí. Ese es mi reporte.
0: Fue asesinado a golpes. Eso es la conclusión de las primeras investigaciones de la fiscalía. La carpeta entonces se abre por homicidio doloso. Se reportó primero la desaparición. 8 de cada 10 personas que son privadas de la libertad son localizadas sin vida. 8 de cada 10. Y estamos hablando que terminan en homicidios. Muchas gracias, Marta. Vamos con Ararac Salomón. ¿Cuántas carpetas de investigación tiene abiertas la Fiscalía General del Estado en Guasave por privación de la libertad? Ararac, buenos días.
7: ¿Qué tal, Víctor? Buenos días. Saludos al auditorio de Línea Directa. En lo que va del 2026 suman 34 carpetas de investigación que se han abierto en el municipio de Guasave por el delito de privación ilegal de la libertad, ubicando a Guasave como el cuarto municipio con más incidencia en ese delito en el estado. Así lo revelan cifras oficiales de la Fiscalía General del Estado. De acuerdo con los datos del organismo autónomo, Guasave está solo por debajo de los municipios de Culiacán, Mazatlán y Navolato en este delito de la privación de la libertad, al menos en denuncias presentadas ante la Fiscalía General del Estado. El mes de marzo es el que, en lo que va de este año, acumula más denuncias por este delito con 9 casos. Después le siguen enero y abril con 7 cada una. Luego se ubica en febrero con 6. Y finalmente el mes de mayo se coloca con 5 denuncias por privación de la libertad. Sin embargo, llama la atención que en ninguno de los primeros 5 meses de este 2026 el municipio de Guasave se ha ido en blanco con denuncias por el delito de privación ilegal de la libertad, sumando hasta durante los primeros 5 meses un total de 34 casos. Cabe señalar que Guasave se ubica solo por debajo de los municipios de otros 3 municipios en cuanto al delito de privación de la libertad, incluso superando el de Ome, que cuenta con un mayor número de población. Solo Culiacán, Mazatlán y Navolato concentran un mayor número de denuncias por privación de la libertad ante la Fiscalía General del Estado, siendo Culiacán el municipio que tiene más denuncias por el delito de privación ilegal de la libertad en lo que va del 2026. Víctor, el reporte.
0: Pues ahí están los números, son estadísticas de la Fiscalía General del Estado. Muchas gracias, Sararac Salomón. Regresaremos contigo más adelante en la información de seguridad. Mientras tanto, con el objetivo de reforzar la estrategia de seguridad en Mazatlán, se siguen revisando los resultados en las mesas de seguridad y construcción de paz. La alcaldesa Estrella Palacios habló sobre esto ayer, previo a la entrega de estímulos económicos por jubilación y retiro a maestros. Habló precisamente de la mesa de seguridad. La presidenta municipal dijo que en el encuentro dieron seguimiento a los avances en la Estrategia Nacional de Seguridad.
8: A las 8 de la mañana estuve atendiendo la mesa de seguridad. Ahí estuve presente en la mesa de construcción de paz. Como ustedes saben, tenemos sectorizado todo el municipio y estamos reforzando la seguridad en las áreas que se lo requieren.
0: En la reunión en la que también estuvo Juan José Bernal Méndez, el comandante de la Cuarta Región Naval, y representantes de distintas corporaciones e instituciones de los 3 órdenes de gobierno, se evaluaron resultados de las acciones coordinadas que se desarrollan en Mazatlán para fortalecer la prevención, sobre todo. Y en esta estrategia de la prevención está la Feria de la Paz. Es una estrategia del gobierno federal que está llegando a los municipios. Ayer estuvieron en Santa Fe, en Mazatlán, atendiendo. La estrategia es atender las causas del delito. Vamos con Félix Rodríguez, aquí los detalles.
9: Familias del fraccionamiento Santa Fe recibirán atenciones durante 2 días y podrán acceder a los programas sociales que ofrecen dependencias de los 3 órdenes de gobierno a través de la segunda Feria de Paz que se lleva a cabo en Mazatlán como parte de la estrategia que busca atender las causas que generan la violencia en el municipio. En el Parque Sendero de Paz de dicho fraccionamiento fue puesta en marcha la actividad que este miércoles y jueves atenderá a las familias en un horario de 8 de la mañana a 2 de la tarde. En su mensaje, el director general del sistema DIF Mazatlán, José Luis Gómez Núñez, agradeció el apoyo de la presidenta Claudia Sheinbaum para impulsar en este municipio del sur de Sinaloa uno de los ejes de la Estrategia Nacional de Seguridad Pública, que es la atención a las causas.
10: Es muy importante este tipo de acciones que se están llevando de manera conjunta para llevar un propósito muy importante y muy indispensable para el puerto de Mazatlán, y por supuesto también agradecer a la doctora Claudia Sheinbaum que esté volteando hacia Mazatlán, por supuesto, para reforzar los trabajos que está realizando nuestra presidenta, la licenciada Estrella Palacios Domínguez.
9: Por su parte, la coordinadora de los territorios de paz, María Guadalupe Lachino Salinas, destacó que la instrucción de Claudia Sheinbaum es hacer un gobierno de territorio, y en esa actividad los sembradores de paz tocan cada puerta en el fraccionamiento Santa Fe para conocer las necesidades de los habitantes de primera mano. Para Línea Directa, Félix Rodríguez.
0: El trabajo preventivo es de largo plazo, es de todos los días. No da resultados en cuestión de meses, es un trabajo que debe mantenerse durante años, pero que es lo más seguro que se puede impulsar desde las comunidades. Trabajar en la prevención del delito desde las casas, desde las familias, esa es la apuesta del gobierno federal y requiere la participación principalmente de los padres de familia, involucrarse en el cuidado de su entorno. Si cada quien se dedicara a cuidar lo que tiene, la familia, sus hijos, esto sería muy distinto. Y en ese sentido, a eso le está apostando el gobierno con esta estrategia de prevención, en tanto en otros frentes se ataca directamente al crimen. Y en ese sentido, en la parte de los operativos se reforzaron en Sinaloa con la llegada de elementos de fuerzas especiales del ejército. Vamos de nuevo contigo, Manuel Aceves, estuviste ahí, el arribo de los llamados murciélagos, que ya se despliegan en diferentes puntos de Culiacán, Manuel.
4: Previamente, Víctor, como parte del respaldo del gobierno de México a las acciones de seguridad que se desarrollan en Sinaloa, un contingente de 90 elementos del Cuerpo de Fuerzas Especiales del Ejército Mexicano, de los denominados murciélagos, fue enviado a la entidad para fortalecer las labores operativas que se realizan en coordinación con las autoridades de los tres órdenes de gobierno. Su apodo proviene precisamente de la capacidad que tienen para realizar despliegues tácticos en condiciones complejas. Se trata de una unidad de élite especializada en operaciones de alto impacto y misiones que requieren entrenamiento avanzado. Entre las operaciones que realizan son nocturnas, infiltración aérea, terrestre, acuática, así como acciones de reconocimiento y apoyo a tareas de seguridad. Estos elementos reciben capacitación especializada tanto en combate como en inteligencia, rescate de rehenes, paracaidismo, supervivencia, manejo de armamento especializado, por lo que suelen ser movilizados a distintas regiones del país cuando se busca reforzar la presencia operativa de las fuerzas federales. Incluso la gente los describe como infalibles. La Secretaría de la Defensa informó que el personal fue movido desde la base aérea militar de Santa Lucía en el Estado de México a bordo de una aeronave Boeing 737-800 de la Fuerza Aérea Mexicana con destino a la base militar en Culiacán. Llegaron ayer, como parte de este despliegue para fortalecer, se integran a las acciones que actualmente se desarrollan en el Ejército Mexicano, la Fuerza Aérea Mexicana, en la Guardia Nacional, en los municipios de la entidad, que hemos visto algunos de esos resultados, aseguran de artefactos explosivos, detención de personas, y forma parte precisamente de esto mismo, Víctor.
0: Ya están ahí desplegados, los veremos seguramente en misiones especiales, y ya veremos si aquí estaremos informando de los resultados. Es el estado con mayor presencia de elementos del ejército, lo ha dicho el secretario de la defensa en varias ocasiones, Manuel.
4: Sí, efectivamente, y es que a pocos minutos de haber arribado a Sinaloa, los integrantes del Cuerpo de Fuerzas Especiales comenzaron a desplegarse en distintos sectores de Culiacán, fueron observados realizando ya recorridos, patrullajes, esto como parte del reforzamiento operativo, y ahí estuvimos incluso haciendo un poco de acompañamiento precisamente a estos operativos. Los efectivos conocidos popularmente como murciélago llegaron cerca de las 3:57 con un intenso calor, pero eso no los dobló. Se miraban firmes al bajar de la aeronave. Tras concluir su alineación operativa, los elementos abordaron sus unidades. En cuestión de minutos comenzaron a desplegarse por las vialidades, por puntos estratégicos de la ciudad, ya sumándose a recorridos, a las acciones de vigilancia que se realizan de manera coordinada. Esto sobre todo para identificar el terreno, que es muy importante para ellos conocer el entorno en el cual van a operar. Y bueno, es parte precisamente de lo que se espera, que se den resultados importantes con su llegada, Víctor.
0: Pues esto esperemos que permita bajar la violencia y no aumentar los enfrentamientos que se han dado en los últimos días, que hemos tenido un repunte esta semana particularmente en los homicidios. Muchas gracias. Gracias, Manuel.
4: Buenos días.
0: La gobernadora Geraldine de Bonilla habló precisamente de la llegada de las fuerzas especiales del ejército a Culiacán. Y vamos contigo, Julieta Tolosa. Buenos días.
11: Buenos días, Víctor. Buenos días a la audiencia. Sí, es la llegada de los elementos de las Fuerzas Especiales del Ejército Mexicano a Sinaloa. Representa una muestra de respaldo que el gobierno federal mantiene hacia la entidad y del trabajo coordinado que se está realizando entre las distintas instituciones encargadas de la seguridad, afirmó la gobernadora Geraldine Bonilla Valverde. Entrevistada este martes, la mandataria estatal afirmó que durante la mesa de seguridad se dio a conocer el arribo de alrededor de 100 efectivos militares que se integrarán a las tareas operativas que se desarrollan en el estado. Bonilla Valverde explicó que estos elementos pertenecen a las Fuerzas Especiales de la Secretaría de la Defensa Nacional Defensa, y bueno, llegan para reforzar la presencia institucional en Sinaloa. Escuchemos.
12: Representa que el gobierno federal sigue al pendiente, respaldando al gobierno del estado de Sinaloa. Es producto justo de las coordinaciones que tenemos con defensa, con Guardia Nacional.
11: La gobernadora destacó que este despliegue es resultado de la coordinación permanente que existe con las autoridades federales, particularmente con la Defensa de la Guardia Nacional y la Secretaría de Seguridad y Protección Ciudadana. La titular del Poder Ejecutivo Estatal señaló que la colaboración entre los tres órdenes de gobierno se mantiene de manera cotidiana a través de las mesas de seguridad que se realizan diariamente, y bueno, también indicó que tanto la presidenta Claudia Sheinbaum como las autoridades responsables de seguridad pública federal han mantenido comunicación y seguimiento constante sobre las acciones que se desarrollan en Sinaloa. Es la información, Víctor.
0: Muchas gracias, Julieta. Gracias. Es evidente que ha aumentado del ejército la presión a los grupos criminales en Sinaloa. Y vamos a ver cómo cerró la jornada de violencia este miércoles en todo el estado con el reporte preliminar de Línea Directa. Y vamos contigo, Alfredo Beltrán. Buenos días.
13: Muy buenos días, Víctor. Muy buenos días al auditorio de Línea Directa. Durante este miércoles 3 de junio se logró la recuperación de vehículos robados, aseguramientos, y se reportaron también despliegues del grupo interinstitucional para atender hechos de alto impacto, además del arribo de más efectivos para reforzar la seguridad en Sinaloa. En las primeras horas del día se confirmó que dos vehículos con reporte de robo y en estado de abandono fueron asegurados por las autoridades en la ciudad de Culiacán. Asimismo, al ampliar los recorridos en la zona, se detuvo a dos hombres por faltas a las autoridades policíacas, quienes serán procesados por la Fiscalía General del Estado. En cuanto a personas que perdieron la vida este miércoles, se contabilizó un hombre ultimado a balazos en la colonia Alfonso G. Calderón, en el municipio de Navolato, otro por la carretera libre Mazatlán-Culiacán, en el entronque de la sindicatura del Quelite, y una mujer que fue privada de la vida en el fraccionamiento Rincón de Lumaya, en Culiacán. Además, se registró un herido por un ataque en la ciudad de Culiacán, en la colonia Villa Satélite. Mientras que en el sur de Sinaloa hubo dos hechos relevantes. El primero fue un enfrentamiento en la zona serrana de Mazatlán, que dejó de manera preliminar una persona sin vida y aseguramientos. El segundo fue en Escuinapa, por el entronque de la autopista Mazatlán-Tepic, donde elementos estatales fueron agredidos con artefactos explosivos lanzados por medio de drones. Y pues también reconocer y resaltar este arribo de fuerzas especiales al estado de Sinaloa. Víctor Auditorio, este es el reporte.
0: Muchas gracias, Alfredo.
13: Muy buenos días.
0: Gracias, buenos días. Desde el reporte preliminar de Línea Directa. En materia de seguridad, el reporte oficial lo da la Fiscalía en las próximas horas. Y aquí también le tendremos la información. Vamos a una pausa, volveremos con más noticias. El primer ciclón tropical de la temporada se formó muy lejos y se sigue alejando. Se llama Amanda, pero ahí están dos más que ya están tomando forma en el Pacífico. Tendremos el reporte de enseguida. ¿Cómo viene el clima? Con un calor que en casi todo el estado está arriba de 40 grados a la sombra. Veremos qué nos dice el Servicio Meteorológico Nacional con el reporte de Alma Aguirre cuando estamos de regreso. Y con esto y más, continuamos.
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0: 6:36 a.m. Vamos a la información del clima.
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0: Bueno, pues ¿cómo nos va a tratar el calor hoy jueves 4 de junio? Alma Aguirre, muy buenos días.
3: Muy buenos días, mira Víctor, pues empezó en abril, siguió todo mayo y sigue en junio. Es esta tercera onda de calor que hoy cumple 60 días activa y aunque ya se le ven como ganitas, que ya lo hemos estado diciendo desde hace unos días de querer decir adiós, pues hoy llega 60 días con 3 récords mensuales, bueno, cada mes con su récord, en abril 46 grados, en mayo 48, y en estos, pues los primeros 3 días de junio 45.5 grados, y esto que no ha llegado el verano, Víctor, así que hay que prepararnos, aunque hoy sí es importante mencionarlo, el termómetro va a comenzar a bajar una rayita más, ya no vamos a estar por encima de los 45 grados, sino que el termómetro se va a topar entre los 40 y 45 grados, de acuerdo a lo que está marcando el Servicio Meteorológico Nacional. Y algo muy interesante es que muy probablemente a partir de mañana podamos tener algún abultamiento de lluvias, ya que el Servicio Meteorológico Nacional está marcando entre la noche de hoy y mañana algunos intervalos de chubascos de entre 5 y 25 milímetros. La mayor parte de este día van a ser lluvias apenas aisladas de 0.1 a 5 milímetros, pero mañana podríamos ver algo un poquito más sustancioso en tema de precipitaciones, algunos chubascos principalmente enfocadas a la zona serrana. No hay que emocionarnos mucho todavía, aunque sí tenemos la esperanza de que con el monzón mexicano que se activa a finales de este mes, pues ya te podamos tener un poquito más de precipitaciones. La esperanza es que ya comenzamos a salir un poquito más en el pronóstico de probabilidad de lluvias del meteorológico, y esto ya es un aliciente. Y esto también, Víctor, también hay que estar muy preparados con el tema del mar de fondo que sigue presente para el estado de Sinaloa, con oleaje de hasta 2.5 metros de altura, los vientos arrachados y la probabilidad de incendios forestales, así que atentos a esto. Y el Instituto Estatal de Protección Civil está marcando para el día de hoy, de hecho desde anoche, como lo ha venido haciendo horas antes, está pronosticando las temperaturas para el día para el actual. Así que hoy sí está marcando menos calor que, bueno, menos rango en el termómetro para los diferentes municipios. Por ejemplo, hoy de 38 a 42 grados centígrados en el Fuerte, Choix, Sinaloa municipio, Salvador Alvarado, Guasave, Mocorito, Badiraguato y Culiacán. Choix ya bajándole 2 rayitas. En el caso de Ahome, Juan José Ríos, Angostura, Navolato, El Dorado, Cozalá, San Ignacio y Concordia, de 34 a 38 grados. Y en Elota, Mazatlán, Rosario y Escuinapa, de 32 a 36 grados centígrados, así que un poquito menos de calor, aunque todavía la sensación térmica va a seguir rondando por encima de los 45 grados centígrados. Eso no se nos va, y no se nos va a ir, Víctor, hasta que vengan las lluvias en forma, aunque eso no va a llegar con Amanda. Amanda está, el primer ciclón de la temporada está muy lejos de México, a más de 2.420 kilómetros al oeste suroeste de Cabo San Lucas, y su recorrido pinta todavía para irse a aguas más abiertas y perderse en pues muy lejos de México. Para el día 8 ya podría ser una baja presión remanente, aunque en vigilancia están 2 sistemas más, y uno que hoy ya con un 10% de probabilidad de convertirse en la tormenta tropical Boris, que es la siguiente en el listado, en 48 horas y en un 70% de hacerlo en 7 días, y se localiza a 535 kilómetros al sur suroeste de Punta San Telmo, Michoacán, y se desplaza lento hacia el noreste. Todo indica que va a seguir sorteando ahí las costas nacionales, y hay otras zonas de baja presión más con un 50% de probabilidad de convertirse San Cristina, el tercer sistema de la temporada, también muy pegadito a costas nacionales, y vamos a ver cómo se manejan estos dos sistemas, si siguen por separado o deciden unirse como ya lo han hecho otros sistemas en anteriores temporadas.
0: Eso es, bueno, ahí están, está la imagen precisamente de estos dos sistemas que ya se están y están tomando forma, y estamos en la plena temporada de ciclones tropicales de aquí para adelante. Entre más calor tengamos en el océano, más probabilidades hay de que se nos formen esos huracanes o tormentas que tanto necesita esta región del país para superar la crítica situación de escasez de agua, la sequía. Muchas gracias, Alma. Gracias, Alma Aguirre. Entonces ahí andaremos en temperaturas de 38 a 42 las máximas. Así pinta de rojo intenso buena parte de la República Mexicana. Ahí está el mapa. Y en cuanto a el contraste, las temperaturas, ahí está Sinaloa, Sonora, Baja California, con temperaturas extremas, pues sobre todo el desierto, la parte del desierto de Sonora está terrible, ahí hasta 50 grados hemos registrado. Y apenas está comenzando esto, Alma.
3: Así es, Víctor, esto, el verano ya inicia entre el 20 y el 21 de junio, y de ahí en adelante, Víctor, Sinaloa sabe perfectamente bien que el calor de ahorita lo vamos a tener todavía mucho más arriba en la época crítica, que no es junio, es ya entrando agosto, septiembre, es cuando resentimos mayormente las altas temperaturas.
0: Esperamos que las lluvias lleguen y nos, por lo menos nos alivien un poco el clima y la sequía. Muchas gracias, Alma Aguirre.
3: Muy buenos días, Víctor.
0: Gracias, buenos días. Es el pronóstico del tiempo.
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0: Atención, Mazatlán, vamos con Juan Escutia. Este es un aviso importante. Si circulas regularmente por la carretera México 15, hay un cierre en la lateral, ahí en la altura del paso de desnivel. Tú tienes este reporte, Juan. Vamos contigo, buenos días.
4: Buenos días, Víctor. Buenos días al auditorio. Así es, a partir de este jueves se realizará el cierre temporal de la lateral derecha del carril México 15 al norte, en la zona donde se ubica el paso superior vehicular en el cruce con el libramiento Óscar Pérez Escobosa. La Secretaría de Infraestructura, Comunicaciones y Transportes, a través del Centro CIT Sinaloa, informó que la medida aplicará en el sentido de circulación de Mazatlán hacia Culiacán, es decir, de sur a norte. El cierre iniciará desde el área de construcción del Pago Superior hasta el cruce con la avenida Óscar Pérez Escobosa. Asimismo, continuará la restricción vial en el tramo que conduce hacia el acceso de la colonia Hogar del Pescador. De acuerdo con la dependencia federal, la circulación sobre el Pago Superior vehicular permanecerá abierta en ambos sentidos, por lo que los automovilistas podrán continuar utilizando esta infraestructura para sus traslados. De acuerdo a la información que dio a conocer la Secretaría de Seguridad Pública Municipal, aunque no se precisó la fecha, en los próximos días quedará habilitada en su totalidad la lateral izquierda con la dirección hacia Mazatlán, además del paso vehicular de la avenida Óscar Pérez Escobosa por debajo del paso desnivel. Ante estos cierres para la determinación del puente vehicular norte, la dependencia municipal exhortó a los conductores y ciudadanía en general a tomar precauciones, utilizar vías alternas, prever su tiempo de traslado y atender las indicaciones del personal de tránsito que se encuentra en lugar para evitar congestionamientos y contratiempos en la zona. Es el reporte, Víctor.
0: Esto ya es hoy, ¿verdad?
4: Sí, es a partir de hoy, de este jueves.
0: Es el cierre lateral derecho de la carretera México 15 en la obra del paso superior vehicular Óscar Pérez Escobosa. Ahí tenemos en pantalla para quienes están en línea directa televisión en redes sociales. Ahí está la imagen. Ojalá puedan compartir para ayudar de alguna forma a orientar a nuestros amigos, vecinos, familiares que circulan por esa zona. Esto es en Mazatlán. El ayuntamiento está informando en redes sociales desde ayer. Muchas gracias. Gracias, Juan.
4: Buenos días, Víctor.
0: Muy buenos días. En este momento vamos con Axel Avendaño. Ayer pues sorprendió, ayer por la tarde estábamos en la tercera emisión de Línea Directa cuando empezaron a llegar las alertas informativas. Línea Directa estaba verificando la información de un pronunciamiento del expresidente Andrés Manuel López Obrador que ha reaparecido con una carta que hizo llegar a los medios de comunicación cuestionando las presiones de Estados Unidos hacia México. Axel, muy buenos días.
5: ¿Qué tal, Víctor? Muy buenos días. Buenos días al auditorio de Línea Directa. Así es, sorpresa fue lo que causó el expresidente de México, Andrés Manuel López Obrador, quien se ha mantenido mayormente alejado de la vida pública desde el término de su mandato, pero ayer reapareció en redes sociales con una carta en la que cuestionó las presiones de Estados Unidos contra México y lanzó una reflexión sobre el cambio de actitud de Donald Trump. Incluso este documento, y así tituló a su posteo en redes sociales, de la siguiente manera: por el bien de todos, que regrese el antiguo Donald Trump. En este pronunciamiento, el exmandatario fijó una postura firme respecto al rumbo que ha tomado el gobierno estadounidense y defendió las decisiones implementadas durante su administración, así como también las que han sido encabezadas por la actual presidenta Claudia Sheinbaum. López Obrador aseguró también que existe una estrategia para responsabilizar a México de diversos problemas internos de Estados Unidos y afirmó que detrás de esta narrativa hay intereses políticos que buscan favorecer el regreso de gobiernos más alineados con las prioridades de Washington, denunciando así lo que calificó como una tradición intervencionista de la política estadounidense hacia América Latina. Como parte de la misiva, López Obrador reivindicó la relación que sostuvo con Trump durante su sexenio y el primer gobierno también de Donald Trump en Estados Unidos, señalando que ambos administraciones lograron acuerdos en temas sensibles como migración, comercio y seguridad, pese a las diferencias ideológicas y episodios de tensión bilateral. Y es que, según el exmandatario, Trump evitó discursos ofensivos contra los mexicanos mientras él ocupó la presidencia de la República, y recordó que incluso Trump reconoció públicamente la contribución de los migrantes mexicanos al desarrollo económico y social de Estados Unidos, por lo que rechazó el evidente cambio de actitud y la gestión actual del republicano. Bajo este argumento, López Obrador atribuyó el endurecimiento de Trump a la influencia de asesores y grupos de interés que, dijo, lo han llevado a tomar decisiones equivocadas, y expresó su deseo de que el mandatario estadounidense retome la actitud de diálogo que mostró durante su primera gestión en la Casa Blanca. Y bueno, pues puso algunas textuales bastante delicadas, voy a leer una parte. Dice: no descarto y deseo que el presidente Trump rectifique, ojalá que vuelva a gobernar como antes, con entusiasmo, de manera personal, no delegando lo fundamental, confiando en su juicio práctico y en su instinto certero, y que mande, y utilizó alguna de sus frases coloquiales, a las rémoras que lo rodean y azuzan. Y continúo leyendo textual: trátese de quien se trate, sean paleros, manipuladores, caciquillos, vividores, ladrones, polizontes. Las palabras del expresidente López Obrador, haciendo referencia, dijo, a estos asesores que están llevando al presidente Donald Trump por un camino de atacar a México y una actitud injerencista. Así de fuerte, y termina, lo repito con esta frase: por el bien de todos, que regrese el anterior Donald Trump. Pues así termina este documento, Víctor, bastante fuerte en sus términos, y llama bastante la atención por algunos puntos que quiero retomar rápidamente. Uno, la coincidencia que fue el mismo día en que se dio la versión de que se habían retirado las visas a los gobernadores de Sonora y de Tamaulipas, aunque ellos lo negaron. Y también llama la atención porque el expresidente, en uno de sus videos, había dicho que él no iba a volver a la vida pública de México salvo tres condiciones, y una de ellas, dijo, es que estuviera en riesgo la soberanía nacional. Y bueno, ayer se da esta carta bastante llamativa, bastante sorprendente, bastante fuerte, y está para el análisis, Víctor, pero sí termina con esta esta afirmación de que Donald Trump se está dejando llevar por asesores que quieren que regresen gobiernos más alineados a Washington. Y pues así la carta del expresidente. Víctor, auditorio, el reporte.
0: Sí, hace una comparación del Donald Trump que le tocó tratar como presidente al Trump que hoy está enfrentando y presionando a México. La pregunta es si esta intervención pública del expresidente López Obrador ayudará a bajar la tensión que existe entre ambos países, entre ambos gobiernos, o si le echa más, como dicen luego, leña al fuego, a ver si no pasa lo contrario, de avivar más el debate político entre ambos países. Ya veremos qué reacciones hay. Esta tarde vamos a evaluar lo que surja a raíz de esta carta que marca la reaparición, como bien lo dices, bien lo marcas, la reaparición de AMLO, que no parece ser casual. Evidentemente está respaldando a la presidenta Sheinbaum, pero pues ya veremos qué consecuencias, qué reacciones hay del otro lado de la frontera. Muchas gracias, Axel.
5: Estaremos pendientes, Víctor. Muy buenos días.
0: Muy buenos días, Axel Avendaño. En otros asuntos, representantes del sector agrícola de Sinaloa manifiestan su respaldo a la planta de amoníaco en Topolobampo. Afirman que permitirá bajar los costos de uno de los insumos más caros, más importantes para la producción de alimentos. Vamos con Julieta Tolosa, que nos tiene aquí el reporte. Julieta.
6: Así es, Víctor, ante el reciente debate sobre el desarrollo de la planta de amoníaco y gas y petroquímica de Occidente en Topolobampo, Sinaloa, las y los líderes agrícolas del estado se han posicionado en favor del proyecto por considerarlo relevante para la producción de insumos del campo. Este miércoles se registró una reunión en Sinaloa con la participación del secretario de Agricultura y Ganadería Estatal, Ismael Bello Esquivel, así como representantes y productores del sector agrícola y agropecuario. Durante el encuentro se destacó que hay respaldo por parte de estos sectores para la operación de dicha planta, pues desde su terreno consideran que es relevante para la producción de fertilizantes indispensables para la productividad del campo y el abasto de alimentos con el amoníaco. Y bueno, en contraste con otras opiniones, los líderes agrícolas consideran clave la instalación de la planta de amoníaco para evitar el desabasto de insumos para el sector productivo, no solo en Sinaloa, sino en todo México. Explicaron que en el caso de Sinaloa se necesitan miles de toneladas de fertilizantes para atender los 900,000 hectáreas cultivables que producen alimentos para el país, la circulación de la economía y el crecimiento de los empleos. Además, detallaron que el sector productivo ha atravesado temporadas complicadas para la comercialización, por lo que la producción local de amoníaco logrará mejorar la disponibilidad del producto, disminuir costos y mejores rendimientos. Finalmente concluyeron que estarán atentos a los planteamientos de las autoridades, ciudadanía y sectores productivos con la intención de escuchar todas las posturas y trabajar siempre en favor de las y los sinaloenses. Es la información, Víctor.
0: Muchas gracias. Gracias, Julieta. Ahí tenemos aspectos de la reunión en la que se escucharon las voces de los productores agrícolas, de tanto del sector social como del sector privado, respaldando esta inversión que además genera empleos y que también, hay que decirlo, provocado la respuesta en sentido contrario de quienes se oponen a este proyecto y que se han estado manifestando en los últimos días de nuevo. Muchas gracias. Gracias, Julieta. Vamos con Carola Rojo. Tenemos este reporte con Carola. Están entregando ya directamente las tarjetas de la clínica Es Nuestra, de ese programa del gobierno federal. Carola, muy buenos días.
7: Buenos días, Víctor. Buenos días al auditorio. Así es, como parte del programa La Clínica Es Nuestra, la Delegación de Programas para el Bienestar en Sinaloa hizo entrega de 4 tarjetas del Banco del Bienestar, en donde se depositarán apoyos para las clínicas del ISSSTE en Culiacán, Navolato y El Dorado. El delegado de Programas para el Bienestar en Sinaloa, Luis Espiña, destacó que esta es la segunda ocasión en que estas unidades médicas reciben apoyo económico, en la cual la clínica de Culiacán recibió un monto de 1,100,000 pesos, acumulando una inversión total de 2,200,000 pesos en beneficio de los derechohabientes y personal de salud. El funcionario informó que en Sinaloa son 29 clínicas del ISSSTE las que se benefician con este programa, para los cuales se dispersará una inversión total de 15,800,000 pesos. Añadió que el principal objetivo de la clínica Es Nuestra es dignificar los espacios de atención médica y fortalecer la infraestructura de las unidades de salud. Explicó que la prioridad de inversión son beneficios por quienes escogieron por parte del comité, quienes estarán aplicando estos recursos, y serán las necesidades que ellos mismos hayan detectado junto con los directores, trabajadores y derechohabientes. Así la información, Víctor.
0: Ahí están precisamente las evidencias de la entrega de estas tarjetas, que permitirán pues ir avanzando en este programa que se ha ido consolidando como uno de los que más apoya. En este caso son decías derechohabientes del ISSSTE, ¿verdad?
7: Así es, Víctor, son del ISSSTE en Culiacán, Navolato y El Dorado.
0: Perfecto, muchas gracias. Gracias, Carola. Y así avanza este programa a nivel nacional. Mire, por otro lado, la presidenta municipal de Culiacán, Ana Miriam Ramos, encabezó también la distribución de agua a comunidades afectadas por la sequía. Ahí están llegando los donativos que se hicieron presentes en el Acuatón 2026 a través de los ayuntamientos. El reporte es de Xiomara Ramírez.
8: Para Para mitigar el problema de la sequía que enfrentan algunas comunidades de Culiacán, derivado de las altas temperaturas, la alcaldesa Ana Miriam Ramos Villarreal encabezó la distribución de agua en la sindicatura de Imala, donada durante el programa Acuatón 2026. La presidenta se trasladó hasta la cofradía, perteneciente a la sindicatura de Imala, a entregar de manera personal 5.000 litros de agua a habitantes de dicha comunidad y del Melón y los Brasiles. Precisó que en total el municipio de Culiacán recibió 60.000 litros de agua a través de este programa, misma que se entregará en distintos poblados.
9: Son 5.000 litros de agua para estas familias que son de aquí, de la cofradía de Imala, del Melón, de los Brasiles, es la otra comunidad. Son alrededor de 100 familias beneficiadas con esta agua para consumo humano.
8: Por su parte, la alcaldesa recordó que cuando inició esta administración, había 60 comunidades sin su propio sistema de agua potable y conforme han realizado perforaciones de pozos, la cifra disminuyó. Agregó que este año personal de la Junta de Agua Potable y Alcantarillado de Culiacán continuará haciendo dichos trabajos para encontrar el líquido a través de este método. Informó para Línea Directa Xiomara Ramírez.
0: Por cierto, ayer la presidenta municipal de Culiacán entregó la calle pavimentada 365. Este el programa que contempla 1,000 calles con pavimento en Culiacán. Y bueno, evidentemente mejora la calidad de vida de los habitantes. En este caso, la sindicatura de Imala, y contribuye también al turismo regional. La alcaldesa Ana Miriam Ramos estuvo ahí y entregó esta calle a los vecinos. El compromiso es que va a continuar el programa. Están incluyendo tramos de calles que no estaban todavía considerados. Esta obra son 248 metros lineales, la inversión de casi más de 3 millones de pesos.
10: Sabemos que para ustedes no es solamente una calle, sino que significa mucho más que eso. ¿Por qué? Porque pues es una calle que viene acompañada de luminarias, que a lo mejor los niños que transitaban de noche por esa calle, pues no tenían esa confianza de a cierta hora del día caminar por ella.
0: La presidenta municipal de Culiacán, Ana Miriam Ramos, en esta gira por Imala. Ahí se acercaron, por cierto, también algunos niños para solicitar ayuda en sus escuelas, apoyos de materiales, y se toma nota, y la respuesta es que una brigada regresará a esta comunidad, como lo ha hecho en otras, para atender las peticiones de las familias y los niños principalmente. Bueno, y mire, por cierto, el Instituto Sinaloense de Infraestructura Educativa da a conocer la cifra. ¿Cuántas escuelas están con problemas eléctricos en las que ya se está trabajando en su reparación? No son pocas. Y vamos con Mireya Trejo, que nos tiene el reporte. Mireya, buenos días.
11: Muy buenos días, Víctor, y auditorio de Línea Directa. Más de 40 escuelas públicas de nivel básico están siendo atendidas en la reparación y mejoramiento de sus sistemas eléctricos, informó el titular del Instituto Sinaloense de Infraestructura Física Educativa, el ICIFE, Hugo Echave Meneses. Dijo que aunque algunos planteles demandan que no se concluya este ciclo escolar 2025-2026 sin atender sus necesidades, alrededor del 20% de estas obras eléctricas se concluirán hasta el próximo ciclo escolar, ya que por su complejidad, algunos son trabajos que tardan desde 4 hasta 10 semanas en terminarse después de ser iniciados. Pero se prevé que el 70% de estos planteles de preescolar, primaria y secundaria en reparación de sus sistemas eléctricos queden listos para el uso de los aparatos de aire acondicionado en esta temporada de calor antes de que salgan de vacaciones, detalló el titular del ICIFE.
12: Tenemos aproximadamente 41 planteles que en este momento estamos rehabilitando de la subestación cable

0: oportuno, porque viene lo más fuerte de la temporada del calor. Y claro, ya se acerca también la temporada de vacaciones para que los aires estén con el mantenimiento listo para el regreso a clases y que no tengan mayores problemas, porque no se abastecen los aires con estas temperaturas arriba de 40, 45 grados en las aulas, con niños de 30, 40 niños en un salón, imagínense nada más. Así, el trabajo preventivo y de reparaciones que está haciendo el ICIFE. Muchas gracias, gracias Mireya. Vamos a la pausa, volveremos con más información y cuando estemos de regreso vamos a presentar la información de seguridad. Anoche se registró una balacera en una conocida funeraria de Culiacán. Termina esto con una persecución, una persona, al parecer un hombre armado, sin vida. Vamos a revisar y actualizar el dato, la información. Lo que tenemos es que hay una persona sin vida en una conocida funeraria ubicada por el Boulevard Zapata y Obregón en Culiacán. Tendremos esto y más en la información de seguridad. En línea directa, información de verdad.
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0: 7:06 a.m. Vamos ahora a la información de seguridad.
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0: Vamos a iniciar en la zona sur del estado de este ataque con drones. Lanzaron explosivos con drones a policías de Escuinapa y con esto y más iniciamos contigo, Francisco Ramírez. Buenos días.
2: Buenos días, Víctor. Buenos días al auditorio. La Secretaría de Seguridad Pública Estatal informó en un comunicado que elementos de la Policía Estatal Preventiva y del Ejército Mexicano fueron agredidos con artefactos explosivos improvisados arrojados por medio de drones cerca de la entrada sur de la ciudad de Escuinapa, mientras custodiaban armamento que previamente había sido asegurado en un domicilio de este municipio. Al ser atacado de manera inmediata, el personal preventivo activó los protocolos de seguridad y recibió el apoyo de integrantes del grupo interinstitucional, así como de una aeronave de la Fuerza Aérea Mexicana, donde por medio de ella lograron trasladar de forma segura el armamento asegurado hasta la ciudad de Mazatlán. La dependencia estatal informó que los elementos estatales y militares sufrieron una segunda agresión por medio de explosivos lanzados por medio de drones, donde una unidad oficial sufrió daños materiales ocasionados por una explosión. Señaló que a pesar de los daños materiales, el personal preventivo se encontraba sin novedad. Y en otra información, supuestos enfrentamientos armados entre civiles por la Sierra de Mazatlán movilizó a los elementos del grupo interinstitucional a esa zona, apoyados por 2 helicópteros, 10 camionetas de la Marina, otras más de la Policía Estatal y Municipal, y minutos después del Ejército y de Seguridad Ciudadana, se movilizaron rumbo a la Sierra de Mazatlán. Por el camino del Quelite a la Sábila, localizaron una camioneta donde estaba un civil herido por impacto de arma. Fue trasladado a Mazatlán bien custodiado y a la altura del poblado de Potrero de Carrasco hicieron contacto con una ambulancia de bomberos veteranos para ser trasladado a un hospital donde minutos después falleció por las heridas. Se informó que los elementos del grupo interinstitucional aseguraron armas y otros objetos del delito, y también en el Quelite hombres armados asesinaron a balazos a un velador de un negocio de marisco que está por la carretera libre Mazatlán-Culiacán en el entronque el Quelite. Fue su hija quien lo encontró sin vida al señor Salvador, de 67 años, la mañana del miércoles, y dio aviso a las autoridades. Y para finalizar, un hombre fue baleado por hombres armados afuera de un domicilio en la calle Puerto Ángel, en la colonia Mazatlán 2, la noche del miércoles, y falleció al llegar al hospitalito municipal en la colonia Benito Juárez. Luego de ser atacado a balazos, un vecino lo llevó en su carro a una clínica particular de la colonia Loma de Lébano, donde no lo atendieron por ir herido de bala, y se dirigieron al hospitalito, donde al llegar al área de urgencia, la víctima de nombre Rubén, de 59 años, quedó sin vida dentro del vehículo. La fiscalía se hizo cargo de las investigaciones. Es el reporte, Víctor.
0: Muchas gracias, Francisco. Francisco Ramírez en la zona sur. Vamos con Giovanni Elizalde. Esto es en la zona centro del estado. Pues los homicidios de las últimas horas. Giovanni, buenos días.
3: ¿Qué tal, Víctor? Buenos días, saludo también al auditorio de Línea Directa. La mujer que fue asesinada a balazos ayer en la tarde en el fraccionamiento Rincón de Numaya fue identificada como Perla del Rocío. Ella tenía 28 años y vivía en el fraccionamiento San Florencia, en el sector de La Conquista, y fue privada de la vida en un automóvil gris, el cual estaba estacionado en la calle Manaslú e Inés Arredondo de dicha colonia, y el cuerpo fue llevado hacia el servicio médico forense. También un hombre quedó herido durante un ataque a balazo registrado anoche frente a un domicilio que se localiza en la colonia Villa Satélite, al oriente de Culiacán. El herido no fue identificado y la agresión se registró en la calle Fobus, entre Calzada de la Luna y Callejón del Barrio, por lo cual fue llevado a un hospital para que recibiera atención médica. Y también un enfrentamiento a balazos derivado de una balacera ocurrida anoche en el interior de un estacionamiento de una funeraria dejó un presunto delincuente sin vida, otro herido, 4 armas aseguradas y un automóvil también, el cual fue asegurado. Esto ocurrió en una casa funeraria que se localiza en el Boulevard Emiliano Zapata, esquina con Avenida Álvaro Obregón y Domingo Rubí, donde se registró esta balacera en el estacionamiento, por lo cual atendieron elementos de diferentes corporaciones policíacas, y cuando llegaron al lugar observaron a los tripulantes de un automóvil blanco que escapaban, por lo que se inició una persecución y enfrentamiento a balazos, la cual terminó en una brecha que comunica del fraccionamiento Puerta Alegre hacia la avenida, hacia la carretera México 15, donde un civil fue abatido, otro más detenido, y el resultado antes mencionado. Víctor, auditorio, el reporte.
0: Muchas gracias. Gracias, Giovanni. En la zona centro, de la zona centro norte en Guasave, un asalto a una joyería en el centro de la ciudad de Ararac. Salomón, buenos días.
4: ¿Qué tal, Víctor? Buenos días, saludos al auditorio de Línea Directa. Un cuantioso lote de joyas fue despojado ayer por la tarde por un par de sujetos que asaltaron una joyería ubicada en pleno centro de la ciudad. De acuerdo con los informes, el robo violento fue en un negocio ubicado por la calle Doctor de la Torre, entre Juan Carrasco y Vicente Guerrero. Hasta ese lugar llegaron dos sujetos que amenazaron a las empleadas, aunque no se especificó si sacaron algún tipo de arma, y luego se apoderaron de un lote de joyas de alrededor de 60 esclavas, 90 argollas, 46 anillos de compromiso, 13 arras, 4 anillos, 4 coquetas, dijes, pulseras y un extensible para reloj de 10 quilates. Además, a las trabajadoras les despojaron teléfonos celulares y dinero en efectivo de su propiedad para posteriormente huir con rumbo desconocido, y no fueron ubicados a pesar del operativo que se desplegó por parte de la policía municipal. En otra información, una ferretería fue consumida casi en su totalidad por un voraz incendio que se registró la noche de ayer en la colonia Las Huertas, en el sector conocido como La Curva. Este establecimiento se ubica por la calle Francisco González Bocanegra, y por causas desconocidas el negocio empezó a arder en llamas, por lo que rápidamente se registró una intensa movilización de los cuerpos de seguridad, rescate y auxilio. El siniestro fue reportado alrededor de las 10:50 horas y fue casi al filo de la medianoche cuando finalmente elementos del departamento de bomberos lograron sofocar las llamas. Sin embargo, ya prácticamente se habían consumido toda la mercancía que había al interior de este negocio. Las causas del incendio están siendo investigadas. Mientras se encontraba laborando en su turno laboral, una trabajadora del Seguro Social le fue robado su vehículo por la calle Constitución. Al salir de su jornada laboral, la trabajadora se percató que su vehículo Nissan Sentra modelo 1993 ya no se encontraba en ese lugar, por lo que interpuso la denuncia ante las autoridades, se implementó un operativo, pero el vehículo no ha sido localizado hasta el momento. Y finalmente te comento, Víctor, que el incendio de maleza que se propagó de un vehículo motorhome y amenazaba un tractocamión cargado con dos tanques de combustible generó esta situación, la evacuación de decenas de familias de la colonia Constelación la madrugada de este ya jueves. El incidente obligó a la participación de corporaciones y cuerpos de emergencia ante el riesgo inminente de una explosión mayor por los depósitos de carburante, lo que afortunadamente no ocurrió gracias a la rápida intervención de los cuerpos de emergencia como bomberos, protección civil y Secretaría de Seguridad Ciudadana. Víctor, el reporte.
0: Ahí está la oportuna intervención de los cuerpos de auxilio en este incidente. Muchas gracias. Gracias, Ararac. Salomón, esto es lo más reciente en la información de seguridad.
1: Te mostraremos los sucesos policíacos en nuestra siguiente entrega.
0: Vamos a revisar rápidamente la situación en las casetas de peaje. Hay presencia de productores agrícolas, pero no están bloqueadas las casetas, no está bloqueada la carretera. Rogelio Félix da puntual seguimiento de la movilización de productores en la zona centro del estado. Vamos a ver cómo está la caseta de peaje de Costa Rica, de la caseta que es de la Maxipista Culiacán Mazatlán. Rogelio, buenos días.
5: Víctor, ¿qué tal? Muy buenos días, qué gusto saludar al auditorio. Informarte que nos encontramos aquí en la caseta de la autopista Mazatlán-Culiacán, el kilómetro 178 más 800, Hoy se están cumpliendo ya 3 días, Víctor, de la toma de esta caseta y la liberación total del tráfico en el cobro. Informarte, Víctor, que ha trascendido aquí en el punto de esta manifestación, que es muy probable que este día esté por aquí Baltasar Armentía, Valdés Armentía, para dar alguna información a los productores agrícolas. Esto nada más es un comentario que se ha hecho aquí, Víctor, no está confirmada la asistencia, sin embargo, nosotros nos mantendremos aquí en este plantón para tener ese testimonio, esa información de primera mano que pueda dar Baltasar Valdés Armentía con relación a este movimiento que se mantiene aquí en esta caseta de peaje y en otras hacia el norte del estado. Hay que decirlo, Víctor, las negociaciones pues no han parado allá en la Ciudad de México, aunque no se han hecho públicas, pero la gente de Campesinos Unidos de Sinaloa y otras agrupaciones han estado dialogando con autoridades de alto nivel allá en la Secretaría de Agricultura y Desarrollo Rural y quizás también en las áreas de la Secretaría de Gobernación. Por lo pronto, Víctor, aquí el tráfico es fluido en esta caseta de cobro Mazatlán Culiacán. Aquí los productores pues han mantenido estas guardias durante el día y durante la noche y siguen pidiendo aquí la cooperación, la buena decisión que han tenido algunos conductores de darles algunas monedas para que se sostenga este movimiento que es para la compra de agua y alimentos. Aquí en este movimiento, Víctor, se han mantenido alrededor de 40, 50 productores en algunos momentos y a veces menos, pero bueno, el ánimo aquí de ellos se mantiene, ¿no? Porque ya lo hemos dicho en varias ocasiones, ellos quieren que se agilicen ya los pagos de la cosecha de maíz que ya entregaron a las bodegas. Ya lo hemos comentado también que el gobierno del estado ya tiene el dinero en las arcas, nada más está esperando que se lleve la factura para proceder a entregar los 400 pesos por tonelada, porque el gobierno va a aportar alrededor de 1,300 millones de pesos, que fue el compromiso que se hizo en estos acuerdos en la Ciudad de México. El atorón, el tapón, Víctor, está entre los contratos entre industriales y bodegueros, que parece ser que están queriendo pues no cumplir ese compromiso de palabra, porque hay que decirlo también, no hubo una firma de por medio, sino simplemente el compromiso de los bodegueros recibir y los industriales comprarles. Esa es la cadena y es lo que mantiene este atorón, ¿no?, en la emisión de los cheques. Y hay que decir que también SADER no ha dicho nada sobre cuándo iniciarán ellos a convocar a los productores para que hagan la entrega de documentos y también lo que viene siendo los pagos, Víctor. Nosotros
0: efectivamente,
5: aquí nos mantenemos y estaremos atentos.
0: Tú lo has dicho muy claro, Rogelio, ahí está el atorón. Ahí está el problema que tienen los productores ya otra vez desesperados porque dice, oye, pero es que ya hay compromiso. Sí, pero no fluyen los pagos con la agilidad que se requiere. Mientras el gobierno del estado confirma que ya cuenta con el recurso y están fluyendo los pagos en la medida en que estás entregando la documentación a los productores, pero el problema es en algunas bodegas, pues tampoco se cumple con esto. Y pues ahí entre las bodegas y los industriales han provocado que los productores se movilicen. Y ayer estuve consultando porque no hay datos públicos, no hay datos, digamos, oficiales, pero estuve haciendo consultas en Caminos y Puentes Federales con personal que trabaja en estas casetas de peaje. La caseta de peaje, bueno, las dos casetas de peaje que más captan recursos son las de la Maxipista, que son las más caras, ¿no? Pero estamos hablando de, no es poco, ¿eh? Entre uno y medio y 2 millones de pesos diarios es lo que está dejando de recibir la empresa concesionaria de estas dos casetas de peaje en la carretera, en la autopista Culiacán, más en Mazatlán. Y en las otras anda el Pizal, pues ahí está más o menos considerando el aforo de 8,000 a 15,000 vehículos diarios, entre 800,000 y 1,200,000 pesos aproximadamente diarios es lo que está perdiendo. Sí, las casetas de peaje en promedio, la de Las Brisas, aproximadamente entre 700,000 y 1,000,000 de pesos diarios que se pierden porque pues no se está cobrando. Están ahí los productores, pues, en justicia pidiendo que se agilicen los pagos como se hizo el compromiso. Muchas gracias, Rogelio. En el Pizal, Rogelio Félix habló con uno de los productores que está también ahí en este movimiento, ese Martín Lim. Dijo que ahí van a continuar hasta este sábado para esperar respuesta por parte tanto de las bodegas como del gobierno federal.
6: Lo que vamos a hacer nosotros es el paso libre. Lo único que queremos nosotros es que la nación sepa que el campo sinaloense está muriendo ya. No es posible que mis autoridades federales hablen mucho de Sinaloa, el granero de México, pero el granero está muriendo.
0: Dice, bueno, se establecieron los acuerdos, pero no se está pagando. Lo mismo de la caseta de peaje Cuatro Caminos en Guasave. Jonathan Espinosa, buenos días.
7: ¿Qué tal, Víctor? Buenos días y buenos días al auditorio de Línea Directa. Pues productores agrícolas que mantienen la protesta en la caseta de cobro de Cuatro Caminos, pues en este que es ya el tercer día de movilización, pues denunciaron que la falta de pagos por sus cosechas y la incertidumbre sobre los apoyos gubernamentales, pues han llevado a algunos compañeros a alguna situación económica bastante complicada. Emaida Espinosa Armenta, una de las representantes del movimiento, señaló que mientras un grupo permanece en la caseta, otros productores continúan realizando gestiones en la Ciudad de México para buscar una solución a las demandas. Explicó que una de las principales inconformidades es el retraso en las liquidaciones de cosechas ya entregadas en las bodegas, situación que mantiene a cientos de productores en incertidumbre. Escuchemos.
8: Nuestra producción está en las bodegas, tienen más de 45 días que algunos compañeros entregaron su cosecha. Es hora que no se ven realizados los pagos, ni siquiera de la bodega. Ya necesitamos los pagos con los apoyos del gobierno estatal y federal. El gobierno estatal parece que se reflejaron algunos pagos, pero necesitamos que fluya. Es mucha la cosecha que está ya entregada en las bodegas.
7: Espinosa Armenta advirtió, Víctor, que el retraso en los pagos pues está provocando que muchos productores enfrenten una carga financiera cada vez más difícil de sostener. Añadió que cada día que pasa sin recibir recurso pues reduce aún más las posibilidades de recuperación económica para quienes dependen de la actividad agrícola. Y bueno, pues Víctor, hay que decir que la manifestación continúa desarrollándose acá en la caseta de peaje de Cuatro Caminos de manera pacífica, un carril abierto en ambos sentidos. Solamente hay que decirlo, el tráfico lento porque se hace el cuello de botella, pero hay pasos sin indicaciones hasta el momento de que vaya a existir algún bloqueo. Víctor, el reporte.
0: Eso es, pues sí, ese es el problema. Esperemos que no. Por lo pronto sí se puede transitar sin problema. Está la circulación en algunos puntos lenta, pero están los productores desesperados por esta situación en las bodegas. Y también hay que decirlo, si el gobierno de estado ya está fluyendo los pagos, la parte del apoyo estatal, en la parte federal, la Secretaría de Agricultura Federal no ha dicho una sola palabra y siguen pasando los días. Y cada día que pasa, pues aumenta la desesperación de los productores, ¿no? Muchas gracias. Gracias, Jonathan. Vamos a una pausa. Me preguntan que si el flujo vehicular promedio diario en las casetas de peaje en las carreteras de Sinaloa está entre 8,000 y 15,000 vehículos diarios. Entonces el cálculo que hace la persona a la que consulté, que trabajó por Caminos y Puentes Federales, es considerando el monto de la cuota de peaje que se paga y el número de vehículos en promedio, ¿no? O sea, a veces pasan menos, a veces pasan más. Entonces el promedio que se está perdiendo en las casetas de peaje va de los 700,000 a los 2,000,000 de pesos cada día que no ingresan por la presencia de los productores ahí, que lo único que están pidiendo es que se liberen los pagos, se liberen los apoyos, tal y como se hizo el compromiso. Son las 7:24, vamos a una pausa y regresamos con más. Te recuerdo, estamos lanzando una pregunta en YouTube, que es el tema, será el tema en la mesa de análisis, y tiene que ver precisamente con el penal de Culiacán. Este fin de semana asesinaron a 7 internos en el penal. El problema es muy serio, mucho más serio de lo que se cree. Es una bomba de tiempo el penal de Culiacán, advierten especialistas. Pero entonces, ¿qué tiene que hacer? ¿Qué debería hacer el gobierno con el penal de Aguaruto, Culiacán? ¿Construir uno nuevo? Que el costo va de 2.500 a 4.000 millones de pesos y la operación de un penal de mayor seguridad representa un costo entre 700 mil y un millón de pesos al año por cada interno. Échele pluma. ¿Construir uno nuevo o modernizar y reforzar el actual penal? Algo se tiene que hacer. Y esa es la pregunta del tema que analizaremos a fondo en la mesa de análisis. Pero antes tenemos más noticias. Continuamos.
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0: Y aquí venimos con gusto a felicitarte. Cortamos un poquito las mañanitas porque tenemos una buena cantidad de felicitaciones hoy para apurarle al tiempo. Nos están pidiendo, a ver, antes que nada, permítanme una labor social, porque sí, con mucho gusto, aquí siempre estamos aquí el pendiente. Están pidiendo, por favor, el apoyo de la audiencia. ¿Dónde es esto? Hay una bolsa que olvidaron en un camión de la ruta Castro. Es en Los Mochis, de la ruta Rosendo G. Castro. Pues ya van las, ya sabe usted, lo que más duele son las tarjetas del banco, la credencial del INE, entre otros documentos, a nombre de Alicia Cabrera. Si encontraste una bolsa, nos dicen, pues es lo que más les interesa, recuperar los documentos. Es un monedero, es una bolsa, es una bolsa. Hay un teléfono, ojalá nos puedan escuchar. Es la ruta, si le entregaron al chofer, alguna persona, pues que le haya entregado al chofer, se me olvidaron esa bolsa. Hay un teléfono, 6681-972665. Alicia te lo va a agradecer porque está muy preocupada, se le perdieron sus documentos. Ahí los olvidó en esa bolsa, en ese camión, no sabe el número, pero dice pues que si lo ve, si lo identifica. Es en la colonia Rosendo G. Castro, ella vive ahí. Voy a repetir el teléfono, lo tenemos en pantalla para quienes estén en línea de televisión, 6681-972665. Es una bolsa con documentos que se olvidó en un camión urbano de la ruta Castro en Los Mochis. Pues ojalá, María del Rosario Ruiz se reportó acá con mucho gusto, ojalá alguien les pueda llamar, o bien marquen al WhatsApp de línea directa, mándenos un mensaje, 6671-0288-36. Nosotros con mucho gusto haremos contacto con la propietaria de esta bolsa y estos documentos. Hoy es día de Noemí, Ruth y Alejandro. Muchas felicidades. Estamos felicitando por su cumpleaños. Hoy con mucho gusto también. Acá nos llegó la felicitación de Karina López Rochín. Todos los días escucha el noticiero, dice, muy temprano, trabaja en la Secretaría de Obras Públicas del Gobierno del Estado. Karina, muchas felicidades por acá. Ángeles Moreno nos pasó el dato y con mucho gusto te felicitamos. Karina López Rochín, feliz cumpleaños. Kareli Echavarría, hoy es tu cumpleaños de parte de tu esposo. Felicidades, Kareli. También está cumpliendo años hoy Adrián Avilés, cumple 50 años. Nos dicen en Camajoa, saludos. Adrián, saludos de tu esposa, es hoy su cumpleaños. A la doctora Vianey Ayala Tamayo, que está cumpliendo años hoy, escucha en el hospital del IMSS en Villa Unión. A Vianey Ayala, doctora, saludos de parte de sus hijos y de toda la familia, muchas felicidades. Felicitamos también a la doctora, a ver, se acaban, Ángela Coronado, que está escuchando en Mazatlán, muchas felicidades, cumple 47 años de parte de su familia, que ya están listos ahí con el pozole. Ándale. Ándale, pues oye, muy bien, ¿eh? Felicidades al capitán Gustavo Alexander, es su cumpleaños de parte de sus papás, toda la familia escucha en el puerto de Durres, Albania, está escuchando vía internet. Capitán, un abrazo de parte de su familia, muchas felicidades, Gustavo Alexander, feliz cumpleaños hasta Albania, ¿eh? Saludos. Felicidades al señor Cano Yáñez por su cumpleaños de parte de su esposa Alicia. Muchas felicidades al señor Cano. También felicidades a Carlos Rivera de la Palma, Navolato, de parte de su hermana y sobrina. Felicidades, feliz cumpleaños. Y para Valentina, de parte de la familia Cruz, de sus papás y toda la familia. Valentina, feliz cumpleaños a todas y a todos. Por acá me pedís, mira, Narda Escobar de Chinchillas está cumpliendo años. Y Edgar Escalante también está de cumple hoy. Muchas felicidades. Y aquí para ustedes, las mañanitas.
1: Señores, este día de placer tan dichoso.
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0: Muchas felicidades a Lupita Zacarías, ¿en dónde? En Mi Salud, ¿estás? Feliz cumpleaños en la Villa de Aome, ¿no? Muchos saludos de parte de Karen Rábago, feliz cumpleaños también. Y vamos con Blanca Peinado, ya tenemos el reporte agropecuario.
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4: Muy buenos días, les saludamos este jueves 4 de junio de 2026 y le tenemos lista la sección agropecuaria y pesquera de línea directa. La ampliación para que se cierren los contratos de la comercialización de maíz y que avance el registro para los apoyos complementarios es necesaria porque la fecha se venció el 20 de mayo y queda mucho maíz sin contratar la venta, opinó el presidente de la Asociación de Agricultores del Río Fuerte Sur, Luis Javier Zazueta Ibarra.
5: Consideramos que pues es lo correcto porque no había dado el tiempo para poder hacer las contrataciones necesarias, ¿no? De las 3,5 millones de toneladas que se tienen esperadas en el estado, a la fecha esa cuando llegó, pues no se tenían registradas por la totalidad de ellas, ¿no? Entonces iba a faltar un periodo ahí para poder acceder.
4: Los campesinos de Sinaloa le apuestan al diálogo como solución a la comercialización de maíz. No se sumarán a protestas en las casetas. Los detalles de la información los tenemos con nuestro compañero Héctor Corrales.
6: La Liga de Comunidades Agrarias en Sinaloa no se sumará a las protestas de la toma de casetas de peaje, argumentando que su prioridad absoluta en este momento no es la movilización política, sino la gestión directa para garantizar que los productores de maíz reciban su pago de manera inmediata. Entrevistado este miércoles 3 de junio de 2026, el presidente de la organización campesina en la entidad destacó que en medio de la efervescencia y las manifestaciones encabezadas por diversos grupos del sector agrícola en el estado, la Confederación Nacional Campesina marcó su raya.
7: El hecho de las manifestaciones, pues nosotros estamos al margen de ella porque estamos más aplicados en hacer la gestión con los propios bodegueros, el propio gobierno, para que se pueda concretar de esa forma algo de manera más inmediata.
6: Con información de Rogelio Félix, para Línea Directa, Héctor Corrales.
4: Y del campo nos pasamos a la pesca. La importación de camarón ha ocasionado que las empacadoras artesanales del puerto de Mazatlán se queden sin empleo y sobre esta problemática nos precisa en su reporte Juan Escutia.
8: El ingreso del camarón de importación al país también ha afectado a las empresas empacadoras, quienes ante la poca producción de las granjas acuícolas y de alta mar, se quedan sin empleo durante un buen tiempo, aseguró Lisette Hernández Arreola. La presidenta de la Cooperativa de Producción Pesquera Empacadoras Artesanales de Mazatlán comentó que al menos 250 mujeres empacadoras se encuentran desempleadas. Precisó que esto se debe a que las empresas que se dedican al procesamiento de camarón de alta mar, de 11 que había, apenas laboran 6, pero actualmente están fuera de operación por la veda de esta especie, además de que no hay camarón de granjas que llegue a las empresas.
9: No hay palabras para describirle lo que estamos pasando, ni sin trabajo, ni en granjas, ni en alta mar. Estamos a la deriva. 250 mujeres empacadoras estamos desempleadas en este momento.
8: Informó para Línea Directa, Juan Escutia.
4: De esta manera cerramos la sección agropecuaria y pesquera de Línea Directa. Que tenga usted un excelente día.
2: 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Conoce el almacenamiento y aprovechamiento del agua de las presas en Sinaloa.
0: Vamos a revisar en un minuto cómo andamos con las reservas de agua de las presas, las 11 presas que están en operación en Sinaloa. Iniciamos en la zona norte, en el municipio de Choix está la presa Colosio, está al 21.6% de su capacidad. En el municipio del Fuerte tenemos dos presas, la Miguel Hidalgo al 5.9% y la Josefa Ortiz de Domínguez al 17.5%. En la zona centro-norte, en el municipio de Sinaloa, tenemos dos presas, la Gustavo Díaz Ordaz al 22.4%, la Guillermo Blake al 24.8%, y en Guamuchi, la Eustaquio Buelna al 14.5%. En la zona centro, en Culiacán, tenemos tres presas, la López Mateos al 9.4%, la San Alona al 18.6%. La Juan Guerrero Alcocer al 17.6%. En Cozalá, la presa López Portillo al 14.1%. Y la Aurelio Benassini en Lota está al 49.6%. El promedio ponderado es igual que ayer. Y el promedio de las 11 presas en su conjunto, están al 15.3% de su capacidad total de conservación. Es el reporte oficial de la Comisión Nacional del Agua.
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0: Vamos a la pausa, regresamos con más en línea directa. Te recuerdo la mesa de análisis. Un nuevo penal para Culiacán. Hace falta un nuevo penal. Tenemos serios problemas de seguridad en el penal de Aguaruto. ¿Qué debe hacer el gobierno? ¿Un nuevo penal o reforzar, reconstruir o modernizar el penal que se tiene? Ahí está la pregunta y vamos a analizar a fondo costos y todo lo que es la situación actual del centro penitenciario, los riesgos, todo esto alrededor del tema. Pero la pregunta central la respondes tú, ahí está. ¿Qué debe hacer el gobierno con el penal de Aguaruto? ¿Sí? ¿O qué debería hacer el gobierno? ¿Qué debería hacerse? Ese será el tema central. Vamos a hablar cuando estemos de regreso con la secretaria de las mujeres del gobierno del estado de Sinaloa, Ana Francis Chiquete. ¿Cómo ha impactado la crisis de seguridad que vive Sinaloa en la vida cotidiana de las mujeres? Regresamos.
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0: Siete de la mañana con 46 minutos. Está Ana Francis Chiquete aquí con nosotros, la secretaria de las mujeres del gobierno del estado de Sinaloa. Bienvenida, ¿cómo estás?
22: ¿Qué tal, Víctor? Buenos días, contenta de estarte acompañando. Ya tenía tiempo que no te visitaba. Muchas gracias por este espacio.
0: Gracias a ti por estar aquí en este espacio de entrevista. Y yo planteaba una pregunta antes de ir al corte. ¿Cómo ha impactado esta crisis de seguridad la vida cotidiana de las mujeres? ¿Ustedes qué tienen el contacto diario con las mujeres de Sinaloa?
22: Bueno, en este contexto, desde la Secretaría de las Mujeres, buscamos que los canales de comunicación sigan abiertos para todas las mujeres y que las otras violencias que estén ocurriendo no eclipsen, digamos, estos temas de violencia en razón de género. Uh-huh. Creo que lo que nos enfocamos muchísimo en decir es que no hay que minimizar la violencia. Les decimos seguido, las violencias nunca vienen solas, y siempre irán en aumento. Por eso es importante, ante cualquier signo de violencia, que las mujeres puedan alzar la voz. Tenemos la línea Mujer Segura de Cepaviv, el número 800-822-7956. Lo repito, 800-822-7956.
0: Vamos a poner en pantalla en un momento este número. Es 800-822-7956. 7956. ¿Y si les llaman?
22: Sí nos llaman, y también agradecemos la colaboración con Seguridad Pública, con el C4, que las llamadas que entran a 911 sí. De temas, por ejemplo, de violencia familiar, pues también se derivan para atención y seguimiento con nosotras.
0: Ana, ¿qué tipo de violencia es el que más están reportando?
22: La violencia que sigue siendo como tipo de violencia más recurrente es la violencia psicológica. En muchas ocasiones este tipo de violencia se minimiza porque, a diferencia, por ejemplo, de la violencia física, podemos ver una marca, un morete, entonces es muy impactante también de ver, pero no podemos subestimar la violencia psicológica, estas frases que se dicen constantemente, que buscan menospreciar a las mujeres y de que dejan una huella, una marca muy profunda, y que eso también genera temas de autoestima y que las hace creer que no pueden salir de esos círculos de violencia.
0: ¿Y quién atiende este tipo de violencia, específicamente violencia psicológica? ¿Cómo se atiende?
22: Bueno, de parte de la Secretaría de las Mujeres, a través de nuestros espacios de atención, hablamos, por ejemplo, de los centros de justicia, de las unidades locales de atención, de los centros libre. Lo primero que se hace es una atención de trabajo social. Ahí se determina cuál es el tipo de atención que va a recibir la mujer y en qué orden, cuál es la más urgente. Entonces, de ahí se puede determinar que, bueno, necesita atención médica de primer contacto o requiere contención psicológica en ese momento porque está atravesando un periodo de crisis o es algo que requiere una atención jurídica, una asesoría jurídica. Entonces, ahí se determina a través de la ruta de atención y es el trabajo psicológico, tanto en terapias individuales, Víctor, como en terapias grupales. Hemos encontrado que también a través de las terapias grupales las mujeres pueden ver que hay más mujeres en este tipo de situaciones y que también hay maneras de salir adelante. Entre ellas se escuchan, entre ellas se validan también, entre ellas se dan ese apoyo, esa fuerza para salir de esas situaciones. Entonces ha sido algo que ha funcionado y que se ha ido fortaleciendo también en nuestros espacios de atención.
0: Ha aumentado en estos últimos 18 meses de la crisis de seguridad que estalló en septiembre del 24, han aumentado estos casos de apoyo psicológico que están solicitando con ustedes?
22: Sí, hemos tenido cada vez más aumento, por ejemplo, de las denuncias, por ejemplo, del ámbito de violencia familiar, que es la que el delito en razón de género que tiene mayor incidencia. No se considera un delito de alto impacto, pero sí es el de mayor incidencia y hay que ser muy cuidadosos y dar un seguimiento pertinente también a estas denuncias, porque como les decimos, nunca vienen solas y van en aumento. Entonces, hay una gran cantidad de carpetas de investigación en los temas de violencia familiar.
0: Sí.
22: Y que debemos de poner atención porque son ya las señales de alarma. En ocasiones puede venir acompañadas de denuncias por lesiones dolosas. Entonces hay que dar un seguimiento puntual y justamente lo que buscamos también es que puedan acceder a la justicia, ¿no? Entonces estamos hablando que hay más de 500 carpetas de investigación al mes en temas de violencia familiar. Suele variar.
0: Y muchas que no llegan a carpetas de investigación, muchos casos, ¿no?
22: Así es. Estamos hablando que sí, de las mujeres que atendemos, que han sido poco más de 6,000 mujeres en nuestros espacios de atención en lo que va de este año, las denuncias que se tienen, por ejemplo, solo en los centros de justicia, porque contamos gracias a la colaboración con Fiscalía, con Ministerio Público en los centros de justicia de Culiacán, Mazatlán, Guasave y Ahome, es decir, en todos nuestros centros de justicia.
0: Sí.
22: Se han recepcionado 333 denuncias solo en los centros de justicia. Esto, además de las que se recepcionan en las fiscalías, que te digo...
0: ¿De qué periodo estás hablando?
22: En todo lo que va de este año, solo en los centros de justicia.
0: Sí.
22: Entonces, también se acude directamente a las oficinas de los ministerios públicos, ¿no?
0: Sí.
22: Nosotros lo que buscamos en nuestros espacios de atención es justamente evitar la revictimización, que los ministerios públicos estén capacitadas, sensibilizadas para recepcionar las denuncias a las mujeres que acuden con nosotras y pues buscamos agilizar también trabajando de la mano con Fiscalía. Uh-huh. Pero también puedan acudir y acuden directamente a Fiscalía. Obviamente la cantidad de ministerios públicos que tenemos nosotras es menor, pero denuncias directas que se recepcionan, 333 sí. Con nosotros.
0: Estamos hablando de violencia familiar, violencia contra las mujeres principalmente. Yo platicaba con una coordinadora de 911 antes de esta crisis de seguridad, antes de esta confrontación interna en el cártel de Sinaloa que nos ha traído pues un incremento en casi todos los delitos, sobre todo los delitos de alto impacto, y me decía, es que no tienes idea, así, de la cantidad de reportes, no denuncias, porque ya denuncias ante el MP o que llegan con ustedes ya son menos, la cantidad de reportes que llegan al 911 de violencia familiar.
22: Así es.
0: Mujeres, niñas, niños principalmente, ¿no? Y digo, pues dame una idea, más o menos. Me decía, no, pues hay un promedio de 20, 30 diarios.
22: Así
0: ¿sí?
22: es.
0: Yo no sé cómo andaremos ahorita. ¿Tú tienes algún dato?
22: Sí, es más o menos el reporte que tenemos nosotras y en distintos periodos del año, sobre todo en el periodo de diciembre, en las vacaciones, esta cifra aumenta. Se han llegado hasta 38, 42 llamadas en un día, porque el consumo de alcohol, de drogas, justamente genera que el número de llamadas de reportes se eleve. Entonces estamos hablando que justamente, como bien lo mencionas, nosotras buscamos que lleguen a denunciarse, pero no todos los casos y no todas las mujeres acceden a pasar por estos procesos que no son nada fáciles de sobrellevar. Nosotros cuando hacemos también esta sensibilización con los cuerpos policiales, porque en ocasiones han llamado una vez, han llamado dos veces, entonces ya conocen el caso y dicen, bueno, es que la mujer decide no salir de ese círculo de violencia y nosotros tenemos que ir a atender. Sí, las veces que las mujeres necesiten que la autoridad les estemos acompañando de manera respetuosa, hay que hacerlo.
0: ¿Hasta dónde se puede llegar cuando ves que una mujer, por miedo, o por lo que sea, pues no se atreve a denunciar y ya tiene dos o tres casos fuertes de violencia, ¿ustedes pueden intervenir aún más allá de la voluntad de la víctima?
22: Ese es el tema. Nosotros buscamos hacer la sensibilización porque nosotros vamos a estar ahí cuando ella lo decida y quiere que la acompañemos, pero hay una parte de una decisión de ella que no podemos pasar por encima de la decisión de la mujer. Entonces, ¿qué es lo que buscamos? Buscamos entender la situación, entender su contexto, porque en ocasiones las mujeres no salen de los temas de violencia porque sí. tienen una dependencia también económica. Hablábamos ahorita del tema emocional, que también se vuelve un tema de dependencia, y la dependencia también económica genera que, bueno, a lo mejor ellas se dedicaron al cuidado del hogar, al cuidado sí. de las hijas e hijos, tal vez no concluyeron sus estudios, tal vez nunca han trabajado. Entonces, eso es lo que vuelve muy difícil que ellas puedan realmente tomar la decisión de salir. Tal vez no tienen dónde vivir, que es una de las constantes con las que nos enfrentamos. Entonces dicen, si yo salgo de esta situación de violencia, ¿qué hago? ¿A dónde me voy a ir? ¿Cómo voy a hacer? Entonces eso en muchas ocasiones, aunque hayan tomado esta decisión, hacen que regresen. Por eso programas como los que tenemos de Transformando Vidas, que es un programa estatal que se impulsó en esta administración, busca dar ese acompañamiento a las mujeres sí. desde la recepción de su denuncia. Buscamos que para la permanencia en este programa estén llevando su proceso de terapia psicológica, y también se hace la creación, impulsamos su plan de vida, que esto busca justamente que ellas puedan hacer una proyección, y nosotros buscamos vincularlas con ISEJA para que puedan tener alfabetización, terminar primaria, secundaria, las vinculamos con ICATSIM para que puedan aprender diversos cursos, talleres, con Secretaría de Economía a través del Servicio Nacional del Empleo, para que puedan acceder a la formalidad. Es decir, buscamos para cada uno de esos casos que puedan tener ese impulso, además de que al entrar en este programa, que el presupuesto es para 100 mujeres, y reciben un apoyo económico también de 4,000 pesos al mes, por 6 meses, hasta por 6 meses, y nosotros seguimos 6 meses después dándoles acompañamiento y seguimiento a sus casos en la búsqueda de que logren salir de los círculos de violencia. Entonces, estamos trabajando también de manera integral en ello, y sobre todo en los municipios que tienen alerta de violencia de género.
0: Dos preguntas más. ¿Cuáles son los hoy, en este momento, los municipios con mayor número de casos de violencia contra las mujeres?
22: Los municipios justamente con alerta de violencia de género, que en nuestro estado son 5, que es Culiacán, Mazatlán, Ahome, Nabolato y Guasave.
0: ¿Y ahí está, en ese orden?
22: En ocasiones entre Guasave y Nabolato disputan, digamos, el último lugar, pero en ese orden tenemos más o menos la denuncia.
0: Culiacán. Por la población también,
22: ¿verdad? Sí, tiene mucho que ver la población, pero importante también señalarlo que estos 5 municipios concentran entre un 85% aproximadamente, sí. a veces hasta un 90% de las denuncias ante la Fiscalía en temas de violencia de género.
0: Sí, y bueno, en el seguimiento, aunque sea rápidamente, ¿cómo va el protocolo que se lanzó para prevenir el acoso sexual en el transporte público? ¿Qué mediciones han hecho?
22: Claro que sí, pues hemos estado aquí compartiendo con tu audiencia sobre este programa de Transporta Segura, sí. y en esta fase en la que estamos en la estrategia, una parte muy importante ha sido generar un protocolo de actuación en el cual participamos la Secretaría de las Mujeres, Secretaría General de Gobierno a través de la Dirección de Vialidad y Transporte, también la Secretaría de Seguridad Pública, por supuesto, y también CEVIDES, que tiene los temas de movilidad. Lanzamos con nuestra gobernadora el protocolo de actuación, y que justamente prevé qué hay que hacer de parte de las instituciones en caso de acoso. Tenemos dos rutas establecidas. Una si la víctima es una persona menor de edad y otra si es una persona mayor de edad. ¿Qué es lo que tendría que suceder? Importante decir que el 85% de los camiones aquí en Culiacán, los camiones urbanos, ya cuenta con cámaras de seguridad y botones de pánico. En el municipio de Mazatlán, por ejemplo, el 100% de los camiones urbanos ya cuentan también con cámaras y con botones de pánico. Esto es para la seguridad de todas y todos los usuarios, así como de los operadores. ¿Qué es lo que se tiene que hacer al haber algún algún caso de acoso en el transporte público, les decimos que se acerque tanto la persona que está siendo víctima o si hay alguien más que pueda alzar la voz. En ocasiones las mujeres o las personas tienen un estado de shock, no se pueden mover, no saben qué pasó, sucede tan rápido. Entonces buscamos que levanten la voz, que se acerquen al operador de transporte. No es necesario que confronte al presunto agresor, nada más lo identifica como viene vestido únicamente, va a presionar el botón de pánico y en minutos, en aproximadamente 7 minutos es el promedio en el que llega la autoridad a esa unidad, porque están ligadas al C4, entonces revisan las cámaras y llega una unidad de seguridad a el transporte. Ya en ese momento lo que se hace, se identificó a la persona, se señala quién es el presunto responsable, la autoridad se lo lleva y en ese momento se cuestiona a la persona víctima si quiere ir a presentar en ese momento la denuncia. Ahí es cuando nos vinculan también a Secretaría de las Mujeres para hacer el acompañamiento. Uh-huh. Y si es una niña, niño o adolescente, también se da vista a la Procuraduría de DIF para un acompañamiento especializado.
0: ¿Están capacitando a los choferes para apoyar en este caso también a las víctimas, que finalmente también son sus clientes, ¿no?

0: construir y trabajar tanto gobierno como ellos como concesionarios, y también dar a conocer esto a la sociedad para que se pueda trabajar en construir justamente espacios más seguros. Si hay espacios más seguros, se vuelve una opción viable para que cualquier persona pueda viajar en el transporte público, y eso se traduce, por supuesto, en que haya mayores ingresos. Entonces, en eso es en lo que estamos trabajando. Entonces, hay una gran disposición para ello, y bueno, darle este material, estos trípticos que estaremos repartiendo ahí también con los concesionarios, y que conozcan este programa. Bien. Vamos a tener otra fase en la que vamos a asistir también a las escuelas. Nos interesa mucho que las juventudes, que ya son quienes empiezan a usar el transporte para ir a la escuela, conozcan sus derechos y cómo hacerlos valer, y que sepan que tienen estas alianzas con nosotras, que pueden llamarnos, que sepan qué hacer, porque como te digo, en ocasiones nos paralizamos, y pues estas personas buscan que sean personas jóvenes, que no se pueden defender, incluso que piensan que no van a alzar la voz. Entonces nosotras les decimos que no están solas, que vamos a estar ahí para escucharlas y para acompañarles en el proceso.
1: Y para sancionar en caso de que se requiera, ¿no? Porque
0: así
1: si no
0: es.
1: Hay sanción, pues
0: así
1: se sigue
0: cometiendo.
1: Es. Este tipo de atropellos, ¿no?
0: Logramos con esta alianza con Seguridad Pública que el acoso en el transporte público estuviera como una de las líneas de posibles delitos en el 911 con el director de S4 y con el secretario de Seguridad Pública, porque no estaba como una opción para poder capturarlo. Entonces, ha sido el tema de promover que cuando estas situaciones sucedan se presenten las denuncias para poder identificar en qué rutas, en qué horarios está sucediendo, si hay una persona que está incurriendo en este delito, porque hay que decirlo, el acoso en el transporte público es un delito en el estado de Sinaloa, está en nuestro código penal. Entonces las penas van de 3 a 5 años de prisión, y se agrava si es una persona menor de edad con incapacidad de comprender el hecho, y además si quien lo comete es una persona servidora pública, también las penas aumentan.
1: Correcto, pues hay muchos temas, pero lo que falta es tiempo. Seguiremos platicando. Ana, muchas gracias.
0: Claro que sí, muchas gracias, Víctor, por el espacio. Estamos a la orden desde la Secretaría.
1: Fíjate que nos llegó una denuncia, pero vamos a reservar los datos. En privado te voy a pasar los datos, si nos permites.
0: Por supuesto.
1: Una joven de 22 años se quiere demandar a su papá por violencia.
0: Sí. Le damos
1: seguimiento. Violencia familiar, claro. Ya es que ya están en una situación muy crítica y preguntan si ustedes pueden apoyar.
0: Claro que sí, para hacer el acompañamiento y lo que ella requiera, poner las opciones sobre la mesa con ella y le daremos seguimiento.
1: Si nos permite, haremos llegar la información.
0: Por supuesto que sí.
1: Muchas gracias. Ana Chiquetes, la secretaria de las Mujeres del Gobierno del Estado. Vamos a la pausa, regresamos con más.
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8: Son las 8:09. Vámonos a los deportes.
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8: Mi estimado Charlie Castro, ¿cómo estás? Buenos días.
11: Buenos días, Víctor. Buenos días al auditorio de Línea Directa. Pues ya estamos a escasos 7 días de que arranque la inauguración de la Copa del Mundo 2026 y después de que los equipos dieran a conocer a sus 26 convocados, también se reveló la cantidad de futbolistas con doble nacionalidad que van a participar en la Copa del Mundo para otros equipos. Serán un total de 289 jugadores los que van a defender los colores de una nación distinta a la de su nacimiento, los cuales se distribuyen entre 40 de las 48 selecciones participantes, siendo una muestra de que la globalización ha llegado al mundo del fútbol para convertirse cada vez más en algo habitual en la gran mayoría de los representativos nacionales. Hay que recordar que México, también en su lista de 26 futbolistas, son 5 los convocados que nacieron en el extranjero y que van a jugar esta Copa del Mundo para México. Y en el mundo del béisbol, Isaac Paredes y Brandon Valenzuela pegaron de cuadrangular para los Astros y Toronto respectivamente. Esto en Major League Baseball, y es que los peloteros mexicanos Isaac Paredes y Brandon Valenzuela dieron muestra del poder azteca en el mejor béisbol del planeta. Esto después de conectar cada uno un palo de vuelta entera en esta jornada de Grandes Ligas, apoyando así las ofensivas de los Astros de Houston y los Azulejos de Toronto. Así que los peloteros mexicanos siguen destacando en la gran carpa. Hoy arranca el torneo infantil de la Liga Mexicana del Pacífico, la edición número 4, y cada uno de los equipos sinaloenses, los Venaditos, los Tomateritos, los Algodoneritos y los Cañeritos, ya están partiendo rumbo a tierra sonorense, puesto que este torneo se va a llevar a cabo del 4 al 7 de junio en el nuevo estadio de los Yaquis, en la categoría 11-12 años. Ya se presentaron los rosters, además de que también ya los equipos van bien uniformados a la cuarta edición, donde Sinaloa busca un primer campeonato. Hay que recordar que las otras ediciones han sido conquistadas por Naranjeros de Hermosillo y Charros de Jalisco. Y en el béisbol de la Clemente Grijalva hubo modificaciones. Los gasolineros de los Mochis cambian de sede y horario por onda de calor en la Clemente. Y bueno, después de la reunión semanal de la Liga de Béisbol Superávit la Clemente Grijalva Cota, el club gasolineros de los Mochis hizo oficial su cambio de sede y horario de juegos para los encuentros 3 y 4 de la primera ronda de postemporada ante los Pascoleros de San Miguel. Debido a las altas temperaturas, los Mochis solicitaron el movimiento de estadio, que lo van a llevar de Cowibampo al Chevron Park, y el juego está pactado a iniciar a las 3 de la tarde. Y el más información del béisbol de primera fuerza, el día de ayer en la Liga Arturo Pimber Camacho, el equipo de los Legumbreros de Batamote amarró su pase a las semifinales, mientras que el equipo de los Alijadores y los Astros van a iniciar el séptimo y definitivo juego para definir al cuarto invitado a la siguiente ronda. Más oportunidades para los beisbolistas. Se acaba de inaugurar la Academia de Béisbol Big Show en Los Mochis, que va a ser comandada por el exprofesional Sebastián Valle. Y es que la figura mexicana del béisbol, que brillara en su momento como receptor, Sebastián Valle, pues vive una nueva faceta y ahora será instructor al abrir junto a los también peloteros Iván Guerrero y Vinicio Sierra la Academia de Big Show. Esto en Los Mochis. La información completa en nuestro portal de Línea Directa. Víctor, es lo más sobresaliente de los deportes.
0: Muchas gracias, Charlie.
11: Gracias, Víctor. Buen jueves.
0: Igualmente para ti, Charlie Castro, en los deportes.
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0: Después de los hechos violentos en el penal de Culiacán de ese fin de semana, el tema está de nuevo en la mesa de análisis. ¿Culiacán necesita un nuevo penal? ¿Cuánto costaría construir un nuevo penal? ¿Y realmente sería la solución a la situación de inseguridad que se vive en el interior del centro penitenciario en la capital sinaloense? Hay dos opciones de respuesta. En YouTube está la encuesta, es el tema en la mesa de análisis. Ojalá puedas participar respondiendo a esta pregunta que estamos haciendo. ¿Qué debería de hacerse con el penal de Culiacán? Pero antes tenemos más noticias. Regresamos.
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0: Estamos de regreso, son las 8:18. Vamos a los espectáculos.
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0: Ociel Leal, ¿cómo estás? Buenos días.
28: Buenos días, bien, Víctor, gracias. Vamos rápidamente con la información de los espectáculos. Kenia Os definitivamente no quiere hablar y fue cuestionada al terminar una entrega de premios recientemente sobre los rumores de una posible ruptura amorosa con Peso Pluma. Sin embargo, la intérprete continuó su camino sin detenerse ni responder a los cuestionamientos. Las especulaciones sobre una posible crisis en la relación cobraron fuerza a finales del pasado mayo, luego de que la cantante rompiera en llanto durante uno de sus conciertos. El exfutbolista David Beckham recibirá su estrella en el Paseo de la Fama de Hollywood el próximo 12 de junio, en el marco del arranque de la máxima fiesta del fútbol. El actor Tom Cruise y la cantante, empresaria y esposa de David, Victoria Beckham, serán los oradores de la ceremonia, y todo esto le debe a la influencia de Beckham en los deportes, el entretenimiento y la cultura, y hacen de este homenaje, Víctor, algo muy significativo, precisamente que todo mundo quiere hacer algo en torno a la gran fiesta del fútbol.
0: Sí, es que todo está ahorita ya la fiebre del mundial.
28: Ya,
0: ¿no?
28: Ya todo lo quieren empatar con esas fechas, sí, con ese ritmo, con toda la euforia, y está bien, mira, creo que el verano viene bien para olvidarnos un poquito, desconectarnos. Ya llegó la selección de Japón a Nuevo León, sí, ya andan por allá paseando y la gente va y les lleva su álbum, sí, y les firman.
0: Llegó entonces, Sudáfrica también.
28: Llegó, ¿no?, Sudáfrica también, en medio de música de mariachi, entonces sí, ya esta fiesta ya se siente.
0: Bueno, pues ojalá que todo salga bien.
28: Que todo sí salga muy bien para todos.
0: Así, muchas gracias.
28: Gracias, Víctor.
0: Gracias. Ociel Leal en los espectáculos.
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0: Vamos a la pausa, estaremos de regreso ya en la mesa de análisis de Línea Directa. Un nuevo penal para Culiacán es el tema en la mesa, regresamos.
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0: Estamos de regreso y estamos en la mesa de análisis de Línea Directa en este jueves, ya jueves 4 de junio. Permítame saludar a nuestros compañeros en la mesa. Jesús Rojas, ¿cómo estás? Buenos días.
36: ¿Qué tal, Víctor? Buenos días para los compañeros, buenos días para el auditorio. Hoy escuché hoy, perdón que le robe la frase a Armando, que nos escuchan hasta Albania.
0: Albania, sí.
36: Eso sí es más allá.
0: Un
36: sí,
0: capitán de un navío que está por allá trabajando, cumpleaños, nos estaba escuchando. Familiar del de Sinaloa, le manda saludos otra vez.
36: Qué padre, ¿no? Sí, que bueno. Ustedes se alcancen. Muy bien, Víctor. Saludos.
0: Juan Ordorica, buenos días.
37: Buenos días, hello, estimada audiencia.
0: Armando Ojeda, muy buenos días.
1: Muy buenos días, Víctor. Pues un saludo a esa persona que nos escucha más allácito de nuestras fronteras.
0: Dios, que vayas más allá. Sí. Bueno, pues vamos entrando al tema, el asesinato de 7 internos en el penal de Culiacán este fin de semana volvió a colocar en la mesa este problema que desde hace ya años, esto no es nuevo, hace muchos años están advirtiendo especialistas, organismos ciudadanos y autoridades. La cárcel de Aguaruto opera con sobrepoblación, enfrenta limitaciones de infraestructura, es decir, de espacios, de equipamiento, problemas de vigilancia, constantes desafíos de seguridad. Para algunos expertos, las condiciones actuales convierten al penal en una auténtica bomba de tiempo, pero eso se viene diciendo, insisto, hace ya varios años. Sin embargo, construir un nuevo penal no es una decisión sencilla. Un centro penitenciario moderno podría requerir una inversión estimada entre 2.500 y 4.000 millones de pesos. Además de costos permanentes de operación que podrían superar los 1.000 millones de pesos anuales, considerando una población cercana a los 2.500, 3.000 internos. La pregunta es si el riesgo de mantener el actual penal justifica una inversión tan alta. ¿Sí? La tragedia ocurrida en Aguaruto demuestra que el actual penal ya agotó su vida útil y debe ser reemplazado, como lo está planteando el coordinador general del Consejo Estatal de Seguridad Pública, Miguel Calderón. Ayer habló sobre esto, dijo es necesario revisar de nuevo este asunto que ya se ha planteado a otros gobernadores, en otras administraciones. Tenemos, por supuesto, que el asesinato de estos 7 internos reaviva este tema. Y vamos abriendo la mesa con esto, Jesús.
36: Sí, Víctor, fíjate que en Sinaloa tenemos 4 penales que albergan una población penitenciaria de 4.832 personas privadas de la libertad. Particularmente, bueno, hombres, ¿no? Más 166 mujeres, son menos las mujeres. El del que estamos hablando, el del municipio de Culiacán, el penal de Aguaruto, conocido por todos, tiene una población de 2.211 hombres privados de la libertad. Es decir, es una población que está excedido al número o las capacidades que se tiene, es el que más personas detenidas tiene, y nada más nos podemos poner a reflexionar tan solo con el dato que daba la secretaria de las mujeres que estuvo hace un momento en entrevista contigo. Hay 500 carpetas de investigación por mes, tan solo por el delito de violencia familiar o violencia contra las mujeres. Imagínate si de esas no sé qué porcentaje se procesaran y algunos de ellos terminaran en la cárcel. Es decir, no hay materialmente lugar para dónde meter a todas estas personas que estarían privadas de la libertad si en un proceso ordinario de justicia, que te gusta, el 50% se va a la cárcel. Si García Harfuch dijo que en Sinaloa había, ¿cuántos detenidos? 3.000 o 2.400. 2.500, ¿no? Sí. Ponle que la mitad, ¿no? O no sé, un porcentaje sea verdaderamente culpable de los delitos que se le imputan. ¿En dónde los vas a meter si de por sí la población penitenciaria del municipio de Culiacán está ya excedido? Yo creo que sí es un momento de reflexionar para ver qué se hace. Si queremos acceder a verdadera justicia y si queremos que los jueces, bueno, los ministerios, los policías, los ministerios públicos, los jueces, en ese orden, haga cada quien su trabajo, pues evidentemente necesitas un lugar donde pueda estas personas llegar ahí. Ahora, el cumplimiento, según nuestras leyes, de la pena en prisión no es sino para otra cosa, sino para la reinserción social, para que cada uno de ellos cumpla adentro del penal con lo cometido para poder salir, los que tengan una condena que les permita salir a reincorporarse a la sociedad plenamente, pues digamos, pues sanos, ¿no? Después de haber pagado su culpa en la cárcel, pero sin duda esa es otra de las cosas que queda mucho por desear.
0: Eso es, Juan.
2: Hace, ¿qué será? 6-7 meses platicamos de ese tema, incluso menos, cuando hubo otra situación que habían dicho que había muertos y no hubo. Hoy sí hubo muertos ya, la última vez. Y en aquel momento comenté y me mantengo. Dije, ya no es posible que el Estado, aunque haga uno nuevo, tenga el control del centro penitenciario en Sinaloa. En aquel tiempo dije, y va a volver a ocurrir otra tragedia. Es más, ahorita lo vuelvo a decir, va a volver a ocurrir otra tragedia si no se hacen los cambios. ¿Y qué son los cambios? Yo creo que el Estado no tiene la capacidad, por más que sean delitos del fuero común, no es lo mismo un delito de fuero común aquí que en bueno, Colima no sé porque también es tan complicado, aquí que en Yucatán tal vez, no son los mismos, eso es fuero común, son cosas distintas, son otro perfil de reos, insisto, aunque sean delitos del fuero común, el perfil de lo que sucede en el Peñal de Culiacán es muy diferente a lo que sucede en todo el resto del país. Yo creo que el Estado de Sinaloa no está capacitado ni tiene los alcances para cuidar un penal de este tipo. Tiene que hacerlo la Federación. Y aquí se decía, bueno, eso no va a cambiar nada. A ver, pero lo que tenemos ahorita no funciona. O sea, lo que tenemos ahorita, bajo las condiciones que tenemos ahorita, no funciona. Cada vez que hacen un school, que 3 celulares, 15 celulares, 8 celulares, armas, siempre hay. Es señal de que no pueden, no tienen la capacidad, no hay manera. Yo no sé si sea darle a la Federación el control, no soy experto en seguridad, pero lo que sé es que lo que tenemos ahorita no está funcionando desde hace al menos del 2019, ¿no? En el tema del primer culiacanazo, hasta ahorita, seguramente para atrás también estaba así, pero que vemos ya públicamente la decadencia de este sistema penitenciario en Sinaloa, yo creo que el 2019 para acá no se ha podido en 6-7 años modificarlo. Han pasado directores, es más, cada 15 días, cada mes, cada 3 meses, cambian los directores y no funciona. Cambian secretario de seguridad y no funciona. No será momento de darnos cuenta ya que no tenemos la capacidad. No pasa absolutamente nada. Es más, te engrandece decir, ¿saben qué? No tengo las capacidades. No las tengo. Por tema de financiamiento, por tema de presupuesto, por tema de capacitación, por mil motivos. Pero yo creo que el Estado tiene que decir, no tengo la capacidad. Ese ego de decir, sí, sí podemos y lo tenemos que hacer y vamos a hacerlo porque somos fuertes y no sé qué, pues eso es lo que tiene, 7 muertos hoy, insisto, y va a volver a ocurrir otra tragedia, no porque la desee, no porque la quiera, no porque la piense, no porque vea el futuro, es porque veo para atrás y veo lo que está sucediendo. ¿Por qué van a cambiar las cosas de aquí a 2 meses? ¿Por qué? Si el presupuesto va a ser el mismo, las personas que trabajan ahí son las mismas, los reos y presos son los mismos, entonces, ¿qué es lo que tiene que cambiar? El modelo completito y entregárselo a la Federación. Si la Federación en su momento falla, pues ya le tocará a ellos la crítica. Sí creo que Sinaloa ya merece y necesita un penal de diferentes formas, maneras y procesos, porque no es la misma, y cierro como empecé, el delito del fuero común en Sinaloa que en Tabasco.
0: Eso es. Bien, Armando, vamos contigo.
1: Es evidente que este penal de Aguaruto, principalmente el que estamos hablando, ya es obsoleto e infuncional. No opera la readaptación social de los internos. Y yo me hago la pregunta, y creo que nos la debemos hacer todos. Un interno de cualquier cárcel, ¿para qué es llevado a esos lugares? ¿Para readaptarlo a la sociedad socialmente? ¿Para recomponer su comportamiento público o para castigarlo? Yo creo que de alguna manera ambas cosas, lo castigas por su mala conducta, pero se entiende que son centros de readaptación social en donde vas a ir a recibir un tratamiento psicológico de todo tipo, educativo, para readaptarte y cuando cumplas tu condena puedas reingresar a la sociedad. Y aquí no opera eso. Este penal... Y me puse a revisar un poco los análisis históricos. Y la construcción del penal de Aguaruto se inició en el gobierno de Leopoldo Sánchez Celis aquí en Sinaloa, que gobernó del 63 al 1968, en el último año prácticamente de Leopoldo Sánchez Celis. Y fue puesto en funcionamiento en el gobierno ya de Alfredo Valdés Montoya, en el 69. Tiene, pues sacando las cuentas, ya muchos años. Y un dato importante que me encuentro ahí, yo inició operaciones para una población, fue creado penitenciaria de 800 internos como límite, como cupo. Entonces hoy hablamos de 3,000 prácticamente, reclusos, cerca de 3,000. Está eso, esa cifra nos indica que está sobrepoblado, y eso pues hace que las condiciones de vida de los internos, las condiciones de readaptación, no están funcionando. En esa obra se ha estado mejorando. En 2017 se invirtieron poco más de 76 millones de pesos en la construcción de 2 nuevos módulos de seguridad. Y el año pasado se anunció, no sé si se llevó a cabo esta obra, una inversión de 100 millones de pesos también para modernización y mejoras de la infraestructura y la tecnología con que opera este centro. No sé si también, en este caso, no sé si el año pasado, si haya el dato, esos 100 millones se invirtieron, y en qué consistió la modernización que se llevó a cabo y la tecnología en que se invirtió, seguramente cámaras de vigilancia, etcétera. Pero la realidad de las cosas es que está convertido en una auténtica bomba de tiempo, que en cualquier momento puede generar más violencia y muertes al interior del penal.
0: ¿Es más urgente construir un nuevo centro penitenciario o reforzar el actual? Porque reforzar el actual no es crecerlo, a menos que le hicieran módulos de dos o tres pisos, ¿no? Pero no sé si las estructuras del penal, que ya tienen muchos años, ya tiene casi 70 años o más de 60 años de construido, es necesario entonces construir uno nuevo o reforzarlo, porque no se resuelve tampoco el problema con un nuevo penal y ya.
36: Claro, porque eso solo es la parte física.
0: Exacto, ¿verdad? Sí.
36: Hay algo mucho más que eso.
0: Así es.
36: Temas de readaptación.
0: Gobierno interno.
36: Es más, gobierno. Sí. ¿Quién convive? Es decir, hay personas privadas de la libertad que tienen unas condenas muy altas, ¿no? Que conviven con quien está por un proceso muy corto o quien ni siquiera tiene sentencia, es decir, que puede ser potencialmente inocente.
0: Pero se supone que eso que no puede ocurrir, ¿no?
36: Pues, pero sucede.
0: Que deben de estar delimitadas las áreas.
36: Pero la cosa es que sucede, y ese es el gran problema, sí, de esta convivencia que se tiene en ese lugar, pues genera sin duda roces, genera conflictos, genera pues una situaciones que pues por lo que vemos y por lo que sabemos en notas periodísticas, pues termina en situaciones verdaderamente lamentables. Yo sí soy de la idea y coincido plenamente en que el penal debe ser demolido desde sus cimientos y tiene que construirse uno nuevo. Y ni siquiera sé si ahí, cuando uno ve otros penales, se da cuenta que están en lugares verdaderamente apartados, para que no tienen acceso, que es difícil, que están casi en alrededor, tienen unos perímetros muy grandes de campo abierto y no tienen una vía del tren, no llegas en un... No, o sea, para llegar a un penal, sí, de cierta seguridad, uno no se baja del camión y camina 20 metros hacia la puerta, y esa es la realidad de nuestro penal.
0: Está rodeado de colonias. Así es.
36: Totalmente, el aeropuerto tan cerquita, aeropuerto, una vía de tren, sí, que atraviesa y que no deja... Pues, o sea, si a alguien se le ocurre poner un tren ahí, ya no salen las corporaciones, ahí quedan atoradas. Es decir, es un tema que evidentemente se debió haber planteado desde el principio. ¿Hace cuánto? Desde el Sánchez Ellis. Desde el 69. A lo mejor en aquel entonces sí eran las orillas de Culiacán y todo. Pero justo es que si la dinámica poblacional va cambiando, si los propios, digamos, delitos van cambiando, el número de personas detenidas igual, yo creo que sí es un buen momento para este planteamiento de poderlo, sí, colocar en un lugar estratégico con una planeación importante de la gente que le sabe de readaptación social, de temas de seguridad, y pues efectivamente creo que es un buen momento para ponernos a pensar. No es de la noche a la mañana, es un montón de dinero lo que necesita, pues, ahí están dando un dato, ¿no? Y además lo que cuesta también la manutención de las personas privadas de la libertad, sí, eso es prácticamente entre 1,000,000 y 1,200,000 pesos anuales por persona detenido, por persona en el penal.
0: Sí, eso es una cantidad. Parecerá muy exagerada la cifra, pero si es el costo, digamos, claro, de la operación.
36: Sí, incluyendo pago de guardias, sí, alimentación,
0: sistemas de seguridad,
36: derecho a salud, o sea, son personas que tienen derechos humanos, sí, hay que, por supuesto, sí, pero de todas maneras, pues imagínate, es decir, cuando piensas en problemas más penitenciarios, piensas también no solo en la alimentación de ellos, sino en todo lo demás, el pago de psicólogos, el pago de personal de custodios penitenciarios. Mis respetos para las personas que trabajan como custodios penitenciarios, es un trabajo muy complicado, imagínate. Entonces, sí, y ellos también están, pues digamos, en este tipo de situaciones donde, sí, si las condiciones del penal no dan, o sea, difícilmente tú puedes hacer bien tu chamba, ¿no? O sea, bueno, son muchísimas cosas.
0: Sí, saludos a Francisco Javier Luna Beltrán, que nos está escuchando, y efectivamente nos recuerda que se creó como el Instituto de Readaptación Social del Estado de Sinaloa, el IRS, antes. Luego cambió a ser
36: JUDE. ¿En qué año? ¿En el 60 y qué?
1: 9.
0: ¿Lo terminaron el 69? Sí. Bueno, porque es una idea, 1969. Tenía un patronato de reos liberados, nos comenta el licenciado Luna Beltrán, integrado por personajes de la vida económica y social que contribuyen a reinsertar a las personas a la vida activa y productiva. ¿Sí? Sí. Eran otros tiempos, en un Sinaloa que pues ya no existe, ¿no? Juan, vamos contigo.
2: Sí, es que a ver, yo sí creo esta parte de la construcción de un nuevo penal, no. sea, primero cambian el sistema y luego el edificio. O conjunto, vayan de la mano, porque sí, a ver, ¿de qué te sirve tener? Imagínense un edificio nuevecito, así, nuevo paquete, lujo. De lujo, y sí. todas las celdas como deben de ser y todo. Pero van a llegar los mismos administradores, los mismos reos, mismos custodios con sus sueldos bajos, con su capacitación poca. Van a llegar y lo vamos a asumir así, cambiar reos y todo, lo ponemos así. ¿Cuánto tiempo creen para que se vuelva a convertir en lo que tenemos ahora? 15 días, ¿eh? Así sin exagerar. 15 en lo que se acomodan, saben dónde están las nuevas celdas, saben dónde van a poner los nuevos clavos. Y vámonos, y a lo que, a darle. Entonces, no se trata de construir un nuevo edificio. Ahí estoy totalmente de acuerdo. No va por ahí. Sigo insistiendo. La capacidad del gobierno del estado de Sinaloa no le da para administrar un penal con las características de los reos que se tienen a Guaruto, aunque sean delitos locales, del fuero común, lo que sean. No se da. O sea, creo que en esta coyuntura no podemos como Sinaloa, porque es dinero que no tenemos para empezar, porque desconozco cuánto sea el presupuesto del penal de Guaruto, no sé, a lo mejor son 100 pesos, se requerirían 500 o 1000 pesos, 10 veces más para tener controlado a ese tipo de reos, porque ahí adentro pues están los principales carteles jugándose el control del penal.
0: Y además, como tú sabes, y todos aquí los que estamos en la mesa creo que lo sabemos, hemos comentado, todo cuesta ahí adentro, ¿eh?
2: Sí, claro, a ver, es autogobierno.
0: La pregunta es, ¿de quién es ese negocio?
2: Pues de los que están ahí. Es que imagínate, a ver, los carteles más peligrosos del mundo cohabitan ahí, con el presupuesto del estado de Sinaloa y las capacidades del gobierno del estado de Sinaloa. Es un sueño considerar que vamos a cambiar nada más porque movemos a los directores o porque viene nuevo secretario de seguridad. Es más, es un sueño pensar, aún si el 100% de las personas que trabajaban ahí fueran honestas, que la gran mayoría lo son, pero si ahí no existiera corrupción de parte de las autoridades, ni así pudiera el estado de Sinaloa controlar lo que está sucediendo ahí. Por eso sí creo que ya se lo tiene que entregar a la federación. No hay manera, no podemos hacerlo, no tenemos ninguna capacidad, e insisto, antes de pensar en construir un nuevo penal, tenemos que ver cómo lo vamos a administrar. Y otra cosa, pues no da votos. A ver, imagínense que un gobernador diga, vamos a quintuplicar el presupuesto para el sistema penitenciario sinaloense. ¿Quién le va a aplaudir? O sea, ¿quién lo va a ver como un logro? ¿Quién lo va a ver como, oye, no, sí, bien por ti? No da votos, te cuesta dinero, aunque te salga bien, aunque te salga bien y seas exitoso, ¿quién te lo va a agradecer? O sea, es un tema bien complejo que yo creo que sí tenemos que...
0: Fácil no está.
2: Tenemos que, entregarlo, yo creo que tendría que ser al menos una opción, ponerse en la mesa y discutirlo.
0: ¿Entregarlo a quién?
2: A la federación.
0: A la federación.
2: A la federación, pues sí, digo. No es que ellos sean mejores, pero al menos tienen más recursos.
0: Bien, vamos a ir a la pausa en radio. Estamos aquí en redes, nos quedamos, es la mesa de análisis de Línea Directa, y estamos planteando la pregunta, ¿qué debería hacerse con el penal de Aguaruto? Que es el más complicado, ya usted está enterado, 7 internos asesinados el pasado fin de semana, bomba de tiempo es desde hace muchos años. ¿Cuándo va a explotar eso? Esperemos que no, pero... ¿Cuál es la opción que a usted le, digamos, resulta más conveniente? ¿Construir un nuevo penal? Ya se habló del costo. ¿O modernizar y reforzar el actual centro penitenciario de Culiacán? Vamos a la pausa en radio y nos quedamos aquí en redes.
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0: Estamos de regreso, estamos en la mesa y bueno, estamos contigo, Armando. Considerando el costo de construcción y operación, ¿está Sinaloa en condiciones financieras de asumir un proyecto de esta magnitud? Yo sé que me vas a decir que no, sí, pero es que tenemos que poner en la mesa otro tipo de necesidades que probablemente sean más urgentes o se puedan justificar aún más, que sí, no quiere decir que esta no la sea. Pues.
1: Sí, claro, sí. Si le preguntas haces una encuesta aquí en Sinaloa y les preguntas en qué rubro te gustaría que el gobierno federal y estatal de manera conjunta invirtieran 3,000 millones de pesos en mejorar el penal o en construir nuevos hospitales, acondicionar áreas para la atención de enfermedades especiales y el suministro de medicamentos.
0: Es obvio.
1: La gente va a decir, queremos esto otro antes que el penal. Pero mira, si se optara por en este momento que dijera la gobernadora que está en ahorita o desde México, la Federación, vamos a ayudar a Sinaloa, vamos a trabajar en un proyecto de reconstrucción o remodelación o construcción de un nuevo penal. ¿Cuánto tiempo se llevaría la construcción de un nuevo penal? Yo pienso que se lleva años, 2 años mínimo o 3.
0: En un año lo pueden terminar, ¿eh? Las construcciones hoy son mucho más rápidas.
1: En primer lugar.
0: Pero deja tú el costo.
1: Sí. Tendría que ser en un nuevo lugar, porque no vas a ponerte a construir, a estar derrubando módulos por módulos aquí en el penal para mejorar la infraestructura. Tendría que ser en otro lugar.
0: Claro, si vas a construir uno, tiene que ser en otro lugar.
1: ¿Y dónde está esa gran superficie para construir un penal de esas magnitudes?
0: El terreno no es problema.
1: El
0: terreno no es problema.
1: Sí. Bueno,
0: el gobierno tiene reservas territoriales para eso. La inversión es el problema. La inversión es cómo justificas, como tú decías muy bien al principio, meter 3,000 o 4,000 millones de pesos en un penal cuando hay tantas necesidades más urgentes. Jesús.
2: Son 16 ceferezos, o sea, 16 ceferezos federales para crímenes que no son del fuero común, ¿no? Que son delitos federales.
0: Sí.
2: El primero es el del altiplano y ahí te sigues prácticamente en uno por estado, ¿no? En Jalisco, el de Puente Grande, es el Matamoros, en Tepic. Y fíjate, el que nos corresponde a Sinaloa está en el municipio de Guasave.
0: Sí, así es.
2: Y con una población muy pequeña en comparación a otros. Hay ceferezos como el de Chiapas, que tiene capacidad para 2,500 personas privadas de la libertad. Y no, es decir, el penal de Guaruto, para empezar, no es para albergar a personas que hayan cometido algún delito o que estén pagando sentencia por un delito del fuero federal. Para empezar, de ahí andamos mal. Y ese es el gran problema, de este tipo de convivencias que se dan en el entorno ese, pero que así ha estado. Entonces, sí, va a ser lo primero que tendríamos que ponernos de acuerdo es, la construcción desde el penal para el fuero común, y entonces separas el penal de Aguaruto y queda como penal federal, o el nuevo es federal y lo pones en Culiacán, pero eso tampoco lo determinamos en Sinaloa, eso lo determinaría la federación, y entonces ahí es un tema que va a complicar las cosas. A veces, muchas de las decisiones que los funcionarios deben de tomar, no nada más está en cuestión de lo que pueden,
0: sí,
2: sino lo que está facultado legal y constitucionalmente para ello. Entonces, todavía se complica más, porque ahora resulta que no va a ser un tema nada más de los expertos en seguridad, sino también de los diputados. Y tampoco se me ocurre que un diputado federal o una diputada federal de pronto se le ocurra decir, vamos a hacer un nuevo penal para Sinaloa, porque como bien se comenta, no es un tema atractivo.
0: Pues no da votos tampoco, como ya decía Juan Ordorica. Acá nos llegan comentarios, dicen, la sobrepoblación no es el problema de fondo, sí es un problema serio, es indispensable ampliar la capacidad de alojamiento, sí dice, pero es lo que ocurre ahí adentro, el descontrol que existe en manejo de los centros penitenciarios. También nos comentan, primero hay que el control serio, separación de internos, cero corrupción de custodios, supervisión federal estricta, después infraestructura, de lo contrario solo estaremos invirtiendo en hacer más cómoda la operación de los cárteles. Construir un penal nuevo en Culiacán sin antes recuperar el control real del sistema penitenciario es un error grave. Bueno, es el tema que creo que coincidimos, ya lo comentabas, Juan, vamos contigo.
3: Sí, a ver, yo creo que en México el 100%, sin exagerar, el 100% de los penales tiene autogobierno, el 100%. Hay grados, evidentemente, no es la misma unos penales que otros, ¿no? En algunos seguramente hay el autogobierno más controlado, que a lo mejor nomás son las tienditas ahí de que te venden refrescos y leche y cosas que están ahí, y otros es un 100%. El de Sinaloa desconozco dónde está, yo creo que está más pegado al 100% el autogobierno que al 20%, al 30%, creo. No existen al menos hay ciertas evaluaciones de los estudios que hay sobre las condiciones de los penales, pero este del autogobierno no me tocó ver esa variable. A lo mejor existen, si tienen por ahí, pásenmela, en qué lugar estaría el de Sinaloa, el de Culiacán, ¿no? En qué lugar estaría con el tema de autogobierno. Sí, es cómo recuperar el sistema penal sinaloense, cómo hacerlo. Entiendo y sé perfectamente que las leyes dividen entre las atribuciones federales y locales, lo sé, así es, tenemos que tener también cárceles para delitos del fuero común, lo sé, lo entiendo, pero ante situaciones extraordinarias requerimos medidas extraordinarias. Si cambian la constitución y las leyes para cualquier otra tontería, creo que aquí sí podría cambiarse también para facilitar la administración federal de un penal, tal vez el primero de su tipo en el país. Desconozco si hay algunos penales federales que tengan convenios con los estados que lo estén administrando, no lo sé, no he investigado eso, y si no, no pasa nada ser el primero, no pasa absolutamente nada ponerse de acuerdo federación y estado para cambiar la parte jurídica y hacerlo viable, porque insisto, no hay recurso humano que alcance para un gobierno de 3 millones de habitantes con un presupuesto bien limitado. Es un estado pequeño en función del dinero, es el 2% del PIB a nivel nacional, pues nada, que tenga que controlar a los carteles más peligrosos del mundo. O sea, esa es una disparidad enorme. Es más, hasta es una injusticia de ciudadanos pedirle, oye, gobierno de estado, encárgate de controlar a los reos más peligrosos del mundo. Tú, pues, ¿cómo? O sea, ¿bajo qué condiciones? Los custodios, no me los imagino.
0: No,
3: en serio, debe de ser horrible tratar de hacer las cosas bien con tan poco apoyo. En eso ahí sí yo tengo total empatía con ellos. Pedirles resultados con tan poquitos apoyos, creo que hasta hacen magia, van más allá a veces de lo que les pedimos.
0: Sí, más allá de construir un nuevo penal.
3: No, eso no resuelve.
0: No resuelve el problema.
3: A ver, repito, en 15 días lo vuelven a tomar. Sí. O sea, si nomás cambiamos al personal y cambiamos a los reos.
0: Se requiere un nuevo sistema penitenciario.
3: Y cambiar las leyes, también hay que cambiar las leyes. Todo
0: se tiene
3: que
0: hacer. Todo eso se resume en un nuevo sistema, un modelo distinto, un nuevo sistema de penitenciario.
3: Y solos no podemos, insisto. Si la federación no nos ayuda, como sea, no nomás con dinero, sino también la parte. Si la federación no le va a entrar a este tema,
0: pues el estado no puede.
3: No hay manera que el estado lo resuelva.
0: Ahora, Armando, el principal elemento de un nuevo modelo de sistema penitenciario, no estamos de acuerdo, yo creo que es control absoluto del estado. El gobierno debe tener control absoluto de los penales, cosa que ya sabemos hoy, ni en el pasado ni hoy ha ocurrido. Hay gobiernos adentro que no obedecen a las a los lineamientos de las autoridades. No siempre se obedece. Luego vemos precisamente estos hechos de violencia. Primero debe recuperar el control el gobierno, el Estado mexicano, y luego pensamos en nuevas instalaciones, ¿no?
1: Es fundamental que el gobierno asuma el control de los penales. Pero les tengo otra preguntita. Siempre salgo con mis preguntas yo. Antes de los penales de alta seguridad, son modernos, me refiero a Almoloya y a Puente Grande principalmente, ¿se acuerdan ustedes cuál era el penal emblemático de México al que le tenían miedo ser enviado los reos?
4: Sí, las Islas Negras, las Islas Marías.
1: El penal de las Islas Marías.
0: Sí.
1: Ese penal funcionó por muchos años. Hace poco fue de...
0: Bueno, eso de que funcionó no sabemos,
1: bueno,
0: operó. Porque nadie sabía lo que pasaba ahí.
2: No,
0: bueno,
2: exacto. Pero ¿cuántas fugas hubo?
1: Muy pocas.
2: ¿Cero?
1: Muy pocas.
4: ¿Te comió un tiburón?
1: No hubo. Registrada, sí. Alguna habría, bueno, por ahí.
4: Sí, sí.
1: Pero era un control estricto y ahí era un temor. Y había un control.
0: Nadie sabía lo que pasaba ahí.
1: Nadie, bueno.
0: Entonces no podemos saber.
1: Bueno, por eso. Control, pero en un penal, ahora, ¿por qué caigo en esto? Aquí tenemos unas islas con grandes extensiones en angostura.
0: Sí.
1: ¿Podría replicarse un penal en una isla?
0: Bueno, aquí hay una persona que propone que se construya un centro de confinamiento del terrorismo. ¿Dónde existe eso?
2: Pues en Estados Unidos. ¿Guantánamo y en Estados Unidos?
3: Guantánamo.
0: La construyó el señor Bukele.
3: En Salvador.
0: Bueno, en El Salvador.
2: Pero también hay
0: que irse con costó cuidado. 100 millones de dólares.
1: Humildemente.
0: Bueno, el presidente de Salvador, Nayib Bukele, dice que es la única
3: forma.
0: Pero
3: cambió toda la parte jurídica.
0: Sí, pues
3: o sea, antes del edificio sí. Es la parte jurídica.
0: Un nuevo sistema penitenciario, que es lo que se requiere en el país. Nos vamos con el sondeo, a ver qué dice la audiencia. Sí, ¿qué debería hacerse con el penal de Guaruto? Ven ustedes nada más qué cerrada está la encuesta, ¿sí? Modernizar y reforzar el actual, 51% opina que debe reforzarse el actual penal, 49% dice construir un nuevo penal. Creo que nos sigue pesando bastante el costo, ¿sí? De 3.000 a 4.000 millones de pesos cuando hay tantas necesidades. No es un asunto fácil.
3: Yo creo que con este penal se pueden conseguir resultados si cambia el modelo.
0: Sí, pero tendría que sacar a muchos reos ahí, federales, y enviarlos a otros
3: penales. Parte del cambio de modelo.
0: Sí, exactamente. Bueno, pues nos vamos con esto, Armando, gracias. Gracias. Juan, muchas gracias, Jesús, muchas gracias. Gracias a todo el equipo de la producción, pero sobre todo gracias a usted por su compañía. Pásela bien.
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Y así el ritmo de la Copa de la Vida del 98, hoy todos nos convertimos en futbolistas aquí en el 101.7. Bienvenidos, buenos días, en los controles Maguibal, yo soy Ocio Sinele. ¿Y qué les parece que a partir de este instante nos imaginamos que somos futbolistas profesionales, obviamente representando a la selección mexicana, y vamos ganando porque ya es jueves, ¿verdad? No estoy equivocada, ya es jueves, pero fin de semana.

entonces tengo boletos dobles para irnos al cine. Bueno, ustedes, yo no. Ustedes piden pase doble para irse al cine. Busco dos ganadores de pase doble cada uno para City Cinemas, La Isla o Galerías. 6677-861964. Imagínate que eres futbolista profesional. Dime en un audio de WhatsApp cuál sería tu apodo. ¿Cuál sería tu apodo? Recuerda mencionar al final Ponte Exa. Para participar por los boletos del cine es importante que nos mandes audio de WhatsApp 6677-861964. No mensajes, no llamadas de texto, no mensajes de texto, no llamadas. Son audios de WhatsApp 6677-861964. Si tú fueras futbolista seleccionado de México, ¿cuál sería tu apodo? Participan hombres y mujeres, por supuesto, todos son bienvenidos con la misma posibilidad al azar al final de este programa. Dos de ustedes se llevan pase dobles para que se vayan al cine, que sé porque por ahí hay películas muy buenas. Ahorita vamos a echar un vistazo a la cartelera, ¿por qué no? Para que se animen a participar. Y pues bueno, durante esta temporada estarán escuchando, además de la canción oficial de esta gran fiesta del fútbol, en la que es Dai Dai de Shakira, pues también la Copa de la Vida, que fue una que creo que abrió la puerta mucho a la música latina, esta canción de la Copa de la Vida de Ricky Martin del 98. Y también vamos a tener programada el Waka Waka, que fue la canción oficial de Sudáfrica 2010. Entonces también una de las muy consentidas y que la gente como que extraña este ritmito. Pues bueno, al menos aquí en Exa no lo van a extrañar esta temporada, porque le vamos a dar ese toque futbolero a nuestra programación. Buenos días, qué gusto encontrarnos aquí en el 101.7, en todas partes, Ponte Exa.

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22: 922.

La cantante Dua Lipa, quien acabamos de escuchar, se casó hace unos días en el Registro Civil de Londres. La verdad fue algo muy sencillo, fueron con su ahora esposo, ya legalmente Callum Turner, el actor. Se fueron al Registro Civil, ella en un traje sastre falda, con un sombrero padrísimo, se veía hermosa realmente y ha llamado mucho la atención cómo en los días posteriores ellos continuaron con su vida normal, caminando en el parque, en las cafeterías y todo. Contrario a lo que se cree mucho de las bodas que nos han vendido últimamente los artistas, la socialité, modelos, los que están en el mundo del entretenimiento, ellos continuaron. Y por ahí una frase que me gusta mucho, dice: ellos no necesitan demostrar nada porque ellos viven en una luna de miel eterna. Entonces finalmente fueron a cumplir con un trámite legal. Se casaron, todo bien, se veían espectaculares, pero fue algo muy pequeñito y ahora continúan con su vida normal. Ese es el previo a la gran boda, porque va a tener una boda en Sicilia, en Italia, por ahí parece que en alguna isla, por ahí italiana, esa va a ser la mera boda, pero también a como pasó lo del Registro Civil, creo que la otra, aunque va a ser la boda ya, la ceremonia, la fiesta y tal, también creo que va a ser algo muy bonito, muy en privado. Ya veremos con qué nos sorprende Dua Lipa. 9 de la mañana con 27 minutos. 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Yo soy Ocia Sinelli, aquí en el 101.7. En todas partes, continuamos con más. Ponte Exa.

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2: 9.35.
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2: 941.
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0: Otro colombiano muy futbolero, muy amante de sus selecciones, Sebastián Yatra, y este éxito que pone muy de buenas, un éxito muy fresquito, muy de prefin de semana aquí en el 101.7, Tacones Rojos, 9:44. No te confíes y no te esperes hasta el final. Hoy en el programa, antesito de las 11, conoceremos un par de ganadores de pase doble para City Cinemas, el cual puedes usar en la isla o galerías. Y lo puedes hacer para cualquier película en cualquier horario, ¿eh? La verdad es que está muy chido el regalo. Si no tenían plan para este fin de semana, Exa les picha los boletos para City Cinemas. Solo cuéntame, así como Marco, en esta euforia ahorita que tenemos del fútbol, si ustedes fueran futbolistas profesionales, obviamente somos futbolistas de la selección mexicana, ¿ok? Aquí apoyamos a la selección mexicana con todo. Marco, ¿cuál sería tu apodo si tú fueras futbolista? Hola.
1: Exa, mi apodo sería el Chilindrino. A todas partes, ponte Exa.
0: El Chilindrino, y la verdad ya me imaginé el festejo. ¿Se acuerdan cómo lloraba la Chilindrina? Que movía los brazos así de como de un lado a otro. Pues bueno, podría ser un gran festejo. Gracias, Marco, por compartir. Así de sencillo, él ya está participando. Buena suerte. Y tú tienes esa misma posibilidad solo por imaginarte que eres futbolista profesional. ¿Cuál sería tu apodo? Me lo envías en un audio al 6677-861964 y estás participando por pase doble para City Cinemas. Aquí en el 101.7 le ponemos ritmo a tu jueves. Soy Ociacinele, ponte Exa.

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2: 953.
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23: Nueve cincuenta y nueve.

0: Saludos, ponte Exa.
1: Gracias. ¿Podría ser para mí cuando recién que se me empieza a secar el cabello al natural después de que me baño? De verdad se me pone como leona. Podría pasar. Y me llama la atención que coincides con Juan Guillermo. Hola, buen día.
2: Mi apodo como futbolista profesional sería El Greña.
1: Fíjate tú. Qué curioso que coincidieron, gracias. Así como ellos, tú también puedes participar. Es muy sencillo, no hay respuestas incorrectas. Si fueras futbolista profesional, ¿cuál sería tu apodo? Envíame un audio al 6677-861964. 21 años han pasado desde la telenovela Amor en Custodia. ¿Se acuerdan de esta protagonizada por Margarita Gralia, Andrés Palacios, Paola Núñez, ¿no? Que estaban por ahí, esta famosa de los guardaespaldas, de los guaruras? Pues va a tener nueva versión y ahora en el papel de que hacía Margarita Gralia va a estar Silvia Navarro, y dijo que para ella era muy importante cómo se iba a ver reflejadas las necesidades de las mujeres en esta versión del 2026. O sea, han pasado 21 años. Y dice que nosotras nos hemos vuelto unas feministas muy particulares, que hoy somos mujeres empoderadas, trabajadoras, independientes, seguras, que parece que no necesitamos nada y resulta que sí. Necesitamos, dice, espacios seguros que nos permitan ser quien somos. Entre otros comentarios que hizo Silvia Navarro para decidir cómo sí elegir hacer este proyecto, que es una producción de Juan Osorio, que ya se movió a la plataforma de ViX y se estrena el 29 de junio por Las Estrellas. La nueva versión de Amor en Custodia se llama Los Guardianes. Bueno, Guardián de mi Vida. Guardián de mi Vida es el nombre de la nueva novela y es esta nueva versión con el libreto original, pero adaptado 20 años después. 10:04, soy Osiris Inel, en todas partes, ponte Exa. 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

0: Calvin Harris tiene 42 años, es británico y es considerado uno de los mejores DJs del mundo. Y estuvo hace un mes aproximadamente en la Feria de Puebla y superó récord de asistencia de Intocable. Superar el récord de asistencia de Intocable en un lugar como Puebla, pues no es cosa menor. Más de 50 mil personas, se habla alrededor de 55 mil personas presentes en este espectáculo de Calvin Harris en la Feria de Puebla. Que ahí también destacaron datos de que como más de 200 millones de pesos, una cosa así para la feria, la música. Hubo portazos, porque gente se quedó afuera, ya no cabían y pues tumbaron puertas y todo, con tal de, pues qué ver de cerca, ya deja tú verlo de cerca, escuchar las mejores mezclas de Calvin Harris, DJ británico, 42 años y es parte de la lista de los artistas de EXA 101.7. 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Son 10 de la mañana con 23 minutos. 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Últimos 5 minutos para participar por pase doble para City Cinemas. Y así como José, Carla y Giovanni, mándame un audio y dime, si fueras futbolista profesional seleccionado mexicano, ¿cuál sería tu apodo? José Salomé, hola, buenas tardes, buenos días.
1: Hola, Isa, buenos días. Mi apodo, si fuera futbolista profesional, sería la Choli Valdés.
0: Ok.
1: Ponte EXA.
0: Gracias, Carla. Buen día, ¿cómo estás?
2: Hola, buenos días. Si yo fuera futbolista, me pondré el apodo que me dice un tío, la Curry. Saludos y ponte EXA.
0: Gracias, Carla. Giovanni, hola.
3: Muy buenos días. Si yo fuera jugador profesional de fútbol, me gustaría que me dijeran caballero. Pero yo sé que todos me dirían el pelón. Excelente día para todos los EXA.
0: Gracias. ¿Quién sabe por qué? ¿Quién sabe por qué? Últimos 5 minutos. Si fueras futbolista profesional, ¿cuál sería tu apodo? Envíame tu audio al 6677-861964. En todas partes, ponte EXA.

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Es el 101.7 Exa Culiacán. Es momento de conocer a un par de ganadores. Pase doble para City Cinemas cada uno. Muchas felicidades a Sofía García y Raúl Martínez Rocha. Sofía García y Raúl Martínez Rocha son ganadores cada uno de este pase doble para City Cinemas. Y la verdad que fue divertido escuchar cuál sería el apodo si fuéramos futbolistas profesionales. Y ahí es que ahorita la fiesta del fútbol se está viviendo definitivamente en todas partes, de muchas formas. Ya las selecciones empiezan a llegar a las ciudades, sedes donde van a estar teniendo sus primeros encuentros. En el caso de la selección de Japón, que ya está en Nuevo León, ya han salido a pasear por ahí por distintos lugares de San Pedro Garza García sobre todo, y algunos fans, ¿no?, del fútbol que se los han encontrado, que si en cafecitos, que si en el parque, pues muy vivos, que llevan el álbum con ellos, y entonces como que se está poniendo de moda que van y los de la selección de Japón les firman el álbum en el nombre donde está su estampita, y eso la verdad que ha estado muy padre. El gobernador de Nuevo León fue a recibirlos ahí al aeropuerto, les estuvo regalando unos sombreros también, muy de vaqueros, los sombreros ahí estuvieron presentes. La selección de Sudáfrica hizo lo propio también, llegó a Pachuca, que es donde van a estar ahí, va a ser como su concentración, y los recibieron con mariachi también, algunos de ellos bajaban con el celular y todo, pues muy colorido. Es que la cultura mexicana es popularmente conocida por color, por música, por fiesta, y ojalá que todas las selecciones, todos sus equipos de trabajo y por supuesto los turistas se sientan bienvenidos en cualquier ciudad que sea la que visiten y que disfruten de lo bueno y bonito que tenemos en México. Maggie Gabal se queda en los controles acompañando a partir de las 11 a Belén y Armando aquí en el 101.7. Yo regreso contigo mañana a 8:15 de la mañana en los espectáculos de Línea Directa, ya a las 9 de la mañana con el entretenimiento del 101.7. En todas partes, buenos días, soy Ossie Sinele, ponte Exa.

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0: 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Son las 11. 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

0: Ahí escuchamos al rey del pop sonando en el 101.7, Michael Jackson, siempre levantando los ánimos con su música. Y qué mejor que escucharlo hoy jueves 4 de junio en Exa Culiacán. Ya son las 11:04. Yo soy Armando junto a Belén Beltrán. ¿Qué onda, Belén?
1: ¿Cómo Hola, andas? Súper bien. Excelente jueves para todos. Gracias por acompañarnos. Estoy muy bien, fíjate. Ya levantada desde tempranito, como que el tiempo rinde más con estos cambios nuevos. Y me siento muy bien, feliz de acompañarlos con la buena programación musical que tenemos. Y también que en unos momentos, en más tardecito, yo andaré por allá en algún punto exacto de la ciudad, porque hay promociones y cuando hay noticias buenas nos encanta salir para platicarles.
0: En efecto, hoy tenemos promociones, música, entretenimiento y muchas noticias para que estés al pendiente del 101.7. Aquí te estaremos acompañando hasta la 1:00 p.m. Le decía ahorita a Belén, y no sé si les ha pasado, que ayer pues yo entrené como un campeón. Yo me sentía todo un superhéroe, vaya. Pero ahorita ando así como que agarrando señal todavía porque me cayó de golpe lo cansado. Pero pues nada que un buen café no arregle, ¿no?
1: Exacto, y siempre lo decimos que un buen cafecito, más tú que eres team a café cargado así, sin azúcar. Yo creo que eso te hace falta, Armando. No te he visto con tu termo, eso es.
0: No, y hay veces que, como dices, bien cargado el café, yo a veces que pienso, no, yo a mí ya me hace falta un cable eléctrico para agarrar, porque hay veces que ya no me hace efecto de tanto
1: sucede
0: café que
1: y
0: tomo.
1: Y yo creo que más en jueves, cuando ya se acerca el fin de semana, también como que empezamos a bajar revoluciones, como que se siente el cansancio, es parte de...
0: Efectivamente, y el día de hoy el éxito no es el resultado de un último gran esfuerzo, sino de pequeños pasos que diste desde el lunes.
1: Ajá.
0: Hoy jueves ya recorriste lo más difícil, no bajes el ritmo todavía, dale con todo que la meta ya está a la vista.
1: Ya está a la vista, y también la música aquí en el 101.7 llega a Los Ángeles Azules con Melissa. Esto se llama Mi Nuevo Trauma. Yo soy Belén junto a Armando. Bienvenidos al 101.7 en todas partes.
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21: 11:19.

0: Lo que el nombre real de Siddhartha es Jorge Siddhartha González Ibarra. ¿Qué? Y es de Guadalajara.
1: Es de Guadalajara. Oye, pues sí. Está cerca.
0: Formó parte de la banda mexicana Zoé, era el baterista y después decidió prender su propio camino musical. Y bueno, lo conocemos también por ser esposo de Yuya y tener ya una familia.
1: Sí, y justamente este tema que acabamos de escuchar, Escápate Conmigo, es su más reciente sencillo de estreno. Y el tema nació durante una sesión creativa en el Estudio 52 de Madrid, o sea, viajó de Guadalajara a Madrid para crear este nuevo sencillo y pues nos mantiene cautivados al fusionar su clásico sonido indie rock con texturas pues más clásicas.
0: Me encanta, estás en el 101.7, linda mañana para todos, ya son las 11:23 y seguimos platicando de todo un poco, porque sí, Armando, además de todo esto, ya se acerca el mundial. Cada vez falta menos para el mundo entero que viva el mundial y la emoción ya se empieza a sentir, ¿a poco no?
1: Pues sí, todo el mundo anda loco como las estampitas, ¿no?
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1: 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Y justamente estamos rumbo a la Copa del Mundo. La FIFA ya reveló los detalles de un esperado concierto que va a haber, que va a encender la capital del país el próximo miércoles 10 de junio. En el Auditorio Nacional se convertirá en un epicentro de fiesta mundialista con el Festival México, que contará con la participación estelar, fíjate, de Belinda, ajá, Carin León y hasta Los Ángeles Azules.
0: Sin duda alguna será toda una fiesta, así que ya estamos próximo a vivirlo. Vámonos con música, estás en el 101.7, llega Temper City. Yo me voy a perder un poquitín porque voy a salir a algún punto exacto de la ciudad.
1: Te vas,
0: pero Armando, muy pendientes.
1: Sí,
0: muy,
1: aquí vamos
0: pendientes.
1: A seguir muy pendientes.
0: No, vámonos con Sell the World. Soy Belén junto a Armando en todas partes. 15 años contigo.
1: Ponte extra.

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La canción se llama Risk It All a cargo de Bruno Mars. La escuchaste en el 101.7. Ya son las 11:43. Yo soy Armando junto a Belén. Y continuando con más música, entretenimiento y datos sobre la vida diaria. ¿Sabías que pasar horas frente a las pantallas puede provocar fatiga visual severa? 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Vamos a ver de verdad todos. También en unos momentos nos enlazamos con Belén Beltrán en un punto exacto con más noticias y promociones. Yo me despido por hoy, pero tú y yo tenemos una cita el sábado a las 5 en Zona Geek. Soy Armando Olea, mientras llega Tame Impala con Drácula en su versión remix sonando en el 101.7. 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

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Vámonos con música, pero regreso rapidísimo para contarte más detalles. Yo soy Belén, transmitiendo desde Simaco en Plaza Ceiba, en todas partes, Pontexa.

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0: 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Seguimos con música en el 101.7, no le cambies, regreso en unos minutitos de vuelta contigo para compartirte más información. Soy Belén, en todas partes, ponte Exa.
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Bueno, yo me despido, te dejo con el noticiero de Línea Directa, la segunda emisión. No te despegues, que regreso nuevamente a las 2 de la tarde para seguirte acompañando. Excelente jueves, ya prefin de semana. Yo soy Belén desde Simaco Ceiba, en todas partes, Pontex.

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0: 7.
1: 12:54.

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0: ¿Qué tal? ¿Cómo le va? Muy buenas tardes. Mucho gusto en saludarle. Soy Víctor Torres. Es la una en punto y esta es la información más relevante registrada en las últimas horas en línea directa. Es la segunda emisión del noticiero de Sinaloa de este jueves 4 de junio, transmitiendo en vivo a través de las estaciones de radio del grupo RSN. Estamos en la cobertura estatal, estamos llegando a los 20 municipios de Sinaloa a través de las frecuencias radiales de RSN. Y más allá, mucho más allá, estamos en las redes sociales, estamos en vivo en YouTube, en Facebook y en la red social X. Te recuerdo las alertas informativas de línea directa en el canal de noticias de WhatsApp. Y si tienes algún reporte, alguna denuncia o comentario, tenemos ya activo el WhatsApp de servicios 667-102-8836. Es el WhatsApp de línea directa. Y hoy, en las noticias. El ejército asegura en Rosario, en la zona sur del estado, más de 200 uniformes tácticos, cascos, portacargadores y equipo suficiente para equipar hasta dos compañías de infantería. Autoridades estatales muestran el arsenal localizado en Escuinapa, seguimos en la zona sur. Las agresiones con drones obligaron a reforzar el operativo con apoyo interinstitucional. La balacera registrada en una funeraria en la colonia Almada en Culiacán derivó en un amplio despliegue policial y militar durante esta noche, la noche de este miércoles, en la capital sinaloense. Y vamos rápidamente con los detalles de la información. Vamos con Alfredo Beltrán. Alfredo, buenas tardes.
1: Muy buenas tardes, Víctor. Muy buenas tardes al auditorio de Línea Directa. Luego de que policías estatales sufrieran dos agresiones con drones equipados con explosivos improvisados en Escuinapa, se dio a conocer el arsenal que fue asegurado en un domicilio en el que había ametralladoras, fusiles, escopetas y hasta un aditamento a las granadas. La propia Secretaría de Seguridad Pública del Estado daba a conocer este jueves 4 de junio que a raíz de localizar un domicilio en el que habían distintas armas y mientras estaban bajo resguardo, los elementos de seguridad fueron atacados con explosivos lanzados desde drones, por lo que solicitaron el apoyo del grupo interinstitucional y procedieron a retirarse del sitio con el material. Posteriormente, al incorporarse a la carretera en rumbo a Mazatlán, y mientras trasladaban el armamento asegurado, fueron agredidos nuevamente con explosivos lanzados desde estas aeronaves, lo que ocasionó daños a una unidad policial que quedó en ese lugar. Dichas agresiones quedaron registradas la tarde-noche de este miércoles 3 de junio y fue derivado de la localización de una casa en la colonia Emiliano Zapata de Escuinapa, y ahí observaron a gente armada que se introdujo, misma que finalmente logró escapar. La SCP informaba que se habían asegurado 12 armas largas, entre ellas había una ametralladora, cuatro escopetas de diferentes calibres, tres fusiles AK-47, un fusil SCAR, otro fusil Saiga, un arma larga Panther y otro fusil GLR-16, además de un aditamento de lanzagranadas modificado tipo M203 para granadas calibre 40 milímetros. En cuanto al equipo táctico y municiones, encontraron tres chalecos con placas balísticas, 16 baterías para radio portátil y 601 cartuchos de diferentes calibres. Y cabe señalar, Víctor Auditorio, que el traslado de este armamento fue supervisado de manera por un helicóptero de la Fuerza Aérea Mexicana, quien los apoyó para ser trasladado y llevado hasta el puerto de Mazatlán. Este convoy fue resguardado por este helicóptero. Este es mi reporte, Víctor.
0: Bien, pues ahí están, se han concentrado, Alfredo, los operativos aéreos y terrestres en esa zona del sur de Mazatlán. Estamos hablando en estos municipios, Escuinapa y Rosario.
1: Así es, ahí han estado presentes las fuerzas federales y han estado realizando este tipo de operativos en donde han obtenido varios resultados y quiero recordar, Víctor, entre ellos había destacado en Rosario y parte del municipio de Escuinapa artefactos explosivos, y es de esta manera con lo que son atacados los elementos de la policía. Esta preventiva que afortunadamente todos los elementos

0: drones equipados con explosivos adaptados.
1: Así es, Víctor, esta es la nueva pues cara de esta guerra que ha tenido, que ha sufrido el estado de Sinaloa desde 2024, y recientemente se ha recrudecido este uso de artefactos bélicos. Lo que hay aquí es una pregunta, Víctor: el ejército y también las fuerzas estatales habían obtenido armas antidrones. Se me hace muy raro que no las hayan utilizado en ese sentido, cuando el sur del estado es el que ha tenido el mayor decomiso de explosivos y también de estos objetos peligrosos que son lanzados desde drones. Esperemos que los utilicen en los próximos operativos.
0: Sí, la pregunta es si de estos grupos del ejército, el despliegue que han tenido en la zona sur, están equipados con esos antidrones, que lo hemos visto en diferentes puntos del estado, principalmente en Culiacán, ¿no?
1: Así es. A lo que tengo conocimiento, habían adquirido en la Secretaría de Seguridad Pública del Estado, y son los elementos de la policía preventiva son los que son atacados con este tipo de aeronaves, y bueno, pues no sabemos si tenían este arma antidrón, a lo mejor no lo llevaban en este operativo, ya tenían la casa ubicada, y bueno, tal vez ahí la confianza, pero bueno, esperemos que no vuelva a ocurrir y que también tengan este tipo de cuidado, ya que el poder de fuego está incrementando por parte del crimen organizado.
0: Solo para precisar finalmente, Alfredo, el ataque con drones, con explosivos lanzados desde drones, ¿fue a elementos de la policía estatal o a elementos de la policía municipal de Escuinapa?
1: Era a elementos de la policía estatal, así nos daban a conocer algunas fuentes que consultamos, que fueron, y te lo voy a decir burdamente, varios dronazos que tuvieron ahí en ese domicilio, por eso pidieron el apoyo, se acercaron las fuerzas federales, sí. Iba el convoy en carretera y nuevamente los atacaron con drones lanzándoles explosivos improvisados.
0: Después de asegurar esas armas, ¿no?
1: Sí, y ahí quedó la unidad, al parecer sí. Era una unidad blindada, quedó en el lugar con daños y el armamento fue trasladado con apoyo aéreo.
0: Ese es el nivel de fuego que se está dando en la zona sur, donde se han concentrado los operativos. Gracias, Alfredo.
1: Muy buenas tardes.
0: Gracias. Con más información de los operativos en la zona sur, vamos con Francisco Ramírez. Francisco, buenas tardes. Tenemos a Francisco Ramírez. Vamos a recuperar el enlace con Francisco. Mientras tanto, vamos a ver imágenes precisamente de eso que le comento. Tenía reporte de robo la unidad en la que fue encontrada una persona esposada y herida. Tras los reportes que llegaron de la zona serrana de Mazatlán, de lo que le hemos estado informando desde ayer, este es el seguimiento, la información en las inmediaciones del Quelite. Ya tenemos a Francisco Ramírez. Vamos contigo, Francisco.
2: Buenas tardes, Víctor. Buenas tardes al auditorio. El vehículo que fue encontrado en la sierra al norte de Mazatlán, en las inmediaciones de la sindicatura del Quelite, contaba con reporte de robo y había equipo táctico, casi 1,000 municiones y una celda solar. En dicha unidad se había localizado un sujeto esposado y herido de bala, quien hora más tarde murió en un hospital en hechos ocurridos el miércoles 3 de junio. Fue este jueves 4 de junio que, a través del comunicado de la Secretaría de Seguridad y Protección Ciudadana, se dio a conocer lo asegurado durante un despliegue que realizaron elementos de la Marina, Ejército y Guardia Nacional luego de recibir reportes de disparos en la Sierra de Mazatlán. La alerta recibida hablaba de presuntos enfrentamientos en la sierra, cercano a la sindicatura del Quelite, hasta donde las autoridades realizaron recorridos, fue cuando detectaron una camioneta de redilas en donde estaba un sujeto esposado y herido por impacto de bala, a quien trasladaron a un hospital del puerto, pero falleció a consecuencia de las heridas. Dicha unidad se dio a conocer que contaba con reporte de robo y en ella encontraron 955 cartuchos, 18 cargadores, 5 chalecos balísticos, 6 placas balísticas, una celda solar y un equipo de radiocomunicación. En el reporte emitido por la Secretaría de Seguridad y Protección Ciudadana no se precisó si se registraron enfrentamientos entre hombres armados o si fueron objeto de una agresión. También comentarte, Víctor, que han transcurrido más de 17 horas desde que el cuerpo de la persona localizada en el vehículo, con esposa en sus manos y herida de bala, que falleció en un hospital y que arribó a las instalaciones del Servicio Médico Forense en la ciudad de Mazatlán, aún no había podido ser identificada de manera oficial. Es el reporte, Víctor.
0: Sí, bueno, ahí están concentrados los trabajos de investigación y seguimos atentos por tu conducto. Francisco, muchas gracias.
2: Buenas tardes.
0: Buenas tardes. Y vamos a regresar con Alfredo Beltrán, porque esto sí en verdad te ha sorprendido hoy lo que encontraron en lo que se... Es que al principio me decían, bueno, ¿y qué hay de nuevo? Y eso que sean tantos uniformes. Es que no son del ejército. Son uniformes, ¿sí? Cientos de portacargadores y no son

0: pocos, son 200 uniformes, cascos, sudaderas, y bueno, tú tienes el reporte completo. ¿Esto dónde lo encontraron, Alfredo? No, y todo nuevo, ¿verdad? Esto no es para el ejército, es de un grupo delincuencial. Tú tienes el reporte completo, vamos contigo nuevamente.
1: Así es, Víctor, nuevo de paquete. Elementos del ejército, a través de recorridos implementados en el municipio de Rosario, aseguraron varios complementos que servirían para equipar hasta dos compañías de infantería del ejército mexicano, pues encontraron más de 200 uniformes, cientos de portacargadores, cascos, sudaderas y bolsas de hidratación tipo Camelback. Este jueves 4 de junio, el Gabinete de Seguridad a nivel federal incluyó en su comunicado Operación Frontera Norte acciones realizadas al sur del estado de Sinaloa, donde la cantidad de asegurado llamó la atención por estos objetos tácticos. En la parte informativa se destacó que a raíz de recorridos de seguridad en el municipio de Mención, elementos del ejército aseguraron 133 portacargadores, 53 bolsas de hidratación tipo Camelback, 42 cascos, 225 uniformes tácticos, 48 pares de botas, 185 gorras, 43 sudaderas, 120 pares de parches y 70 tirantes color verde. Los uniformes destacan que son tipo camuflaje o verde militar, pero no se indicó que fueran los que utilizan la Secretaría de Defensa Nacional, es decir, no eran apócrifos. Pero consultando algunas fuentes cercanas a las Fuerzas Armadas, dieron a conocer, Víctor, que una compañía de infantería del Ejército Mexicano está conformada por 100 efectivos castrenses, por lo que estos aditamentos encontrados, los 200 uniformes, servirían para equipar a dos compañías del Ejército Mexicano. También compartieron algunas fuentes que las fuerzas especiales, como las que arribaron en la tarde del miércoles al estado de Sinaloa, cuentan con el mismo número de efectivos, pero varía en el poder de fuego, ya que portan armamento más especializado en caso de confrontación con el crimen organizado. Con este aseguramiento de estos objetos, resalta la capacidad de equipamiento con el que cuenta el crimen organizado, ya que ha quedado comprobado los trabajos de las Fuerzas Armadas, que han detenido, y ya se ha dicho, más de 2.500 personas. Pero bueno, llaman la atención estos más de 200 uniformes, 225, que servirían para equipar pues a estas personas. Víctor, este es mi reporte.
0: A ver, pero ¿puedes repetir, por favor? Estamos viendo, si usted está en Línea Directa Televisión, asómese a YouTube o en Facebook, estamos en vivo en la red social X también. Vamos a poner de nuevo, ahí están las imágenes. ¿Puedes repetir, por favor, en qué consiste todo este equipamiento militar?
1: Claro que sí, Víctor, aquí está. Se aseguraron 133 portacargadores, 53 bolsas de hidratación tipo Camelback. Estas sirven para ponerles en la espalda y ir tomando agua para resistir grandes recorridos para caminar con ellas. 42 cascos, 225 uniformes, 48 pares de botas, 185 gorras, que sumando cascos y gorras daría casi la cantidad de 225, 43 sudaderas, 120 pares de parches y 70 tirantes de color verde. Esto fue lo que aseguraron, ahí están las imágenes, es increíble lo que lograron captar, y nuevecito, ahí estamos viendo las botas con sus cajas y pues cada una de ellas sin utilizar. Esto fue lo que encontraron las autoridades en el municipio de Rosario.
0: ¿Sabes? ¿Tú tienes una idea de cuánto cuesta un chaleco balístico de esos?
1: Sí, Víctor, de manera legal, las autoridades los venden entre los 6,000 hasta los 15,000 pesos, es lo que tenemos conocimiento. Varía, ya que algunos tienen placas o dos placas balísticas, unas atrás, otras adelante. Hay unas que también portan hacia los costados, pero la más utilizada es la que utiliza placas hacia el frente, ya que siempre las autoridades pues confrontan a los crímenes organizados pues de frente, ¿no? Nunca en la espalda. Y bueno, varían desde 6,000 hasta los 12,000 pesos o 15,000 pesos, dependiendo la placa, para resistir el calibre con el que pues puedan ser agredidos las corporaciones.
0: Alfredo, y el uniforme, digamos, ya con las botas y todo el equipo que lleva un militar, estamos hablando de por lo menos, ¿qué será? ¿Unos 15, 20 mil pesos ya con todo?
1: De 20, 25 mil pesos, Víctor, porque también estamos hablando de portacargadores, los Camelback, que el Camelback anda entre de mil a dos mil pesos, dependiendo la marca. Pero sí, un elemento estatal, por así decirlo, bien equipado con sus cascos balísticos, pasamontañas, fornituras para portar armas de grueso calibre y pistolas, andaría entre los 20, 25 mil pesos. Y también decirles el peso. 20 kilos aproximadamente es lo que porta un elemento cuando está debidamente equipado.
0: Y ya si le agregas un fusil de asalto, una AK-47, pues ya estás hablando de 60, 80, 90 mil pesos más, ¿no?
1: Así es, dependiendo del arma, el tipo de cargadores también, porque muchas veces traen de discos para 30 o hasta 100 tiros, entonces esto varía, pudiéramos estar hablando de una cantidad exorbitante lo que acaba de asegurar el ejército mexicano.
0: Entonces, para equipar a un elemento, un solo soldado, y en este caso, pues es equipamiento, digamos, para un grupo criminal. Un solo elemento te cuesta entre 100 y 150 mil pesos, el equipo.
1: Así es, así es. Y estamos hablando de que manera legal obteniendo estos equipamientos, ¿no? Desconocemos si es en el mercado negro, a cómo está la situación de que adquieran estos objetos el crimen organizado, si estamos hablando de grandes cantidades para equipar solamente a un pues presunto gatillero o sicario, ¿no?
0: Sí, están 200 uniformes completitos, con botas y todo. Nada más armas no estaban ahí, no había armas, aparentemente pues estamos hablando de equipo completamente nuevo, sí, de paquete, como dices, nuevecito. ¿Y qué hacen con esto a propósito?
1: Pues mira, hemos sabido que cuando ya son debidamente integrados por la capacidad de investigación en TGR, son destruidos en un acto, una ceremonia, y lo dan a conocer mes a mes cuando destruyen ese tipo de equipamiento.
0: No, el ejército no usa nada de esto, ¿verdad? Alfredo,
1: mande.
0: El ejército no usa esto.
1: No, desde no comienzo, se reutiliza. Son objetos, de son objetos de delito que tienen que ser destruidos según la norma y lo que indica la Fiscalía General de la República.
0: Eso es la normatividad. Se tiene que aplicar. Se destruye todo. Pues ahí está. Son 200, 200 equipos individuales para cada uno de 200 elementos para un grupo criminal. Esto fue lo que aseguró la Fuerza Federal. Muchas gracias, Alfredo.
1: Muy buenas tardes.
0: Gracias. En este momento es la 1:16.
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0: Denuncias relacionadas con violencia familiar. Sigue incrementando la violencia contra las mujeres en Sinaloa a raíz de esta crisis de seguridad. Beatriz Piña, vamos contigo. Buenas tardes.
3: Buenas tardes, Víctor, para ti y para todo el auditorio de Línea Directa. Así es, comentarte que en lo que va de 2026, los centros de justicia para las mujeres de Sinaloa han recibido 333 denuncias relacionadas con violencia de género. Así lo informó la secretaria de las mujeres, Ana Francis Chiquete Elizalde. La funcionaria estatal señaló que los municipios con mayor incidencia en cuanto a casos de violencia contra mujeres son Culiacán, Mazatlán, Ahome, Nabolato y Guasave, todos ellos con alerta de violencia de género. Destacó que estos 5 municipios concentran hasta el 90% de las denuncias que se presentan ante la Fiscalía General del Estado por este tipo de delitos. Escuchemos.
4: Sí, tiene mucho que ver la población, pero importante también señalarlo que estos 5 municipios concentran entre un 85% aproximadamente, a veces hasta un 90% de las denuncias ante la Fiscalía en temas de violencia de género.
3: Comentarte, Víctor, que para mayor información pueden ingresar a Línea Directa Portal, donde ahí está la nota completa y ahí especifica sobre todo cuáles tipos de violencia son la más recurrente y sobre todo la de mayor incidencia.
0: Gracias. Esa es la información. Gracias, Beatriz Piña. Toda la información está en líneadirectaportal.com. Vamos ahora con Marta Liliana Castro en la colonia de Constelación, en Guasave. Los hechos la vieron cerquita, los vecinos de esta colonia, con este tremendo incendio anoche. Vamos contigo, Marta. Buenas tardes.
5: ¿Qué tal, Víctor? Buenas tardes también al auditorio de Línea Directa. Llenos de miedo, vecinos de la colonia Constelación, al poniente de esta ciudad de Guasave, narraron para Línea Directa la noche de susto que los despertó a raíz del riesgo de una tragedia ante el incendio registrado en una casa rodante que amenazaba también a un tractocamión con 2 pipas para el transporte de combustible resguardadas en la misma zona. De manera textual, refirieron, Dios es muy grande, vivimos momentos muy difíciles. Así lo manifestó una adulta que salió de su casa al momento de que los equipos de rescate activaron la alerta para la evacuación de familias, quienes dormían en sus viviendas a eso de las 3:30 de la mañana de este jueves 4 de junio. Las sirenas de alerta interrumpieron de sobresalto el sueño en Guasave durante la madrugada para habitantes de este sector. Fue pues la forma en la que prácticamente se despertaron del sueño placentero que hasta esa hora disfrutaban. Escuchemos.
6: Que nos saliéramos. Al inicio no nos cuenta hasta después. Por teléfono a una vecina.
7: ¿Están dormidos?
6: Sí, como a las 10 de la mañana. Que se dio cuenta bien. Ese muchacho que hay enfrente. Miró todo el... Mire, yo miré cuando ya están prácticamente
7: controlados.
6: Sí, las vecinas de aquí se fueron, salieron. Pues como le digo, estuvo feo.
5: De esa manera, pues, refieren que gracias a Dios no ocurrió una tragedia mayor, pero esta situación sí evidencia el gran riesgo al que estuvieron expuestos. De manera, pues, insistente, Víctor, hicieron el llamado a las autoridades para que revisen y regulen este tipo de situaciones para garantizar la seguridad de quienes viven en esa zona, sobre todo por el resguardo o el tipo de unidades que se tienen en ese sector habitacional. Ese es mi reporte.
0: Pues ahí está esa imagen. Esa imagen es, verdad, impresionante. A unos, pues, metros, escasos metros, esa pipa con combustible. Afortunadamente, y hoy más que nunca reiteramos la oportunidad con la que trabajan los bomberos y los cuerpos de auxilio en Sinaloa, pues pudo haber sido algo peor, pero mucho peor. Evidentemente los vecinos estaban, pues a ver si que con el Jesús en la boca. Afortunadamente sofocaron ese incendio. Muchas gracias.
5: Buenas tardes.
0: Buenas tardes. Vamos con Gabriel Ruiz. Está preparando el ayuntamiento de Ahome las sanciones por quema de soca agrícola. Gabriel, buenas tardes.
8: Buenas tardes, Víctor. Auditorio de Línea Directa, la Dirección de Medio Ambiente y Desarrollo Urbano confirmó que están elaborando las actas de sanción contra los dueños de los predios agrícolas donde se tiene el registro de quema de soca de maíz. El director de la dependencia, Marco Antonio Robles Agúndez, indicó que están solicitando a la SADER información de quiénes son los dueños de los predios siniestrados, esto por medio de los permisos de siembra que emite esta dependencia. Escuchemos.
9: Estamos haciendo, preparando el documento porque tenemos que pedir primero el informe de quién es el propietario de esos predios y hacerle llegar a las SADER para que nos mande la información de quién los sembró.
8: Robles Agúndez dijo que se tienen los reportes de los predios agrícolas siniestrados en el ejido Bachomobampo, el ejido Mochis, el 20 de noviembre y el campo 35 para la elaboración de las actas. Dio a conocer que la aplicación de la multa asciende a los 90,000 pesos, incluso podía aumentar dependiendo del daño que se haya causado, Víctor.
0: Bien, bueno, pues esperaremos ahí que se confirmen las sanciones. El ayuntamiento dijo ya no va a dejar pasar nada de esto, ¿eh? Es una buena decisión y necesaria. La sociedad ya está exigiendo que se ponga un alto a esta mala práctica que pone en riesgo la salud de la población. Muchas gracias, Gabriel. Y vamos a regresar a Guasave con Angélica Miranda. ¿Qué noche tuvieron los bomberos la noche de este miércoles con tantos incendios que se han estado registrando? Quemas de solares, baldíos, de maleza, socas y este incendio que nos narraba Marta Liliana. Vamos contigo, Angélica. Buenas tardes.
10: ¿Qué tal, Víctor? Un saludo a ti y al auditorio de Línea Directa. Una noche que calificaron como exhausta. Elementos del Cuerpo de Bomberos de Guasave se refirieron así a la noche de este miércoles al registrarse de manera continua dos incendios que requirieron el máximo esfuerzo físico de los tragahumo para evitar una tragedia mayor. La jornada comenzó a las 22 horas con 50 minutos, con un fuerte incendio en un comercio dedicado a la venta de refacciones para vehículos. El comandante de la corporación, Joe Octavio Amaral Ruiz, informó que en este sitio los bomberos trabajaron bajo estrictos protocolos y tiempos de rendimiento durante 4 horas y media, logrando poner a salvo también otro negocio que se encontraba en peligro de ser alcanzado por las llamas. Apenas terminaban de controlar el primer siniestro cuando se activó de nuevo la alerta por otro incendio en la colonia Constelación, muy cerca del lugar del primer evento. Escuchemos.
11: Ya ayer tuvimos un incendio en el cual trabajamos alrededor de 4 horas y media aproximadamente. Fue continuo, el trabajo de los muchachos pues fue arduo, fue exhausto. Era un local de cambio de aceite para vehículos, en el cual nosotros tenemos que trabajar bajo protocolos, bajo tiempos, bajo rendimientos y pues también con la fuerza física de los muchachos.
10: Víctor, auditorio, esa es la información.
0: Muchas gracias. Gracias, Angélica. Muy buenas tardes. Y vamos con Juan Gabriel Franco. Pues viene ya la temporada de verano, hay que prepararse. Y la Secretaría de Marina ya tiene su grupo de rescate para lo que se ofrezca, que esperamos que no, ¿verdad? Pero para aquellos casos hay que estar atentos en las playas. Y vaya que va a tener visitantes en esta temporada que viene de vacaciones de verano. Mazatlán. Gabriel, ¿cómo estás? Buenas tardes.
7: Buenas tardes, Víctor. Buenas tardes al auditorio. Efectivamente, con miras a participar en el Plan Marina Verano 2026, que se activará el próximo periodo vacacional, personal de la Estación de Búsqueda, Rescate y Vigilancia Marítima en SAR Mazatlán entrena a 14 elementos como salvavidas de playas. Así lo informó el tercer maestre de trabajos submarinos, Juan Antonio Castel Vázquez. En entrevista con Línea Directa este jueves 4 de junio, mencionó que el programa de adiestramiento se rige por 4 etapas teórico-práctica para garantizar la respuesta ante emergencias en el mar. Explicó que como primer paso está la condición física, que tiene como objetivo sacar el mayor potencial de cada elemento. La segunda etapa consiste en prácticas acuáticas. El tercer paso es la práctica y táctica de búsqueda y rescate. Y la cuarta etapa son los primeros auxilios y emergencia. Escuchemos.
12: Se le enseña, se le orienta la parte de lo que es RCP, manejar el DEA y asimismo tener el conocimiento de cuando llevar la víctima a la línea de playa y qué hacer junto con el equipo de emergencia y de la ambulancia que tenemos, que nos da la cuarta región naval para cada puesto de plan salvavidas verano 2026.
7: Castel Vázquez precisó que la estación en SAR Mazatlán cubrirá desde la playa Cerritos hasta Olas Altas y contará con un puesto adicional en el ejido de la Isla de la Piedra. Además, estará el apoyo de una embarcación tipo Defender y un jet ski. Esa es la información, Víctor.
0: Muchas gracias. Gracias, Gabriel.
7: Buenas tardes.
0: La capacitación es fundamental para estar listos cuando se presenta la emergencia. Lo más importante es evitarlas, es prevenir para aquellos que van a salir a la playa. Recuerden, ya nos ha comentado aquí Gabriel y Juan Escutia también, el mar de fondo, ¿sí? Y vamos a tener este fenómeno una buena parte de esta temporada. Estamos en plena temporada de ciclones tropicales, el mar está bravo, así que tomen en cuenta esta recomendación. El personal de la Marina está listo, esperamos que no se necesite su intervención, ¿sí? Vamos a la pausa, volvemos, es la 1:26. Emitieron ya fichas de localización para 2 menores de edad levantados, fueron privados de la libertad de Nueva Galaxia, Culiacán. Tendremos el reporte y con esto más en la información de seguridad. Continuamos.
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0: Es la 1:30. Vamos a la información de seguridad.
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0: Vamos a iniciar nuevamente, vamos a la zona sur del estado, vamos contigo Francisco Ramírez, nuevamente contigo.
22: Así es, Víctor, un hombre fue localizado sin vida y con signos de violencia en un terreno baldío, atrás de la barda del campo de golf, localizado por la avenida Bahía de la Paz y calle Palomas, en la colonia Mazatlán 2 de la ciudad de Mazatlán. Fueron vecinos de esta colonia que se dieron cuenta que en el terreno baldío, a unos pasos de una alambrada de púas del campo de golf, se encontraba el cuerpo de un hombre sin vida, por lo que reportaron al número de emergencias. Al lugar llegaron elementos preventivos como primer respondiente, quienes confirmaron que había una persona sin vida, por lo que notificaron a la Fiscalía General del Estado. Se trataba de un hombre de complexión delgada y de tez clara, que vestía pantalón de mezclilla azul, de tenis y camisa y guantes tipo motociclista, y presentaba una herida en la parte posterior de la cabeza, al parecer por posible impacto de arma de fuego. Personal de la Fiscalía General del Estado se hizo cargo de procesar el lugar y de iniciar las investigaciones. Y en otra información, la Fiscalía General del Estado emitió una ficha de búsqueda de protocolo ALBA para tratar de localizar a Arlene Angélica Sánchez López, quien desapareció el pasado 2 de junio del 2026 cuando se encontraba en la ciudad de Mazatlán, y hasta el momento se desconoce su paradero. De acuerdo a la ficha de búsqueda que interpusieron sus familiares, Arlene Angélica, de 35 años de edad, es de unos 67 metros de estatura, de complexión robusta y tez moreno clara, tiene ojos color café oscuro y cabello corto lacio de color castaño oscuro. Al momento de su desaparición, Arlene Angélica vestía de blusa color rosa, chor rosa, traje de baño de dos piezas y sandalias azul marino. Para cualquier información que ayude a localizar a Arlene Angélica, la Fiscalía General del Estado, a través de la Fiscalía Especializada en Desaparición Forzada de Personas, puso a disposición los teléfonos 800-890-9092 y 667-715-5588, donde todo reporte será de manera confidencial y anónima. Es el reporte.
0: Sí, toda información que pueda ayudar a localizarla. Arlene Angélica Sánchez López tiene 2 días desaparecida, de acuerdo al reporte de hechos de Protocolo ALBA. Muchas gracias, Francisco. Francisco Ramírez, en Guasave hay una mujer desaparecida también. Estamos con Ararac Salomón, que nos tiene el reporte. Ararac.
23: ¿Qué tal, Víctor? Buenas tardes. Saludos al auditorio de Línea Directa. Poco más de 2 meses de su desaparición en la colonia Jardines del Valle, se activó la mañana de este jueves una ficha de búsqueda por medio del protocolo ALBA para tratar de localizar a una adulta mayor De acuerdo con la Fiscalía General del Estado, la persona desaparecida responde al nombre de Margarita Sandoval Rivera, de 70 años de edad, con domicilio en el mencionado sector popular. De acuerdo con el organismo autónomo, la última vez que los familiares de la adulta mayor la vieron fue la madrugada ya del 28 de marzo pasado en su domicilio de la colonia Jardines del Valle. Sin embargo, no fue sino hasta el 14 de mayo pasado cuando decidieron acudir ante la gente del Ministerio Público de esta ciudad para interponer la denuncia correspondiente por la desaparición de la adulta mayor, es decir, 47 días después del hecho, al considerar que la integridad física de Margarita está en riesgo por ser posible víctima de la comisión de un delito. El representante social activó el mecanismo de búsqueda para tratar de dar con su paradero. Al momento de su desaparición, la adulta mayor vestía una pijama color blanco con figuras. Cualquier información que sea de utilidad para localizar a esta adulta mayor, la ciudadanía puede comunicarse al número de la Fiscalía Especializada en Desaparición de Personas, 889-09092, y el 667-715-5588. Víctor, el reporte.
0: Muchas gracias. Margarita Sandoval Rivera es el nombre de esta mujer desaparecida, pero estamos los hechos el 28 de marzo, ¿sí? El 28 de marzo, la denuncia se presentó el 14 de mayo, ¿sí? Está desaparecida. Gracias, Ararac. Hay otros dos casos también, ya hay ficha de búsqueda, dos menores en Culiacán. Vamos contigo, Tere Navia, buenas tardes.
1: Buenas tardes, Víctor y Victorio de Línea Directa. Para tratar de localizar a dos menores de edad que fueron levantados por hombres armados el pasado martes 2 de junio en la colonia Nueva Galaxia, la Comisión Estatal de Búsqueda de Personas en Sinaloa emitió las fichas correspondientes. Dicha institución envió este jueves las fichas con los nombres de los adolescentes que en este momento se encuentran en calidad de desaparecidos, y sus familiares acudieron ante la autoridad a denunciarla. La información indica que estos jóvenes fueron privados ilegalmente de su libertad el día martes, y uno fue identificado con el nombre de Héctor Miguel Rivera Gómez, de 17 años, mientras que el otro es Wilfredo Lara Angulo, de la misma edad. Ambos salieron de sus domicilios y fueron interceptados por hombres armados que los sometieron para posteriormente subirlos a un vehículo en el que escaparon, por lo que se alertó ante la autoridad. La Comisión Estatal de Personas en Sinaloa indicó que Héctor Miguel vestía una playera azul claro, pantalón azul marino y calzaba unos huaraches negros, mientras que Wilfredo usaba una playera negra, short negro y tenis negros. Así la información, Víctor.
0: Bueno, ahí están los nombres, están las fichas, la alerta Amber en este caso. Tienen dos días, ayer se presentó la denuncia a Tere, Héctor Miguel Rivera Gómez y Wilfredo Lara Angulo, privados de la libertad, ¿sí? En Nueva Galaxia, esto es en Culiacán. Muchas gracias, Tere Navia. Y en la zona norte vamos contigo, Manuel Casas, buenas tardes.
3: Buenas tardes, Victoria, auditorio de Línea Directa. Dos personas fueron detenidas en posesión de un arma de fuego mientras convivían en los márgenes del Río Fuerte en la sindicatura de San Miguel Zapotitlán, Ahome. Así informaron las autoridades por medio de un boletín este jueves 4 de junio. Fue durante un recorrido de vigilancia preventiva y disuasión de conductas antisociales que los uniformados divisaron a un grupo de tres personas que se encontraban ingiriendo bebidas embriagantes, quienes al percatarse de la presencia de los representantes de la autoridad tomaron una actitud sospechosa, por lo que se decidió abordarlos. En el lugar, los sospechosos se encontraban conviviendo junto a un vehículo marca Toyota color plomo y sin placas de circulación, siendo uno de ellos quien, al percatarse de la llegada de la unidad policial, emprendió la huida lanzándose a las aguas del Río Fuerte para perderse a la vista. Los agentes pertenecientes a la Secretaría de Seguridad y Protección Ciudadana de Ahome procedieron a realizar una revisión a las dos personas en el sitio sin encontrarles algo ilícito, pero al revisar el vehículo encontraron en su interior una bolsa que contenía un arma de fuego tipo revólver calibre 38 especial y sin cartuchos útiles en el cargador. Ambos adultos, masculino y femenino, mayores de edad y vecinos de la comunidad del Nuevo San Miguel, fueron detenidos por el delito de posesión o portación de arma de fuego y fueron presentados a disposición de la Fiscalía General de la República, donde será resuelta su situación legal. Víctor, auditorio, así las cosas en la zona norte.
0: Muchas gracias, Emanuel Casas, en la zona norte, lo más reciente en la información de seguridad.
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0: A ver, tenemos a Alfredo Beltrán. Antes de la pausa, es una sentencia. La Fiscalía General del Estado ha informado con oportunidad sobre los avances que se tienen en los procesos penales. Y este es un caso, ¿sí? Hay una sentencia, estamos hablando de delitos de índole sexual que también se están sancionando, y esto es importante que lo sepa la sociedad. Alfredo, tú tienes el reporte.
4: Así es, las pruebas presentadas por la Fiscalía General del Estado de Sinaloa fueron suficientes para que el Poder Judicial sentenciara a pasar a poco más de 8 años de cárcel a José Moisés por haber cometido actos de índole sexual en contra de una menor en la ciudad de Culiacán en hechos registrados en el 2024. La Fiscalía General del Estado dio a conocer este jueves que a través de la Agencia Especializada en Delitos Sexuales de la Región Centro se obtuvo una condena por 8 años y 6 meses de prisión en contra del hoy inculpado, toda vez que se le encontró responsable por el delito de abuso sexual. De acuerdo con los datos de prueba integrados en la carpeta de investigación, los hechos ocurrieron en marzo del 2024 en un domicilio de la ciudad de Culiacán, donde José Moisés realizó estos actos de índole sexual en contra de una menor de edad. La agresión en contra de esta víctima pues fue denunciada ante el agente del Ministerio Público y bueno, se inició con la carpeta de investigación, el cual finalizó con la sentencia en contra de José Moisés, quien también, Víctor, se le impuso el pago de 47,000 pesos por concepto de multa, reparación del daño moral y reparación del daño psicológico hacia la víctima. Este es mi reporte, Víctor.
0: Muchas gracias, Alfredo.
4: Buenas tardes.
0: Gracias, buenas tardes. 1:40, vamos a una pausa, regresamos con más.
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0: Es la 1:44, vamos con avances informativos, vamos con Juan Escutia. La gobernadora Geraldine Bonilla habló sobre el agua que almacena la presa Santa María. Nos han preguntado mucho sobre esto, porque solo en los reportes de la Conagua se considera las 11 presas que están en operación. La gestión para que el agua de la presa beneficie a la población la está haciendo el gobierno del estado. La pregunta es, ¿para cuándo, Juan? Buenas tardes.
1: Buenas tardes, Víctor. Buenas tardes al auditorio. Así es, productores de camarón del sistema lagunar Huizache Caimanero le solicitaron a la gobernadora de Sinaloa, Geraldine Bonilla, que gestione ante la Comisión Nacional de Agua que les libere una cantidad de agua de la presa Santa María para el estero del Caimanero, lo que beneficiará la producción de camarón. Gilberto Palafox Azueta, presidente de la Federación de Pescadores Unidos de la Laguna del Caimanero, dijo que ante el planteamiento que le hicieron durante una reunión con la mandataria estatal en días pasados, ella se comprometió a gestionar ante la Comisión Nacional del Agua la liberación de agua para la recuperación del sistema lagunar, por lo que hay confianza en ello. Comentó que la gobernadora no dio una fecha específica, por lo que recalcó que es prioritario que llegue agua dulce para la producción de camarón y de otras especies de escama en la zona estuarina. Es el reporte, Víctor.
0: Por cierto, la presa Santa María está al 86% de su capacidad, tiene bastante agua. La zona sur está la Picachos, presas que requieren, ¿sí?, el equipamiento del distrito de riego para operar al 100%, en eso está el gobierno federal. Muchas gracias, Juan Escuti. Vamos con Manuel Aceves. Manuel, ¿qué nos tienes? A ver, se nos cayó el enlace con Manuel Aceves. Vamos a ver el enlace, antes del enlace con Manuel, imágenes de trabajos que realiza la JAPAC. Impresionante, la verdad. Están haciendo limpieza los cárcamos en Culiacán para prevenir fallas y brotes de aguas negras. Esto es en el sistema del drenaje, ¿sí? La JAPAC, pues como siempre, ¿sí? Desgraciadamente, los usuarios colaboramos poco, porque ahí están los desechos y de pronto se vuelven a saturar las redes sanitarias, principalmente con pañales, las toallas estas, ¿cómo se llaman?, húmedas, toallitas húmedas que no se disuelven, el papel sanitario usado con moderación. Algunas personas, bueno, ese sí se puede disolver con moderación, ¿sí? Tampoco en grandes cantidades. Usted echa un rollo de papel, pues ahí va a tapar el drenaje. Y luego vienen los problemas. Bueno, pues están trabajando en eso la JAPAC. Ya limpiaron 27 cárcamos. Son trabajos preventivos, porque esto también provoca inundaciones con la red de drenaje saturada. Y ahí están las imágenes, ¿verdad? Esto es lo que siguen sacando. Por favor, niños, díganles a sus papás, ¿sí?, y ayúdenos a prevenir inundaciones, porque se está colapsando la red de drenaje con tanto desecho que se va por la taza del baño. Principalmente son desechos en casa, habitación y oficinas, ¿sí? Hay que poner algo en nuestra parte, ¿no? Bueno, estas son las imágenes. Vamos con Jessy Jauregui. Vamos contigo, Jessy. ¿Qué nos tienes? Buenas tardes.
2: Buenas tardes, Víctor, auditorio de Línea Directa. Así es, y es que el día de hoy integrantes de la Alianza Nacional de Jubilados de Comisión Federal de Electricidad, junto con trabajadores retirados de Pemex, Luz y Fuerza y otras paraestatales, se manifestaron este jueves en el caso aquí, Víctor, en el Aeropuerto Internacional de Los Mochis, como parte de una movilización nacional realizada de manera simultánea en los 32 estados del país. Y en estos mensajes que van dirigidos a la ciudadanía y a las autoridades federales, pues ellos denuncian que desde hace 3 quincenas comenzaron a reflejarse descuentos en sus pensiones, situación que atribuyen a la aplicación de modificaciones a la reforma del artículo 127 constitucional. Y bueno, Luis Alberto Soto Cota, quien es uno de los voceros de esta alianza, manifestó pues obviamente que hay protestas a nivel nacional porque justo se está, hay una retroactividad en la reforma afectando a quienes ya cumplieron con más de 40 años trabajando en CFE.
0: Eso es, jubilados de la Comisión Federal de Electricidad. Bueno, a propósito de las protestas. Gracias, Jessy.
2: Buenas tardes.
0: Buenas tardes. A propósito de Comisión Federal de Electricidad, ¿cómo va la protesta en las oficinas en Guasave? Manuel Rodríguez, buenas tardes.
3: Buenas tardes, Víctor. Buenas tardes al auditorio de Línea Directa. Usuarios de la Comisión Federal de Electricidad que mantienen todavía la toma de las instalaciones en el municipio de Guasave fueron notificados de una demanda que interpuso la paraestatal por el cierre de sus oficinas, acto que calificaron como una intimidación por parte de las autoridades luego de cumplir las 24 horas con candados en las puertas de la CFE en Guasave. Integrantes del grupo Justicia Social recibieron amenazas de aprehensión por parte del personal y agentes de la Policía Federal, Así lo afirmó Abelito Arias, quien señaló que la noche del pasado miércoles arribó el agente del Ministerio Público Federal para notificarle de la demanda que la CFE interpuso por el bloqueo de los accesos. Esa es la información, Víctor.
0: Muchas gracias. Gracias, Manuel. Hay un accidente, están reportando en este momento un accidente en Madero y Dren Juárez, en Los Mochis. Un motociclista, hubo un impacto ahí con un automóvil. Tenemos la imagen ahí, justo ahí a un costado de un taller. Madero y Dren Juárez, precauciones y ojalá que no haya mayores consecuencias ahí. Si es un motociclista, más adelante a ver si tenemos información al respecto. Vamos a una pausa y regresamos con más.
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0: Es la 1:54, vámonos a los deportes.
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0: A ver qué nos tienes, mi estimado Poli, buenas tardes.
19: Te saludo con mucho gusto, amigo Víctor, amigos de Sinaloa. Bueno, pues sin duda que el estelar inicialista mexicano del equipo de los Cayeros de los Mochis, Daniel Torres, además de perderse la actividad de esta campaña de la Liga Mexicana de Béisbol, también estará ausente en la próxima edición 26-27 de la Liga Mexicana del Pacífico. Así lo dice el presidente del equipo de los Cañeros. El ejecutivo del equipo verde dijo a Línea Directa, pues en una charla justamente en el Chevron Park, el pitcher derecho fortense se sometió a la cirugía, la odiada Tommy John, hace un par de meses y difícilmente pues estaría más que listo y recuperado para la próxima edición invernal. Y quién sabe si para la próxima, para la otra posterior, a lo mejor pudiera estar ya en condiciones. En otra información, Salvador González habrá de armar un campamento para niños y jóvenes en la disciplina de voleibol de playa. Esto a partir del 7 al 31 de julio en la ciudad de Mazatlán. La unidad deportiva SAOP sería la sede de los entrenamientos y así lo dice la leyenda sinaloense, que espera tener una buena respuesta de parte de los niños interesados en este campamento de voleibol de playa. Bueno, para la liga, específicamente la oficina del alto comisionado del béisbol de las grandes ligas, pues están cocinando la posibilidad de que se establezca un salario mínimo o un salario tope en $245 millones por club máximo, pero para eso el dueño del contrato más grande de la historia del deporte profesional y específicamente del béisbol une su voz a otros jugadores que han criticado la idea, esto encabezado por el dominicano Juan Soto. Amigo Víctor, los deportes al momento.
0: Muchas gracias, Poli.
19: Saludos, amigo.
0: Igualmente para ti, Poli Figueroa, en los deportes. Una pausa y regresamos.
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0: Solo para invitarles a la tercera emisión de Línea Directa, 6:00 p.m, con toda la información que se genere en las próximas horas. Y si algo importante, relevante sucede en los próximos minutos, ya lo saben, está Línea Directa portal.com y las alertas informativas de Línea Directa en el canal de noticias de WhatsApp. Gracias, buen provecho, buenas tardes, pásela bien.
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¿Cómo estás? Bienvenidos al 101.7, 2 de la tarde con 6 minutos. Después del noticiero de Línea Directa comienza toda la programación musical y entretenimiento. Deseo que tu jueves vaya de maravilla, jueves 4 de junio. Te acompaño con buena música. Lo que acabas de escuchar es de Josian Long con Doma. 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Pero mientras, nos vamos con música, en lo que te sigo compartiendo más detalles más adelante. Llega Sebastián Yatra. Esto se llama Pareja del Año junto a Mike Towers. Yo soy Belén, bienvenidos. En todas partes, ponte EXA.

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24: 221.

2:23 PM. Estoy de vuelta contigo en los micrófonos en cabina a través de tu radio, el 101.7. Ya lo sabes que yo soy Belén y de aquí hasta las 4 de la tarde está recargadísimo de buena música. Nos acompañan artistas como Olivia Rodrigo, The Rare, también Long Luxury, más adelante Olivia Dean, Shakira y Harry Styles. Oye, hablando de que viene a continuación Olivia Rodrigo, recientemente lanzaron una entrevista que le hicieron que está abierta a colaborar con Sabrina Carpenter. Dice, oh Dios, estoy abierta a todo tipo de colaboración. Explicó en una entrevista, dice, la idea de colaborar con Sabrina llama la atención en redes sociales, pues hace algunos años esta estrella protagonizaron un supuesto triángulo entre ella y otras artistas más. Por otro lado, la cantante también opinó sobre Lorde, a quien halagó en comentarios que definitivamente le encantaría también componer canciones. Dice, le encanta el nuevo disco que lanzó y de esta manera Olivia Rodrigo se irá a hacer en algún momento una colaboración con Sabrina Carpenter. Esperemos que sí. Y es que Olivia es una de las artistas más influyentes en su generación. Nació, fíjate bien, el 20 de febrero del 2003. En California, Estados Unidos. Está chiquita, sí, es una artista reciente, pero que la está rompiendo sin duda y ya tiene bastantes canciones. ¿Qué te parece si la escuchamos esta tarde con Obsessed? Ya sonando en la programación. Yo soy Belén, gracias por acompañarme. Regreso en unos minutos. Te dejo disfrutar de la buena música en todas partes. 15 años contigo, Pontexa.

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1: 241.

Escuchamos a Olivia Dean con Soy Easy, su voz que nos calma, nos relaja, por supuesto, aquí en el 101.7. Ya son las 2 de la tarde, con 44 minutos. Espero que todo vaya súper, súper bien. 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Vámonos con música, ¿qué te parece? Llega I Love You So. Yo soy Belén, estás en el 101.7, ponte Exa.

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2: 254.
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3: Son las 3.

con Pasajes. Es lo que acabas de escuchar aquí en Exa 101.7, 3 de la tarde con 2 minutos. Bueno, ya 3 minutos. Yo soy Belén, acompañándote al micrófono en cabina. Oye, ¿te imaginas tener el guante de Michael Jackson en tu casa? ¿Qué? Sí, el mismísimo guante, el original, y es que el legado de Michael Jackson sigue cotizando y muy alto, ¿eh? Venden guante por 113 mil euros. Y es que esta subasta se llevó a cabo por allá en París. Un guante utilizado por Michael Jackson alcanzó este precio, 113,737 euros, durante la subasta, donde diversas piezas relacionadas, obviamente, con el artista, fueron puestas a la venta y captaron la atención de coleccionistas internacionales. ¿Qué tal con esto? Hizo una reunión, cerca de 40 artículos, ya se los mencionaba, procedentes de colecciones privadas, y muchos de ellos eran ligados a momentos claves de la carrera de Michael Jackson, desde giras mundiales hasta presentaciones históricas. ¡Qué padre! Es el guante blanco, ¿eh? Es el guante blanco, el que tiene como diamantitos con colores. Ese mero es. Por tantos euros, no hombre, qué cosas, qué bárbaro. Pero bueno, apenas sí, coleccionistas internacionales, que justo hay personas que se dedican a eso, a coleccionar piezas inéditas y demás. Bueno, pues ahora ya tiene dueño. Vamos con Thriller, a cargo de Michael, sonando en el 101.7. Linda tarde, gracias por acompañarme. 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
6: 322.

0: Cristina, a cargo de Sebastián Yatra. Aquí te va. ¿De qué trata esta canción? Es una balada romántica y melancólica sobre enamorarse de alguien en el momento equivocado.
1: ¡Híjole!
0: Sí, ¿te ha pasado? El tema central no es el desamor después de una ruptura, sino el miedo a iniciar una relación cuando las circunstancias hacen difícil que funcione. Sí, además Cristina es una balada más, una de las más personales del colombiano Sebastián Yatra, y la canción nos habla justo como que de ese momento en que conoces a alguien, pero sabes que la distancia o la vida o lo que sea puede impedir que la historia tenga un final feliz. La Cristina no existe, la Cristina. Cristina no existe, pero lo que sí pasó es que Tini, la exnovia de Sebastián Yatra, estuvo protagonizando este video. Ella era la Cristina. Ella era Cristina. En ese momento, obviamente sí, alimentó muchos rumores sobre la relación entre ambos artistas, de Tini y así, pero pues nada. Solo quedó en un videoclip. Ahí la historia. 3 de la tarde con 26 minutos. Sigo acompañándote con buena música. Llega a continuación algo de Los Ángeles Azules junto a Belinda, que ya se están preparando, ¿eh? Ya se preparan para regalarnos un show increíble en este inicio del mundial. Llega más tarde Malibu, King Summer, más adelante Tiesto y Las Hash. Quédate conmigo a través del 101.7. Linda tarde en todas partes. 15 años contigo. 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

0: 35 grados la temperatura en Culiacán. Escuchemos Back to Friends a cargo de Summer aquí en Exa 101.7. 3:44 p.m. Lo cual significa que es momento de despedirme. Ya me voy, pero mañana me reencuentro contigo de igual manera a las 11, de 11 a 1 y de 2 a 4 para que me escuches y juntos pasemos una tarde, una mañana y una tarde agradable con la buena programación que tenemos por acá en el 101.7 de tu radio. Te recuerdo que también nos puedes sintonizar en lineadirectaportal.com desde internet, computadora, teléfono celular, desde tu Alexa, en todas partes. Y recordándoles una vez más seguirnos en nuestras redes sociales. Nos encuentras en Instagram como @exacln y en Facebook exaculiacán. Y también de una vez el recordatorio oficial, porque ya mañana es el último día. 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
0: Y pues bueno, ya llegó Fonsi Duarte, se quedan con él, con buena música, muy seguramente trae datos que te pueden interesar para entretenerte. En todas partes, gracias por haberme acompañado. Soy Belén, ponte Exa.

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No estás sola de Gloria Trevi sonando aquí en el 101.7. ¿Cómo te va? Yo soy tu amigo Fonsi Duarte, contigo hasta las 6 de la tarde. Y quiero que pongas mucha atención, porque esto te puede interesar muchísimo. 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Quédate conmigo porque tenemos muchísima música, además, claro, de una sorpresita por ahí. En un momento salimos de cabina a algún punto exacto de la ciudad. Mientras tanto, te vas a quedar con artistas como Bruno Mars, Rauw Alejandro, Maroon 5, Impala, The Goo Goo Dolls, Taylor Swift y muchísimos más. En todas partes, Culiacán, ponte.

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